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1: Son las 6:15.
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0: gloria a Dios.
1: Son las 6:38.
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1: Son las 6:41.
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1: Son las 6:41.

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2: Son las 6:43.

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0: Son las 6:46.
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2: El Espíritu del Señor está sobre mí, por cuanto me ha ungido, para dar buenas nuevas a los pobres. 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
3: Son las 6:50.
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0: Son las 6 con 52 minutos.
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0: Son las 6:53.
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0: Son las 6:54.
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0: Son las 6:55.
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0: Son las 7 en punto.
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0: Son las 7:05.
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0: Son las 7:06.
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1: Son las 7 y 10 minutos.
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1: Son las 7 y 10 minutos.
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1: Son las 7 con 11 minutos.
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0: Son las 7:16.
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1: Son las 7:21.

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1: Son las 7:25.

0: Cambia tu vida. Son las 7 con 29 minutos.
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2: Si Dios con nosotros, ¿quién contra nosotros?
3: Son las 7:38.

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0: Son las 7:53.
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1: Son las 8 en punto.

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1: Él es el mejor de los amigos, Dios. Que a pesar de las circunstancias en el camino, siempre estuviste con nosotros. Él está contigo, Él es tu fiel amigo, que nunca te va a dejar. Él es el amigo incondicional, que siempre estará contigo, a pesar de los errores que Él pueda ver en ti. Él te dice, yo voy a perfeccionarte. Yo empecé la buena obra en tu vida y la voy a terminar. Él es el amigo fiel. Díselo conmigo.

0: Él es como el buen samaritano,
1: el que nunca me ha fallado,
0: que lavará tus heridas y no estará tranquilo y no parará,
1: mi Jesús,
0: hasta sanarte completamente.
1: Mejor
0: Él es un Dios perfecto de amor y de misericordia. Aprendamos de Él, pueblo de Dios.
1: El que nunca me ha fallado así.
0: Ya no nos iramos unos a otros. Lavémonos las heridas con el amor de Jesús en nuestras vidas. Cuando alguien cae, no lo juzgues. Levántalo. No lo mires con desprecio. Levántalo. Levántalo. Así como Él lo hizo contigo.
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1: Una de mis primeras composiciones en mi adolescencia fue este cántico que pude escribirlo. Recuerdo que agarré la guitarra y empecé a tocarla frente al colegio donde yo estudiaba. Y empecé a cantar esa noche que había problemas en mi familia y en mi hogar. Pero le decía al Señor estas palabras. Que a pesar de mi adolescencia, a pesar de mi juventud, que me diera fuerzas, a pesar de todas las debilidades que pudieran haber en mi vida, diera fuerzas. Joven que me estás escuchando, a pesar de todas las circunstancias que puedas pasar, díselo a Dios.

nos podrá separar del amor de Dios. El amor de Dios es tan grande para con nosotros. No hay barreras ni tribulaciones.

0: Gracias a Dios, no tengo ninguna más. No hay nada sobre esa parte de ti. Gracias, Jesús.
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0: gracias por todo lo que has hecho.
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3: Sí, Señor. Hoy venimos

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0: Gracias, Jesús. Tú eres maravilloso. Tú eres precioso, Señor. Vamos a decirle al Señor.
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Son las 10 con 7 minutos. 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

0: Michelle González de Guatemala.
1: Gloria sea el nombre del Señor. Privilegio para mí poder compartir las cosas maravillosas y las cosas grandes que Dios hace. En el capítulo número 1 del Evangelio según San Lucas, en el verso 37, la palabra del Señor nos dice así: en el nombre del Padre, del Hijo y del Espíritu Santo, porque nada hay imposible para Dios. Porque nada hay imposible para Dios. Y de eso yo estoy segura, hermanos. Pueden sentarse todos. Alabado sea el nombre de Jesús para siempre. Nací en la ciudad de Guatemala hace algunos años, no voy a decirles, en medio de un mundo lleno de mentiras, lleno de falsedad, en medio de una familia en la cual practicaban la mentira, la falsedad, en la cual había engaños y muchas cosas malas. Usted podrá decir, pero también en mi vida habían cosas malas, también en mi familia habían cosas malas. Pero vamos a ver si se compara a esta familia, la familia González Campos. Toda la familia de mi madre, tatarabuela, abuela, mamá y mi mamá, todos durante años estuvieron trabajando en el circo. Toda su vida en el circo, en el trapecio, en el alambre, en contorsiones con los animales, trabajando. Por lo tanto, mi madre desde muy pequeñita, nosotras somos 10 hermanitos nada más. Desgonzó todo nuestro cuerpo. Desgonzó desde muy niño, el niño tiene elástico el cuerpo, desgonzó todos nuestros dedos, desgonzó, dicen unos, deshuesó, dicen otros. Yo tengo todavía algo de desgonzado los dedos, vean. No está quebrado, no, está desgonzado, solamente desgonzado, miren. Este, bueno, yo puedo doblar bien mi cuerpo y meterlo debajo de las pies, pero no lo voy a hacer hoy. Yo puedo hacer destacada, lo puedo hacer porque estoy desgonzada. Esta pierna la pongo aquí, yo puedo doblar bien mi cuerpo porque trabajamos en el circo. Quizás no lo hicimos como mi madre toda su vida, pero en muchas oportunidades teníamos la sangre circense en nosotros y estuvimos en México, en Guadalajara, con la familia de mi madre allá, trabajando en el circo, en el trapecio, en la escalera voladora. Estuvimos trabajando en la coralia. Yo hacía la fuerza dental, me agarraban de la boca y subía y hacía piruetas de carpa a carpa, así doblándome y haciendo un montón de piruetas. Mi hermana, una de mis hermanas, la agarraron del cabello y también la levantaban del cabello y hacía muchas piruetas en el aire, de carpa a carpa, agarrada solamente del pelo. Mis hermanos, somos 10, trabajábamos muy bien en el circo de mi tía en Guadalajara. Estuvimos trabajando algunos meses con ellos allá. Luego regresamos a Guatemala, pero la sangre se incendia en nosotros y cada vez que había un circo, tenemos entrada gratis en todos los circos. Y entrábamos y le pedíamos al dueño que nos dejara trabajar. Ya nos poníamos la ropita del circo y a hacer destacadas y a doblarnos, a hacer contorsiones, a trabajar con los cuchillos o con los payasos, o en el trapecio o a caminar en el aire. Yo caminaba en el aire, caminaba en el alambre. En ese tiempo, ahora yo no me atrevo. Ustedes saben por qué, no perdí la práctica, pero ya no me soporta ese alambre a mí. ¡Aleluya! Sonríase un poco. Después de eso, a mi padre nunca le gustó la vida del circo. Desde el principio mi papá sacó a mi mamá del circo, la sacó del circo, no le gustó la vida del circo. Pero mi madre desde muy pequeño nos enseñó eso, dijo, esto les va a servir a ustedes, van a tener la herencia. Si algún día no me tienen a mí, tienen la herencia de trabajar en el circo. Mire qué clase de herencia la que nos dio mi madre. Mi padre sacó a mi madre del circo y le dijo, mire Carmen, a mí no me gusta esa vida de payasos. Porque yo soy de Jutiapa, soy de Oriente, y en Jutiapa, en Oriente, eso de payaso y de tontería no nos gusta. La voy a sacar del circo, porque para conseguirse mi mamá le compró un circo primero, porque le dijo que se iba a ser payaso. Después la sacó, ya no quiso ser del circo, solo para conseguirla. Le dijo que esa carpa grande la iban a hacer una carpa pequeña, mire, más o menos de este tamaño. Mira, pero qué carpa tan chiquita, dirá usted, y se la puso aquí, mire. Se la puso en los ojos. Le dijo, profesora, ahora será llamada profesora Yadira Cali. Y mi papá haciéndole preguntas y le decía, profesora, ¿todo lo miras? Sí, decía mi mamá, todo lo miro con luz y claridad atrás y adelante y todo lo que me rodea. Y la gente se quedaba ahí mirando, en las esquinas, en los mercados, en las plazas donde había aglomeración de gente, en Guatemala, en la terminal, en la placita, donde había mucha gente. Y mi mamá con los ojos vendados y mi papá haciéndole preguntas. Profesora, ¿todo lo ves? Sí, todo lo veo. Y la gente aglomerada ahí, y mi mamá con los ojos vendados, cerrados, mi mamá no sabía leer ni escribir. Sin embargo, escuchen lo que sabía. Con los ojos vendados, mi papá le decía, dime el color de esa camisa. La camisa es roja. Si no te equivocas, dime el color de ese pantalón. Ese pantalón es amarillo. Exactamente, dime el color de ese vestido. Ese vestido es azul. Pero era rapidito, rapidito, y la gente aglomerada ahí. Y llegaba mi papá con una persona y le decía, ¿cómo es su nombre, caballero? Y la persona le decía a mi papá el nombre. Mi papá le decía, antes de que te equivoques, profesora, ¿cuál es el nombre del muchacho? El caballero se llama Antonio, decía mi madre, y el hombre se quedaba así. Llegaba con otro y le decía a mi papá despacito, ¿cuál es su nombre, joven? Le decía en el oído. Y mi papá le decía, joven, se ve el caballero que está con nosotros, dígame el nombre de él en este momento. El caballero se llama José, decía mi madre inmediatamente. Y llegaba con otra persona y decía, dime ya el color de ese vestido. El color de ese vestido es rayado, decía mi mamá. Le quitaba el sombrero a una persona y le decía, le he quitado el sombrero a alguien, pero se lo voy a poner ahora de nuevo. Y se lo ponía. Quíteselo, decía mi mamá, porque no es de él. Le quitaba el sombrero y se lo ponía a otra persona. Ya se lo puse a su dueño. No, quíteselo que no es de él. Se lo ponía a la tercera, a la cuarta persona. Y le decía a mi madre, quítele el sombrero que no es de él. De ahí seguía mi papá y volvía la cabeza otra vez y le decía, le puse el sombrero a otra persona. ¿Qué dice? ¿Es de él o no es de él? Déjeselo, es de él. Y la gente se quedaba asustada porque entre toda la gente había tocado muchas cabezas. ¿Y por qué? Ahora había dicho que de verdad era de él. La gente se quedaba asombrada, se quedaba mirando, oyendo que era lo que pasaba. De repente venía mi papá y le decía a otro muchacho, a un joven, ¿cuál es tu edad? La persona le decía, mi edad es tal y tal. Di, profesora, la edad del muchacho. El muchacho tiene 14 años. Se quedaba asustado. Y llevaba con otra persona y le decía, dime su edad, dígame su edad. Rápido. Profesora, dime ahora la edad del caballero. Y mamá decía inmediatamente, ahora tiene 41 años. Y la gente se quedaba espantada. Y llegaba con la misma persona y la persona venía un poco embriagada, como un poco borracha. Se le sentía el olor a licor y mi papá le decía, dígame su problema. Y él ya rápido le decía sin que le dijera más cosas. Mi papá sabía que le estaba tomado, pero le decía, ¿cuál es su problema? Ese es mi problema. Y luego mi papá le decía a mi mamá, inmediatamente le decía, ¿hasta cuándo vas a decirme lo que a este hombre le sucede? Y mi mamá estaba con los ojos vendados y decía, ese hombre está padeciendo en esos momentos duramente, está padeciendo porque está enraizado con los vicios del alcohol, está enfermo, es un enfermo alcohólico, el vicio lo tiene destruido. Y el muchacho se quedaba más espantado todavía, hermano. Pero ¿saben qué, señoras y señores? ¿Saben qué, hermanos y amigos? Eran solamente claves. Mi mamá no sabía leer ni escribir. Como lo dijo, como lo dijeron anteriormente, me han mandado telegramas, cartas acusadoras diciéndome que me van a desaparecer si sigo descubriendo estas cosas, pero yo tengo que hacerlo. A mí me daba un poco de miedo antes, me daba un poco de vergüenza también. Pero la Biblia dice que de manera que si alguno está en Cristo, nueva criatura es, que las cosas viejas pasaron, que aquí todas son hechas nuevas. Estos solamente son claves en mentiras, engaños, todo lo que es mentalismo y transmisión del pensamiento. Di el color de esa camisa, di es rojo, si no te equivocas azul, exactamente amarillo. Antes de que te equivoques, es Antonio, joven se ve, es José, ya es rayado. Di, profesora, es 14, profesora, di, es 41. ¿Hasta cuándo vas a decirme lo que tiene el hombre? Quiere decir, haz de bastos, y haz de bastos quiere decir borracho. ¿Qué le parece? Así como hizo usted ahorita, así hacía la gente también. Usted hace así porque puede ser que pudo haber ido usted por ahí también. Sonríase, aleluya.
2: Después se quitaba a mi mamá la venda, la ponía por un lado y sacaba 3 vasos de agua. 3 vasos. El primero tenía un vaso de un poco de agua, se tomaba el vaso y lo dejaba a la mitad. Y mi mamá decía, este vaso significa la vida del hombre. Está blanca, pura y cristalina. Pero vean lo que le sucede cuando alguien le viene a hacer una maldad. Trae otro vaso y en el vaso hay algo negro. Y le dicen, este vaso hay papas de sapo, tierra de muerto, colas de rata, las de cucaracha. Y a la gente se le empezaba a revolver el estómago. Y luego tenía otro vaso. Agarraba ese vaso y le decía, esa es la brujería que ya han hecho, y echaba eso negro en un vaso de agua. La gente le daba hasta náuseas cuando veían aquel vaso que se ponía completamente negro. Así es, por eso es que usted no prospera en el trabajo, en el amor, en el negocio, porque le han hecho una brujería. Luego traía otro vaso, pero aquí traigo el poderoso talismán que lo traemos desde Roma, Italia. Con este poderoso talismán usted va a librarse de todos los malos espíritus, va a librarse de todo lo malo, va a librarse. Y empezaba a decirle un montón de cosas a mi mamá. Agarraba el vaso con el talismán adentro y lo echaba en el vaso que estaba sucio, negro. Agarraba el vaso y lo echaba. Cuando el vaso con el poco de agua y el vaso del talismán, o sea, el vaso, el talismán y el poco de agua caían en el otro vaso de agua negra, inmediatamente el agua se ponía blanca, pura y cristalina otra vez. ¡Qué poderes tan grandes los que tenían esos talismanes! Y la gente empezaba a comprar el talismán al precio que fuera, no importaba cuánto, 10, 20, 30, que sale, 50, lo que sea. La gente siempre quiere un talismán, la gente quiere una protección, la gente quiere que alguien nos cuide siempre. Pero amigos y hermanos que me escuchan en esta hora, la Biblia dice que el ángel de Jehová acampa alrededor de los que le temen y los defiende. La Biblia dice que el que habita al abrigo del Altísimo morará bajo la sombra del Omnipotente. ¡Aleluya! ¡Qué protección más divina la que tenemos de parte de Dios! Que no hay brujería, que no hay hechicería, que no hay ningún ataque del diablo que puede entrar la barrera del Espíritu Santo de Dios, ni la sangre de Cristo. Bendita sea la misericordia de Dios para siempre. ¡Aleluya! La gente que compraba su talismán era porque estaba más necesitada que otros. La gente que compraba la carta, sus cartas estaban más necesitadas que otros. La gente que quería que se les tirara la carta, mi mamá les leía la carta, las cartas, les leía la palma de la mano y un montón de cosas. Después mi mamá dejaba todo eso allí y se iba a un carro donde tenía su consultorio, adentro de un carro con unas cortinas, o si no, en un cuarto. Ahí se ponía ya su turbante, muchas veces se ponía un turbante y tenía agüita de 7 colores. Tenía incienso, tenía alcohol, chilca, ruda, son nombres que se usan en Guatemala. Y cuando llegaba la persona, porque estaba necesitada, cuando era gente muy pobre, mi mamá le decía, vamos a ver qué es lo que le pasa a usted, a ver qué es lo que tiene. Y le decía, póngame aquí 2 quetzales. Cuando la mayoría de la gente sabe sacar todo el manojo de billetes para enseñar que tienen, ¿verdad? La mayoría de la gente, para enseñar que tienen. Entonces mi mamá ahí se daba cuenta cuánto dinero tenía la gente. Mi mamá me dice, yo por lo menos no era tan mala porque le dejaba para su pasaje a la gente siquiera. Le sacaba los 2 quetzales. Al sacar los 2 quetzales la gente sacaba el bulto de dinero. Y se daba cuenta mi mamá más o menos cuánto era. Lo guardaba la gente. Luego le decía a mi madre, mire, póngamelo aquí en forma de cruz. En forma de cruz, 2 quetzales. En la moneda de mi país. Y vamos a ver qué es lo que pasa con usted. Cuando ponía eso y mi mamá sabía cuánto era, le decía, bueno, los espíritus me dicen que ahora tiene que poner tal cantidad. Pero es que es mucho, pero es que... No, usted quiere saber qué le pasó, ¿verdad? A su esposo. Usted quiere saber con quién anda su esposa. Usted quiere saber con quién se fue su novia. ¿Ah? Usted quiere saber quién le robó las vacas. Usted quiere saber por qué perdió el terreno. Usted quiere saber, la gente quiere saber el futuro, la gente quiere saber. Mire, la palabra de Dios aquí es el pasado, el presente y el futuro, alabado sea el nombre de Dios. Aquí está todo lo que le va a pasar y lo que va a suceder en la humanidad. No hay por qué buscar más, solo Dios es el que nos informa de todas las cosas que van a suceder. Pero la gente quiere saber, y paga el precio que sea, no importa el precio que sea. La gente, después de que ponía esos 2 quetzales, y mi mamá le hacía algo a esos 2 quetzales y lo dejaba por ahí, pero ya después, en un sobre, metía una fuerte cantidad. Si no lo tenía, lo iban a traer. Y metían una fuerte cantidad para ver si por eso, por la maldición que tenía, le iba mal en el trabajo, en el amor, en el dinero. Y la gente ponía en un sobre su dinero. Mi mamá le echaba un poco de glicerina y dos químicos más que no se los voy a decir porque van a salir ustedes de aquí adivinando también. Si ustedes conocen esos químicos, sí, no se los voy a decir hoy. Le echaba a ese sobre y le decía a la persona, vamos a ver, dele aire a eso. Y la gente empezaba. De repente, aquello que tenía esos químicos delante de la gente se quemaba y la gente, ¡mi dinero se quemó! ¡Mi dinero se quemó! No, señora, le decía mi mamá, los espíritus me muestran que usted tenía maldición. Que usted tenía un pacto diabólico, por eso fue que pasó eso. Y la gente se quedaba espantada. El verdadero dinero mi mamá se lo había guardado bien guardadito. Había quemado un dinero falso. Y la gente le besaba las manos a mi mamá. Y le decía, ay, profesora Yadira Cali, gracias por los poderes que usted tiene, gracias. Ahora ya quedé bien, ahora me va a ir bien en el trabajo, en el amor, en el dinero. ¿Ah? Peor le iba, porque ahora el esposo le esperaba con el mandado, con las cosas del mercado, del supermercado, y no llevaba nada. ¿Ah? Después de eso, aparte de eso, habían más cosas que hacían, ellos. Y yo que estaba con ellos también. Estaba pequeña, ¿no? Pero me acuerdo de muchas cosas. Le pagaban a la gente para que se... Oigan esto, oigan esto. Yo creo que me escuchen bien esto, amigos y hermanos. Porque después yo voy a usar palabras, voy a usar palabras que van a ser raras para usted. Por eso quiero que me escuchen esto. Muchos dirán, ¿pero por qué está hablando esto? Oigan. Le pagábamos a la gente para que se hiciera pasar por cojo, ciego, mudo y paralíticos. Les pagábamos a la gente para que se hiciera pasar por sordos, por ciegos. Le pagamos a la gente para que hiciera pasar por tonta. Le pagamos a la gente para que hiciera pasar por aquellos enfermos del mal de Parkinson. Le pagaban a toda la gente y a ellos les llamábamos tapiñas o paleros. Gente pagada por nosotros. Gente pagada por nosotros. No sé si me puedo explicar esto que les estoy diciendo. En una aldea, en un caserío, en un cantón de Guatemala, de El Salvador, Honduras, Nicaragua, Costa Rica, Panamá, Belice, El Salvador y México, bueno, en todos los lugares, llegando ellos a hacer todo esto, se pasaban 2, 3, 4, 5 meses. Una persona yendo todos los domingos frente a una iglesia católica, en un parque, en algún lugar, a pedir limosna. Un enfermo, un pobre paralítico ahí tirado, un ciego. Yo no sé, para que se me entiendan, voy a hacer algo, me voy a salir del cuadro. Se le enseñaba a la gente a hacer esto. Miren, eso lo puede hacer usted, ¿verdad? Puede enrollar esos dedos así. Vamos con nosotros a ver si todavía. Vamos a ver, puede enrollar esos también. Puede hacer este pie para acá, y puede hacer este para acá. Y puede poner la mano así, y la puede poner así. Y puede poner los ojos así. Así, pidiendo limosna y temblando en la calle. Así, pidiendo limosna, como una tullida. Domingo a domingo en una iglesia católica, en un lugar público, en un mercado, en un lugar donde había mucha gente, de repente llegaba la profesora Yadira Cali. Eso es solo un ejemplo. Aparte, los otros que se amarraban la pierna, los que se amarraban las manos, para hacerse pasar por enfermos, que nosotros les pagábamos. Aparte, lo que hacían pasar por mudos, por sordos. Sí, esto es de risa, hermano, pero es cierto. Usted mismo también le ha dado limosna a esas gentes que las ha visto así. Gente pagada por nosotros. Llegaba mi mamá en algún lugar y me miraba a mí toda enrollada y con los ojos ahí virados. Una limosnita, por favor, una limosnita, por favor. Y llegaba mi mamá y decía, pobre ciega, yo no tengo dinero. Agarraba su maletita, la ponía en un lugar, sacaba chilca, ruda, sacaba alcohol, sacaba inciensos, hablaba en jerigonzas, me mataba toda la cabeza, la cara, los ojos. Es un ejemplo, supuestamente así es como yo le estoy diciendo que son los tapiñas. De repente empezaba, entonces el ciego o el paralítico tenía que empezar así, a desenrollar los dedos, a desenrollar una mano, a desenrollar un pie, a desenrollar el otro, y después los ojos, y empezar a llorar y empezar a gritar, ¡la profesora Yadira Cali me sanó! ¡La profesora Yadira Cali tiene poder! Y el gentío detrás del niño Fidencio, que era mi papá, y detrás de la profesora Yadira Cali, que era mi mamá. Mis hermanos, el profesor Bacasegüe y el otro profesor no sé qué, La gente iba detrás de ellos para que le hicieran milagros. Un día una de mi cuñada se espantó porque fue allá a hacerle unas cosas de esas a la gente y de repente, ¿cuál fue el susto que se llevó ella cuando un mudo habló de verdad? Ella quería salir, se está volviendo loca. Porque un mudo habló de verdad. Una persona que estaba muerta totalmente, mi mamá le hizo algunas cosas de esas, matando a algunos animales encima de él y haciéndole ritos ya diabólicos, ya con brujería, ya no con charlatanerías. Sino que poco a poco lo entraron ellos, primero como un juego, después una buena forma de vivir y de ganar y de estafar. La gente con su propia mano daban el dinero, pero una forma de estafar a la gente. Pero ya después se fueron metiendo, se fueron profundizando en la brujería, en la hechicería. Ya pedían entonces un poco de pelo de la persona, ya pedían una foto, ya pedían un pañuelo para quitarle la magia negra a la gente y utilizar solo la magia blanca. Mire qué cosa terrible, hermano. Mandaban a una persona a un lugar para que se informara de todo lo que estaba sucediendo con la vecina, con doña Juana, a ver cómo era la vida de doña Juana, que don Pascasio era el esposo de doña Juana, y ellos tenían uno que se llamaba Cipriano. Y Cipriano era enfermo, y don Pánfilo era otra persona mala, y el otro vecino era malo, y el otro era bueno. Bueno, la cosa era así, que la gente se informaba el nombre, la dirección, el lugar donde vivía la persona, qué problema tenía con el esposo, qué problema tenía con los hijos, qué enfermedad había ahí. De repente, nuestros espías regresaban. En Honduras mi mamá tenía un programa en la radio, y le llevaban la información completa a mi madre. Y le decían, profesora Yadira, aquí está, mire, aquí está toda la información. Como a los 2 o 3 meses que aquel que había como muerto, como que ya no interesaba la persona que había ido a investigar. Cuando pasaba el tiempo, en la radio mi mamá empezaba a leer y a decir, los espíritus me muestran que en la casa tal, en el lote tal, en la manzana tal y en la zona tal. Doña Juana tiene un problema con don Cipriano, que es su esposo, y tienen un hijo que está enfermo, y tiene un hijo que le está sucediendo tal y tal cosa. Por favor, si alguien está oyendo, dígale que está en paso de muerte. Si alguien oye esto, dígaselo a doña Juana. Y ahí iba cualquier vecino para avisarle, doña Juana, la profesora Adira Khalil, los espíritus le mostraron que usted está pasando este problema. Fíjese que dijo la dirección, dijo su nombre, el nombre de su esposo, dijo el nombre de su hijo y la enfermedad y lo que está pasando en su hogar. Allá iba la gente llorando y decía, profesora Yadira Khalil, ayúdeme, por favor, ayúdeme, mire, usted dijo mi nombre y usted no me conoce, usted no sabe nada de mí, de verdad los espíritus le mostraron cómo era yo. Y allá ella le hacía un montón de cosas y siempre le sacaba dinero a la gente, hermanos. Y la gente engañando a la gente por doquier, engañando a la gente. Pero la Biblia dice que la paga del pecado es muerte, pero la dádiva de Dios es vida eterna. Alabado sea el nombre de Dios para siempre. La paga del pecado es muerte. Todo lo que el hombre sembrare, eso también segará. Yo digo un dicho que dicen en el mundo, lo repito y dice, así le paga el diablo a quien bien le sirve. Usted va a saber cómo paga el diablo, hermano, porque Dios sí sabe pagar bien. Dios sabe pagar bien, por eso aprenda, amigo y hermano, a servirle a Dios. Aprenda a servirle a Dios porque Dios sí sabe pagar bien. Porque el diablo te da, te ofrece, te da una buena oferta, te da. Y qué rico y qué bueno y qué lindo lo que te da el diablo y te da. Y que tú estás gozando de todo. Pero de repente viene y te dice, mira, te regalé todo eso, ¿verdad? Pero mira, te lo iba apuntando, aquí está tu recibo, aquí te traigo el recibo, me vengo a cobrar. Eso fue lo que pasó con nosotros, años y años y años ganando mucho dinero, cientos y miles y miles de billetes en Guatemala. Mis padres ganaban, pero cantidades terribles, hermano. No se puede enumerar la cantidad de billetes que ellos ganaban. Pero ese dinero mal habido también, así como lo ganaban, así se iba. En vicios, en drogas. Mi padre era un alcohólico totalmente. Por 35 años tomó mi papá demasiado licor. Era un borracho empedernido, totalmente empedernido. Una familia desordenada, una familia sin dirección. Porque todo el dinero mal habido no tiene ningún buen fin. Todo aquel dinero que se gana con el sudor de la frente honradamente es bendecido por el poder de Dios. Alabado sea Jesús para siempre. Bendita sea la misericordia de Dios. Aleluya. Aquí está el favor. Oigan, fuimos a Esquipulas, un lugar donde se reúnen todos los presidentes de Centroamérica a hacer el Tratado de Paz. Un lugar donde va mucha gente ahí a adorar la imagen, una imagen que hay ahí. fuimos a ver a la imagen nosotros también. Salimos de aquel lugar, mi mamá puso su banquito, se puso su venda otra vez en los ojos, se puso su vendaje otra vez en los, aquí, en los ojos. Mi papá empezó a hacerle preguntas, mi papá estaba bien drogado, borracho, no sé. Y empezó a hacerle preguntas, otro de mis hermanos a dar las cartas, otro de mis hermanos a dar cartas por allá, y otros adivinando por allá, haciendo otras bolas por allá, otros dando piruetas, nosotros con la culebra en el cuello. De repente vino un hombre pequeñito y empezó a preguntarle, haciéndole preguntas a uno de mis hermanos. Mi hermano se titubió un poco en alguna de las preguntas. Aquel hombre viene y le mete un puñal a mi hermano y cae al piso mi hermano. ¡Mamá, me hirieron!, gritó. Y mi mamá estaba sentada en su banquito con los ojos vendados. Al grito de mi hermano, mi mamá solo pudo hacer esto. La divina se quitó el vendaje y dijo, ¡hijo, quién te hirió! La divina no pudo adivinar quién hirió a su hijo. Los poderosos talismanes que no le podían tocar a uno, nadie le podía hacer nada con esos talismanes. Yo los tenía en la mano y los aventé por allá porque en ese momento no me pudieron ayudar los talismanes. Aventamos el muñeco por allá, la culebra y todo, lo aventamos por allá, agarramos a mi hermano, lo llevamos a un lugar a que lo atendieran, lo llevamos a otro lugar después, a un lugar que se llama Chiquimula en Guatemala. Era de gravedad lo que él tenía, había que llevarlo de emergencia a Zacapa o a la capital. Mi papá dijo, si se muere, mejor que se muere en la capital, me lo llevo para allá. Metió a alguno de mis hermanos, casi todos, en el carro. Cuando íbamos por la vuelta del diablo, oiga, mi hermano iba grave, hermano, se nos estaba muriendo. Y en una de esas que se estiró, mi papá dijo, ¡Carmen, se murió mi hijo! Pero cuando él dijo así, hermanos, el carro empezó a dar vueltas y vueltas y vueltas, se hizo pedazos el carro. Ahora de verdad, una, mi hermana se quebró una pierna, otra se quedó paralítica ahí en el pavimento, no le podía mover ni un solo hueso, otro se partió la cara, otro estaba enyesado de un brazo. Ahora eso era algo terrible, hermano. Yo me partí el cráneo, una fractura en el cráneo. Aparte de eso, yo estaba padeciendo de un dolor en el pecho, un fibroadenoma canceroso en el pecho. Estaba podrido mi pecho, tenía cáncer en el pecho, iban a quitarlo, iban a operarme el otro. Y aparte de eso, el golpe de la cabeza, ahí fue terrible el sufrimiento. Nos llevaron a algún lugar de Zacapa, donde operaron a mi hermano, y ahí fue mi sufrimiento. Empecé con dolor y dolor y dolor y el dolor y el dolor, un coágulo de sangre dentro de mí, el hueso partido. Empezaron a inyectarme drogas suaves, pero después aumentaban. Me ponían una inyección cada 8 días en esta parte de aquí, en el Hospital General San Juan de Dios en Guatemala. En una camilla me acostaban y me ponían una infiltración cada 8 días aquí. Yo quedaba casi 4 horas desmayada. Cada 8 días había que ponerme esa inyección porque el dolor era fuerte, el dolor era terrible. El dolor era terrible, hermano. Estaba sufriendo por varios meses mi dolor y ese dolor y ese dolor y ese dolor. Yo lloraba porque el dolor era fuerte, me inyectaban dosis fuertes de drogas. Me inyectaban, me daban pastillas. Psicólogos, neurólogos, psiquiatras en los hospitales, a todas partes me llevaban. Aquel dinero que se había ganado ahora se estaba yendo así como había venido. Ese dinero que no era bueno, que era mal habido. Alabado sea el nombre de Dios para siempre. Vino uno de mis hermanos a Guatemala, él vive en Honduras, está casado con una gitana, con una húngara. Por estar viviendo en el mismo ambiente, se casó con una húngara, pero ellos conocen a Cristo también, alabado sea el Señor. La gitana se convirtió al Señor. Vino a Guatemala mi hermano y me habló del amor de Cristo, me habló del cambio que Dios podía hacer en mi vida, me habló del plan de salvación. Yo lo maldije hasta que me cansé, hermano, me enojé con él porque se había vuelto evangélico. Y puso una grabadora y yo le dije, cántame una canción, te voy a cantar una canción. Me dijo, me gustaba cómo cantaba él, y empezó a cantar la canción de las 100 ovejas, Visión Pastoral. Y empecé a oírlo yo y empecé a decirle, vos, ¿qué te pasó? Y empecé a maldecirlo y a enojarme con él. Agarré el cassette, lo tiré por allá. Tiré la grabadora, me enfurecí tanto con él y me dijo, te voy a llevar a un lugar donde te pueden ayudar. Has estado sufriendo, has estado llorando por ese dolor, te voy a llevar donde te pueden ayudar. Con engaños y como pudo, me llevó a una iglesia evangélica, hermanos. En esa iglesia empezó el poder de Dios a manifestarse, era un día de ayuno. Era un día de ayuno porque a mí me llevaron sin comer a ese lugar también. Mi papá no comió, dije, qué raro, ¿dónde nos llevan? No dejó que comiéramos, nos llevaron a ese lugar. De repente pasó el pastor y empezó a predicar, a hablar. Después oraron por los enfermos. Una mujer empezó a dar gritos, unos gritos horribles que daba. Lloraba, gritaba, saltaba. Hermanos, se levantó de una silla de ruedas y empezó a caminar en esa silla de ruedas. Otra señora en esa iglesia tiró las muletas y empezó a caminar, a dar sus tanes, a dar sus pasitos ahí, y empezó a caminar. Otra gritaba, Cristo me sanó. Otra se meneaba y temblaba por allá y decía, el Señor me sanó. Y otra lloraba y daba gritos y dije, ay Dios mío, ¿qué está pasando aquí? ¿Qué está pasando aquí? De ahí me llevaron al frente, oraron por mí, caí al piso, hermanos. Cuando oraron por mí, caí al piso y decía, ¿pero qué pasa? ¿Qué revoltijo hay aquí? ¿Por qué gritan tanto? ¿Por qué hacen tanta bulla? Mi papá me levanta y me jala del brazo. Me dice, vámonos de aquí. Vámonos de aquí, de esta iglesia evangélica. Porque aquí también hay tapiñas, aquí hay paleros, me dijo. La Biblia dice que el que no cree por la palabra va a creer por las obras que Dios hace. Pero para nosotros estaba duro creer las obras, hermano. Es que mire, qué difícil es creer, hermano. No creer. Qué difícil es creer y qué difícil es no creer. Porque viendo no ven, dice la Biblia. Para usted y para mucha gente, cuando ve un paralítico, cuando ve a una persona de muletas tirarla, yo creo que usted hasta brincaría de alegría de ver a un paralítico. Tiene 3, 4, 5, 6 años de no caminar y usted ve un paralítico, yo creo que usted se pone a llorar y a brincar y a hacer un regocijo terrible, ¿verdad? Sí, pero para nosotros fue el peor veneno que pudimos ver, fue lo peor que nos pudieron haber hecho en esa iglesia evangélica. Mi papá me dijo, vámonos hija de aquí, que aquí hay tapiñas en esa iglesia evangélica, vámonos. Fue como que nos hubieran metido una espada, hermano, en el estómago, como que nos hubieran metido un cuchillo. Llegó mi papá con la señora de la silla de ruedas y dice, oiga, doña, le dice, ¿y cuánto le paga el pastor para que haga esta pantomima? La señora estaba llorando. Dice, tengo 3 años de que no caminaba, señor. Tengo 3 años de que estaba paralítica y Cristo de verdad me sanó, me dijo. Le dijo la mujer a mi papá. De ahí me tocó mi turno. Y yo llegué con aquella mujer, con las muletas. Le digo, oiga señora, ¿cuánto le pagó el don aquí? ¿Cuánto le pagan? ¿Cuánto le pagan por hacer esas cosas aquí, esa pantomima y eso? La muchacha lloraba, hermano. La mujer esa lloraba. Decía, no, yo no podía caminar y apenas estoy tratando porque Cristo me sanó de verdad. Crea lo que Dios me sanó. Yo le dije, ¿sabe qué, señora? Y le enrollé los dedos, le enrollé la mano, le viré los ojos, le enrollé los pies. Le dije, mire, yo trabajo mejor que usted, tal vez a mí me paga mejor el pastor. Yo trabajo mejor que usted, apuesto que usted no puede enrollar los pies ni hacer la de paralítica. Le dije, la mujer lloraba y lloraba. Y me dijo, Cristo me sanó. De verdad, mi hermano, qué terrible es no creer. Ver y no creer, hermano. Porque usted si ve, ve mi lado y sale de usted, llora y grita, pero nosotros estamos viendo y para nosotros fue como veneno. Porque la Biblia dice que para aquel que tiene la mente sucia, todas las cosas le son sucias. Pero aquel que tiene la mente pura, lavada por la sangre de Cristo, todas las cosas son puras, son cambiadas, son renovadas. La mente, la vista, todo lo ven diferente. Porque hay pureza de Dios. Alabado sea el nombre de Dios para siempre. Oh, aleluya. Una muchacha me habló. Ya salíamos a hacia afuera, me habló, me suplicó, me rogó, me pidió que aceptara a Cristo. Yo estaba en el terreno de Dios. Yo estaba en el terreno de Dios. Tenía mi oportunidad, individualmente, como persona, yo tenía mi oportunidad de salvarme, pero yo lo rechacé. Ella me rogó, me suplicó, me dijo, buscad a Jehová mientras puede ser hallado, llamadle en tanto que él está cercano. Me dijo, ¿por qué no busca a Dios ahora? ¿Por qué el hombre busca a Dios hasta que la desgracia viene a su vida? ¿Por qué esperar que le pase algo horrible a su vida, peor de lo que le ha sucedido, para que usted busque a Dios? Yo le dije, no, gracias. Le dije, solo tengo 15 años. Y tengo que vivirlos y tengo que gozarlos. Soy demasiado joven, tengo mucha juventud, tengo mucha fuerza, tengo mucha vitalidad en mí. Y tengo que gozarla. Yo no me voy a meter con esos mudos ahí. No voy a perder mi tiempo yo con esa gente. Ya me digo, entregate a Cristo. Mira, estás en el terreno de Dios. Esa muchachita ungida por el poder de Dios, hermano, me dijo, estás en el terreno de Dios. Hay algo en ti, me dice, entrégate a Cristo.

Chequearon, después de unos días me dieron los resultados de lo que había sucedido. Cristo de verdad me había pegado el hueso, el coágulo se había desaparecido, Cristo de verdad había hecho un milagro en mi vida, pero me pasó como a mucha gente, que solo recibimos las bondades de Dios, que solo recibimos los regalos de Dios, las bondades, las sanidades, pero no queremos servirle. Solo queremos lo bueno de Dios, pero no queremos darle Él nada de nosotros. Seguí la vida, 2, 3 meses feliz, gozosa, en fiestas, y siempre mi mamá adivinando, mi papá también, toda mi familia ahí. 3 meses, 4 meses, 5 meses, 6 meses, ¡ay, qué alegría! 15 años había que vivir. A los 15 años empecé con un dolor, a los 6 meses empecé con un dolor. ¡Ay, mi cabeza! 10 veces más fuerte que antes. ¡Ay, mi cabeza! Sentía que clavos se metían, sentía que se me metían uñas. ¡Ay, mi cabeza! ¡Ay, mi cabeza! ¡Ay, mi cabeza! Me llevaron con psicólogos, neurólogos, psiquiatras, otra vez medicina, droga y droga y droga y droga y droga. Me llevaron a chequearme otra vez, a hacerme análisis, en los análisis no aparece nada. Y es que, hermano, en la radiografía, mire, los demonios no se dejan fotografiar, ¿sabía usted eso? No se dejan. No se dejan fotografiar, no aparecía nada en la radiografía. Yo estaba completamente sana, buena. Pero el dolor de cabeza era 10 veces más que antes. Y me jalaba el cabello, y el dolor, y el dolor, y el dolor, y el dolor, y el dolor, y el dolor ahí. Después de llevarme a muchos lugares, mi madre, sabiendo que ella practicaba la adivinación, la hechicería y la brujería, en cuarto lugar más o menos, me llevó con una bruja familiar de ella, en la Juana de Arco. Ella estaba a un nivel 9. Ahora ella está loca, percibe la razón. Porque la Biblia dice que la hechicera morirá. Los sortírigos, los agoreros, los que consultan a los muertos. Me llevó con ella. Me pusieron en una mesa, me amarraron con una sábana, con lazos. Empezó a hacer ritos encima de mí. Empezó a hacer ritos y ritos y le dijo a mi mamá, ahora no van a engañar a la gente, ahora tu hija tiene el espíritu pitón. Ahora es una medium de verdad. Y me pusieron en trance y empecé a adivinar lo que estaba sucediendo en Guatemala, lo que estaba sucediendo en Honduras. Cuando una de mis cuñadas que vivía en Honduras estaba dando a luz, yo sabía lo que estaba pasando. Uno de mis hermanos, lo que estaba sucediendo con él en El Salvador, lo que estaba sucediendo en cada lugar de Guatemala, muchas cosas. Ella empezó a apuntar todo lo que yo empecé a adivinar por medio del espíritu diabólico ese de Pitón. De repente le sacó el libro de la magia negra y le dijo, Carmen, le dijo, mira, aquí en el libro de la magia negra dice que a la edad de los 15 años uno de los hijos de los adivinos, de los sortílicos, de los agoreros, de los que consultan a los muertos, uno de los hijos de los brujos, a primero, segundo, tercero, cuarto, hasta décimo nivel, a la edad de los 15 años, sin elección, sin hacer elección, sin tener la persona derecho a elegir, el espíritu mayor lo pide. Así que tu hija ha sido una de las que él ha pedido, el espíritu mayor. Señor, prenda al diablo y a todos los demonios. El espíritu mayor quiere a tu hija, y ahora se la entregas porque él la ha escogido a ella. Mi madre dijo, prefiero que Dios la mate. Prefiero que si existe Dios, que Dios la mate, pero a mi hija no se la dé al diablo. Y él dijo, no lo digas así, no lo digas así. No, dijo mi madre, prefiero que Dios la mate. Pero dice mi mamá que en ese momento se me enrollaron las manos adentro, ahí donde me tenían amarrada. Se me enrolló esa pierna, se me enrollaron los ojos ahí durante 4 horas y horas y horas ahí con los ojos bien enrollados. 4 horas, dice mi mamá. Se le sacaron espuma por la boca y espuma por la boca, por los oídos, por la nariz. Alabado sea el nombre de Dios para siempre. Oh, bendita la misericordia de Dios. Perdí la razón, salí corriendo de ahí, completamente loca. Me quité la ropa, salí desnuda por todas las calles de la Juana de Arco, luego a la Colonia Maya, zona 18, lote 877, manzana 9, en Guatemala. Algún día usted va por ahí, pregunta a los vecinos. Salí desnuda corriendo para arriba y para abajo, 12, 15 hombres no podían conmigo. Tenía 15 años y pesaba 62 libras de peso. Y le dijo un pastor un día, mire hermana, mire, hermano, le dije yo estoy así por la misericordia de Dios. Y se me queda viendo arriba y me dice, hermana, mucha misericordia de Dios. Tenía 62 libras, ahora tengo 220. Hermano, era una piltrafa, imagínense una persona de 15, 16, 17, 18 años, un esqueleto, mi carne pegada a mi cuerpo.

0: La razón. Dicen que me jalaba el pelo, me sentaba contra las paredes, salía corriendo, me amarraban con toda cama, salía de mi casa, con toda cama salía corriendo. Me agarraba mordidas a mis hermanas, a mis hermanos, me internaron en el manicomio una y otra vez. De repente aparecía por Jutiapa, por Jalapa, en la frontera de El Salvador, en la frontera de México. Aparecía en una y otra frontera. Una vez dice que me encontraron con un costal recogiendo basura por las calles. Recogiendo basura. Dormía aquí, dormía allá, dormía por allá. Pasaba la noche aquí, pasaba la noche allá. Me encontraban en los barrancos, me encontraban en los cementerios. ¿Qué le parece? El manicomio me raparon. No tenía pelo, andaba descalzo, sin ropa. Perdí la razón, completamente loca. Dicen que daba alaridos, gritaba de un lado a otro. Eso era un escándalo terrible. Los vecinos del frente, la familia del CIS, los vecinos de al lado, la familia alemán, la familia, todas las familias que estaban ahí, sufrieron conmigo, ayudaron a mis padres, ayudaron a mi familia a agarrarme, a sostenerme, a amarrarme. Subí a un cerro que está frente a mi casa, lo subí arriba y abajo. Los que habían sido compañeros de clase mía llegaban a ayudarme, a ayudar a mi familia. Me llevaban amarrada en toda la colonia Maya, arrastrándome por todas las calles de la colonia Maya. Me amarraban y arrastraban, me llevaban. Porque caía debajo de las camionetas, debajo de los carros. Quería matarme, quería destruir mi vida. Quería destruirme el diablo, totalmente destruirme. Porque a eso vino él, a matar, a robar y a destruir. A eso es que vino él. Pero ya, hay muchas cosas que me han contado. Yo no recuerdo nada de esto, hermano. Me lo han contado en cada lugar, las familias, vecinos me han contado todo lo que yo pasé y todo lo que yo sufrí. Yo no me acuerdo, yo no me acuerdo. El doctor Jorge Ramírez en el Carlos Federico Mora, y es lo último, llamó a mi mamá y le dijo: señora, ¿qué hicieron con su hija? Señora, ¿qué pacto hicieron con su hija? La metimos en la Bartolina 1, en la Bartolina 2, al pabellón 1, al pabellón 2, hasta que la metimos en la Bartolina número 13, y ahí la amarramos de los pies, de las manos, y le pusimos una mordaza porque es un escándalo terrible. Son 8, 10, 12 hombres las que la sostienen, y es una fuerza diabólica la que esa muchachita tiene. Y es increíble que parezca un esqueleto, tiene 62 libras de peso y la fuerza tan brutal que tiene. Pero dígame, ¿qué pasó con ella? Ustedes han de haber hecho algo, señora, le dijo el hombre. Aquí le traigo esta acta, hágame el favor de firmarla, porque no aguantamos lo que sucede con ella. Permítanos, señora, que por orden de los padres, por orden de ustedes, le practiquemos la eutanasia a su hija. Porque llegamos al pabellón a las 2 de la mañana y la vimos. Y nos dio tristeza, dijo el doctor. Nos dio tristeza, dice él, aleluya, que la teníamos amarrada de pies y manos y con una mordaza en la boca. Y oíamos los gritos horribles, los pujidos que daba, que era horrible. Y fuimos a ver. Y la vimos mordida de la cara, mordida del cuello, mordida de todo su cuerpo. Tengo muchas cicatrices de mordidas. Tengo un odio horrible en la pierna y mis cejas. Y mi espalda, en todo mi cuerpo, hermano. Mordidas que los demonios llegaban a darme, me llegaban a pegar, me hacían pedazos. Eso era horrible. ¿Qué hicieron con ella?, dijo el doctor. Señora, firme aquí, por favor. Vamos a inyectar a su hija. Vamos a matarla con la firma de ustedes. Porque ya no se puede hacer nada por esa pobre muchacha. Ni se muere ni está viva. Ni se muere ni está viva. Hay que entregarla o a la muerte o a lo que sea, dijo. Pero mi mamá se puso a llorar, hermano. Mi mamá dice que se puso a llorar y a llorar y a llorar porque ella sabía. Sabía lo que había ahí, sabía el pacto que había, sabía el precio que tenían que pagar por lo que habían hecho ellos. Sabía que yo estaba en las manos de Satanás, que yo le pertenecía al diablo y al infierno. Sabía ella que ni ella misma podía romper el pacto. Me sacaron mi ingrietada, dicen que les escapé otra vez. De repente, una de mis cuñadas me encontró allá por la palmita. Me llevaron ingrietada, me llevaron. Dice mi mamá que cuando llegué yo le dije: mamá, mamá, ¿dónde está la canción de las 100 ovejas? Después de 3 años y medio, mi hermano. Por eso cuando predico, digo un texto, la palabra, mire, no crea que no va a hacer efecto. La palabra de Dios va a hacer efecto a su tiempo, bendito sea Dios. 3 años y medio que mi hermano había cantado la canción de las 100 ovejas.
1: ¿Y ahora dónde está la canción de Graciela Oveja? Llamaron a alguien rapidito, vino, me cantó, me trajo el papel y me habló del amor de Cristo. Yo no quise nada, me habló de milagros, fue peor todavía, mi familia se puso en contra porque me habló de milagros. Me llevó a un lugar, a una iglesia gigante en la fe, hermano, porque era una iglesia de 6 u 8 miembros que estaban en ayuno, oración, en vigilia, y sobre todo estaban creyendo en la palabra, porque era la palabra la que ellos leían todo el tiempo ahí en eso que pasó. Y me dijo aquel hombre: ¿sabe qué? Ya hablamos mucho. Le hago un reto, si en 5 segundos, por eso aprenda usted y sepa la clase de Dios que tiene en sus manos, hermano. Me dijo, si en 5 segundos, y no era el pastor tampoco, era un miembro de la iglesia. Los pastores están obligados a estar ungidos por el poder de Dios, pero la iglesia también, el pueblo de Dios también, para un momento de estos. Porque él me dijo, si en 5 segundos, Cristo no la cambia, usted sigue la vida que lleva, pero si él la cambia, usted le sirve a él. Aquel hombre dice que yo le dije, está bien, voy a aceptar a ese Cristo que usted tiene, pero le juro que si ese Cristo que usted me está hablando no hace nada conmigo, yo le juro que lo mato. El hombre sintió que el pelo se le levantó, hermano, porque en lo humano somos así, pero cuando viene la unción del Santo Espíritu en nosotros, no hay diablo que se ponga frente a nosotros, hermano, porque en el nombre de Jesús, en ese nombre que es sobre todo nombre, está bien, me dijo él. Y me llevaron al cuartito, pidió que me quitaran las grietas y dijo, suéltenla. No, dijeron, porque es peligrosa. No, suéltenla. Con la autoridad y la confianza, mire, de un creyente. Y empezó a cantar la canción de las 100 ovejas, y a cantar y a cantar. Yo pasé al altar y pasé llorando. Y perdónenme, hermanos y amigos, que sigo llorando. Acepté a Cristo, oraron por mí, se metieron en oración, en ayuno, en liberación unos días. Después yo me aprendí la canción de las 100 ovejas, aceptó Jorge al que lo habían apuñalado. Jorge cantó la canción de las 100 ovejas, aceptó mi hermano, bueno, con la canción de las 100 ovejas se convirtió. Mi papá, mi mamá, los brujos se convirtieron. Después llegó hermano Gigi Ávila a Guatemala y después de eso, de estar de ujieres y consejeros en esa campaña, Dios me sanó a mí del cáncer que yo tenía en el pecho. Cuando él dijo, aquí hay una mujer que tiene un fibroadenoma canceroso en el pecho derecho. Dije, Dios mío, pero es lo mismo que decíamos nosotros antes. Pero era Dios el que de verdad se lo estaba revelando, aleluya. ¿Dónde voy a caer? ¿Dónde había milagros y sanidades de verdad? En la campaña de hermano Gigi. Y yo dije, eso soy yo. Y sentí que me apretaron el pecho y salí corriendo hacia la plataforma. Rapidito le testifiqué todo lo que había pasado conmigo y me dice, yo quiero que me ayudes. Ya más de 13 años que le estamos ayudando, hermano. Y en lugares donde no me han dejado predicar, yo le digo, no me dejen predicar. Ahí donde yo acepté, no me dejaban predicar. Yo le digo, no me dejen predicar. No me dejen predicar, pero déjenme decirle a la gente lo que era. Sin decirle yo a la gente en la colonia maya, yo me ponía en las esquinas. En las esquinas. Iba a los hospitales, a las cárceles, a todos los lugares. Y le decía, señores, míreme, ya tengo pelo, ya tengo ropa, ya tengo zapatos. ¿No les quiere decir eso algo? Porque nada hay imposible para Dios. Y la gente decía, pero ahora se volvió más loca que antes. Sí, loca, pero por amor a Cristo. Y esta locura yo quiero. Y por eso le digo, ahora estoy libre. Ahora estoy libre. Porque nada es imposible para Dios.
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0: Son las 11:35.
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0: Son las 11:39.
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0: Son las 11:39.

0: Son las 11:44.
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0: Son las 11:44.

0: Son las 12:10.
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0: Son las 12 con 40 minutos.
1: Para ti, amado hermano y hermana, amigo y amiga, porque Dios mandó diciendo: amar a tu padre y a tu madre, y el que maldiga al padre y a la madre, muera irremisiblemente. Mateo 15:4. Amados hermanos, amados amigos, no caigamos en la tentación del mundo, celebrando y festejando días que no están como mandato en las Sagradas Escrituras, porque estas celebraciones vienen desde tiempos en los que, como dice Gálatas en el capítulo 4, versículo 8, ciertamente en otro tiempo, no conociendo a Dios, servíais a los que por naturaleza no son dioses, y que por falta de conocimiento lo practicábamos. No caigamos en estas celebraciones del mundo. Dice Mateo en el capítulo 15, del versículo 6 en adelante: si ya no has de amar a tu padre y a tu madre, así has invalidado el llamamiento de Dios por tus tradiciones. Y los llamó hipócritas cuando les dijo que de labios lo amaban, mas sus corazones estaban lejos de él. Pues en vano me honran, enseñando doctrinas y mandamientos de hombres. A ti te digo, en la Biblia no está contemplada ninguna de estas celebraciones, ni días de hombres o mujeres que practica el mundo. En lugar de estas cosas, vive en gratitud a nuestro Padre Celestial por tu vida y las bendiciones que reciben tus hermanos y toda tu familia. 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

0: El Espíritu del Señor está sobre mí, por cuanto me ha ungido para dar buenas nuevas a los pobres. 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

0: 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Se destruye toda obra del diablo. Se destruye toda obra de Satanás. Toda brujería fuera. Toda hechicería fuera. 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
1: Es la 1:03.

0: Es la 1:22.
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0: Es la 1:22.

0: Es la 1:25.
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0: Es la 1:29.
1: Si Dios con nosotros, ¿quién contra nosotros?
0: Es la 1:29.

0: Es la 1:56.
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0: Es la 1:56.

0: Son las 2:08.
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0: Son las 2:08.

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1: Son las 2:35.
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1: Son las 2:35.

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1: El Espíritu del Señor está sobre mí, por cuanto me ha ungido, para dar buenas nuevas a los pobres. Me ha enviado a sanar a los quebrantados de corazón, a pregonar libertad a los cautivos y vista a los ciegos, a poner en libertad a los oprimidos, a predicar el año agradable del Señor. 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

cantad alegres a Jehová toda la tierra. Levantad la voz y aplaudid y cantad salmos. Cantad salmos a Jehová con arpa y voz de cántico. Aclamad con trompeta y sonidos de bocina delante del Rey Jehová. Brame el mar y su plenitud, el mundo y los que en él habitan. Los ríos batan las manos, los montes todos hagan regocijo delante de Jehová, porque vino a juzgar la tierra. Juzgará al mundo con justicia y a los pueblos con rectitud. Salmos 98, 4-9.

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0: Son las 3 y 16 minutos.
1: Para ti, amado hermano y hermana, amigo y amiga, porque Dios mandó diciendo: amar a tu padre y a tu madre, y el que maldiga al padre y a la madre, muera irremisiblemente. Mateo 15:4. Amados hermanos, amados amigos, no caigamos en la tentación del mundo, celebrando y festejando días que no están como mandato en las Sagradas Escrituras, porque estas celebraciones vienen desde tiempos en los que, como dice Gálatas en el capítulo 4, versículo 8, ciertamente en otro tiempo, no conociendo a Dios, servíais a los que por naturaleza no son dioses, y que por falta de conocimiento lo practicábamos. No caigamos en estas celebraciones del mundo. Dice Mateo en el capítulo 15, del versículo 6 en adelante: si ya no has de amar a tu padre y a tu madre, así has invalidado el llamamiento de Dios por tus tradiciones. Y los llamó hipócritas cuando les dijo que de labios lo amaban, mas sus corazones estaban lejos de él. Pues en vano me honran enseñando doctrinas y mandamientos de hombres. A ti te digo, en la Biblia no está contemplada ninguna de estas celebraciones, ni días de hombres o mujeres que practica el mundo. En lugar de estas cosas, vive en gratitud a nuestro Padre Celestial por tu vida y las bendiciones que reciben tus hermanos y toda tu familia. 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

0: Son las 3:34.
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0: Son las 3:35. Son las 3:35.

0: Son las 3:43.
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0: Son las 3:47. Son las 3:47.
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0: Son las 3:47.

0: Son las 4:14.
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0: Son las 4:15.

0: Son las 4:27.
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0: Son las 4:27.

día que pasa. En esos momentos difíciles de mi vida, he aprendido a refugiarme en ti, porque junto a ti, Señor, yo me siento seguro.

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os digo que sí habrá más gozo en el cielo por un pecador que se arrepiente que por 99 justos que no necesitan de arrepentimiento. San Lucas 15:17. Este es permanentemente nuestro objetivo, que haya fiesta en los cielos todos los días por cada hombre o mujer que se arrepiente, para que sus almas vivan eternamente delante de la presencia de nuestro Padre Celestial. 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

Bendiciones, bendiciones, pueblo del Señor, en esta mañana, día miércoles ya, 15 de julio del 2026. Un privilegio, pueblo del Señor, estar acá en este púlpito al aire para la gloria de Dios, para iniciar estas 4 horas de clamor que tendremos con la ayuda de nuestro Dios. Así es que bendiciones, bendiciones a usted que está ahí, ¿verdad? Ya estamos a través del 90.9. Agradecer a todo ese pueblo, ¿verdad?, que se pronunció antemano, decirles, para la gloria de nuestro Dios, ¿verdad? Para la gloria de nuestro Dios, ya se hizo cancelación, gracias a nuestro Dios, gracias. Así es que es un privilegio, pueblo del Señor. Dios nos dé una victoria más para que Radio Betel siga adelante. Gracias a un pueblo dadivoso, gracias a ese pueblo, gracias, verdad, que Dios es el que pone el querer, el hacer voluntariamente. Y de esa manera, pues gracias a Dios, como le digo, hemos para seguir adelante, hermanos, para la gloria de nuestro Dios. Esto solamente no lo podemos hacer nosotros humanamente, solamente la mano poderosa de nuestro Dios. Él es el que mueve todo, el que hace todo para la gloria de nuestro Dios. Así es que gracias, pueblo del Señor. Vamos a venir orando esta maravillosa mañana para la gloria de nuestro Dios, ¿verdad? Venimos orando. Gracias, pueblo del Señor. Venimos en esta maravillosa mañana para darle la gloria a nuestro Dios, ¿verdad? Dios tiene el control de todo, hermano. Agradecerle, ¿verdad?, a todo ese pueblo que se pronunció, hermano. Así que estas 4 horas son de acción de gracias, de agradecimiento a nuestro Dios. De agradecimiento a nuestro Dios, hermano.

esa bendición, hermano. Gracias, pueblo del Señor. Gracias, hermanita Dari, ¿verdad? Aquí estamos recibiendo un reporte para la gloria de nuestro Dios. Nuestra hermanita Dari García de Tennessee, ¿verdad? Estamos recibiendo reporte por acá. Gracias, hermanita, gracias. Gracias, Dios le bendiga, hermanita, grandemente.

0: Vamos a la palabra del Señor, ¿verdad? Vamos a iniciar estas 4 horas en acción de gracia a nuestro Dios por todo lo que Dios hace, hermano. Esto solamente la mano poderosa de nuestro Dios. Como le digo, seguimos siempre en pie de lucha, en pie de batalla, hermanos. Dios es el que tiene el control de este ministerio Real Betel. Y cada día para los incrédulos, Dios se glorifica. Dios es grande. Dios es poderosísimo para llevar adelante para lo que para el hombre es imposible. Para Dios todo es posible, hermano. Sé que tenemos, hermanos, ¿verdad?, bastante enfermos, bastantes situaciones, los carritos Chávez, hermanita Marillita Juárez, hermanita Elena, ¿verdad?, que están ahí estorbados de salud. Vamos a leer el Salmo 107:1-3. Vamos a comenzar con este Salmo y le damos lectura en el nombre del Padre, del Hijo y el Espíritu Santo. Y su letra dice: den gracias al Señor porque Él es bueno. Su gran amor perdura para siempre. Que lo digan los redimidos del Señor, a quienes redimió del poder del adversario, a quienes reunió de todos los países de oriente y de occidente, del norte y del sur. Aleluya, de todo el mundo, hermanos. Vamos a leer a este Efesios 5:9. Dice: anímense unos a otros con salmos, himnos y canciones espirituales. Canten y alaben al Señor con el corazón, dando siempre gracias a Dios el Padre por todo, en el nombre de nuestro Señor Jesucristo. Mire, aquí los habla la palabra de Dios, Efesios, que en el nombre de Jesucristo demos gracias al Padre. En el nombre de Jesucristo, hermanos. Aleluya. 50:23 dice: aleluya. Es una bendición, hermano. La gloria sea para Dios. Dice Salmo 50:14. Ofrece a Dios tu gratitud. Cumple tus promesas al Altísimo. Aleluya. Con cánticos alabaré el nombre de Dios. Con acción de gracias lo exaltaré. Esa ofrenda agradable más al Señor que la de un toro o un novillo con sus cuernos y pezuñas. Aleluya. Y si es en el Antiguo Testamento, dice acá, Primera de Crónica 16:4, solo un versículo, dice Primera de Crónica 16:4. David puso a algunos levitas a cargo del arca del Señor para que ministraran, dieran gracias y alabaran al Señor, Dios de Israel. Aleluya. Padre nuestro que está en los cielos de los cielos, Señor, aquí vengo en esta maravillosa mañana en su nombre, Señor, para darle toda la gloria y la honra, Señor, a usted, Señor, en este día, que lo ha permitido, Señor, de poder estar en este púlpito al aire, Señor, para darle toda la gloria y la honra que solamente usted lo puede hacer, Señor. En el nombre de Jesús de Nazaret, vengo, Señor, pidiéndole fortaleza en esta garganta, pulmones, Padre bendito Dios. Todo lo que adolece en este cuerpo, Padre, me deposito a usted, Señor. Ayúdeme, Señor. Quite todo dolor, todo mareo, todo malestar, esta vista, Padre, que yo sé que en un momento usted me va a restaurar nuevamente, Señor. Padre, en el nombre de Jesús de Nazaret, pido la cobertura de esta consola, computadora, micrófonos, audífonos, como también allá en la planta transmisora del 90.9, cubre esos equipos ahí también, en la cabina del centro, Padre, cubra esa cabina, Señor bendito, de la consola, esas computadoras que están ahí también, Señor. En el nombre de Jesús de Nazaret, Padre, rompa toda cadena, toda atadura, toda oposición que haya en este momento, Señor, vengo en su nombre. Todo brujo, hechicero, pitonizo, agurero, Señor, todo aquel maldiciente, Padre bendito Dios, en el nombre de Jesús de Nazaret se rompe, Padre bendito, todo altar de brujo es derribado, Señor, en el nombre de Jesús de Nazaret. Obre grandemente, Padre, derribando todo altar, Señor, toda oposición que haya. Cubra, Señor, este lugar, Señor. Ponga vallado alrededor de esta casa, aquí donde estamos en este momento, en cabinas de Radio Betel, Señor. En el nombre de Jesús de Nazaret, obre grandemente, Padre. En el nombre de Jesús de Nazaret, rompa toda cadena, toda atadura que haya, Padre, en el nombre de Jesús. Hay poder en usted, Señor.
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0: Padre, en el nombre de Jesús de Nazaret, le doy gracias, bendito Dios, estas 4 horas de acción de gracias, Señor, por lo que ha hecho, lo que hace, lo que sigue haciendo por este ministerio y lo que viene, Padre bendito, para este ministerio, Padre, en el nombre de Jesús de Nazaret. Esas cosas grandes que usted trae, Padre, para este ministerio, para ese pueblo, Padre bendito, que sigue clamando, Señor. Padre, sabemos, Padre bendito, 1, 2 y 3 y esta última victoria que viene, Padre bendito Dios, esa frecuencia, Padre, esas bendiciones que viene aún para el pueblo, Padre, en el nombre de Jesús de Nazaret. Solamente usted, Señor bendito Dios, no los ha desamparado, Señor bendito, hasta este momento, Señor. Seguimos creyendo y dándole toda la gloria y la honra a usted, Señor bendito. Rompa toda oposición que haya del enemigo, Padre. Aquellos detractores, ten misericordia de ellos, Padre. Ayúdalos, Padre bendito Dios. No les tome en cuenta todo lo malo que hacen, Padre bendito Dios. Padre bendito, el enemigo los tiene atrapados, Señor. Oramos por ellos, Señor bendito. Sabemos que hay en contra de ministerio, Señor, pero no es con nosotros, sino con usted que pelean, Padre. Tenga misericordia de ellos, Señor. En el nombre de Jesús de Nazaret, le damos gracias, Padre bendito. Ayuda a mis hermanos, Señor, de Atlanta, de allá, Señor, esos equipos que puedan reunir rápido. Padre Santo, yo sé que estás esperando la compra frecuencia para traerlos, Padre Santo, y todo saldrá a la vez, Padre Santo, en el nombre de Jesús de Nazaret. Las propiedades de mis hermanos de aquí de Morazán, Padre Santo, tome el control usted, Señor bendito Dios. Sabemos que a su tiempo, en el momento que menos esperamos nosotros, quizás esa bendición se desata, Señor bendito Dios. Esas bendiciones que están ahí, Señor, estancadas, Padre bendito Dios, sean desatadas, se abren esas ventanas en los cielos, Padre bendito Dios. Aleluya, Padre. Hay un pueblo que se va a gozar, hay un pueblo que se goza y se gozará más, Padre bendito, por la victoria, y verán los milagros que usted hace, Señor. He visto cada día un milagro más de usted, Señor. Sé que el tiempo de los milagros no ha pasado, Padre bendito Dios, en el nombre de Jesús de Nazaret. Padre, vengo mencionando rápidamente estos nombres, Padre, estos 118 nombres que tengo acá, Padre Santo. 119, Padre bendito Dios, 119 personas que están acá, Señor, bendito sea su nombre en este momento. Ahí nuestra familia Sorto, para hermano José Sorto, hermana Sandra, en Washington, bendícelos, para esta familia, la congregación, Padre, bendice grandemente a cada uno de ellos. Vengo orando por hermano Elmer Coreas, ahí en Nueva Jersey, Padre, ayúdalo, Padre, mi hermanito, Padre, ahí a toda su familia, ayúdalo a este hermanito Elmer Coreas, Señor, en el nombre de Jesús de Nazaret. Este hermano Carlitos Chávez, ahí en Washington, Padre, haga esa sanidad completa en esa, oh Padre Santo, en esos pies, Señor, ayúdalo, Padre bendito, a nuestro hermano Carlitos Chávez, Padre, su familia, su madrecita, su hermana, su nietecita, sus hijos, Padre, su hijo, Padre Jairo José Chávez, Señor, que ahí con su esposa, que puedan, Padre, mantenerse buscándolo a usted siempre. Ayuda a toda la familia, a este hermano Carlitos Chávez, y haga sanidad, Señor, bendito Dios, haga esa sanidad en esos pies, Padre, en el nombre de Jesús de Nazaret, y sea cual sea otra enfermedad que haya, Padre, usted es el médico de médico, Padre, en el nombre de Jesús de Nazaret, ayúdalo, Padre, nuestro hermano Carlitos Chávez. Vengo clamando por nuestro hermano José Aguilar en Nueva York, Padre Santo, ayuda grandemente a nuestro hermanito José Aguilar, su familia, Padre bendito Dios, bendícelo, bendícelo grandemente, en el nombre de Jesús de Nazaret, nuestro hermano José Rey y su esposa, hermana Delmi, sus hijos, bendícelo grandemente, ahí en Nueva York, Padre, bendice a nuestro amigo Federico, Padre, su esposa, la hermana Marisela, ahí en Virginia, Padre, bendito sea su nombre, tu hermanita Sara Vázquez, ahí en Maryland, Padre, bendice grandemente, mi hermanita, hermana Conchita Umaña, allá en Texas, Padre, bendice, nuestra hermanita Reina Gómez, Padre Santo, en Nueva York, bendícela grandemente, a nuestra hermanita, hermana Idalia Hernández Reyes, Padre Santo, en Miami, Padre, vengo clamando, Padre, bendito, tu hermana Varillita Juárez, ahí en Virginia, Señor, obre en ella, Señor, bendito, haga esa sanidad, Señor, de esa cirugía, Padre, que el día de ayer estaba haciendo mi hermana, Padre, dele fuerza, Padre, bendito sea su nombre, en el nombre de Jesús de Nazaret, haga sanidad completa, Padre bendito, y las peticiones que tiene nuestra hermana Marita Juárez, Padre bendito, sean contestadas, Padre, en el nombre de Jesús de Nazaret, ayúdala, ayuda a toda su familia, Padre Santo, de nuestra hermana Marita Juárez, ahí clamamos, Padre, día con día, Señor, que sea usted obrando, Padre, en el nombre de Jesús de Nazaret. Vengo clamando por nuestra hermanita Dari García, allá en Tennessee, Señor, ayuda a nuestra hermanita Dari García, Padre bendito, Dios bendícela, Padre, en el nombre de Jesús de Nazaret, hasta allá Tennessee, Señor, bendice a nuestra hermanita Dari García, Padre, en el nombre de Jesús de Nazaret, toda su familia, nuestra hermanita Alba Luz Orante, allá en Maryland, Padre, nuestra hermanita Herminia, su madrecita, sus hijas, su esposo, Señor, bendice esta familia, allá en Maryland, nuestra hermanita Alba Luz Orante, Padre, nuestro hermano Aristides Pineda, Padre Santo, ahí en Nueva York, Padre, bendice grandemente. Hermano Jorge, mi hermana Marisa Zelaya, Padre, la familia Zelaya en Virginia, Padre, bendícelo grandemente, toda su familia, Padre, hermano Jorge, conteste esas peticiones, Padre, en el nombre de Jesús de Nazaret. Nuestro hermano José Fuentes, ahí en Maryland, Padre, bendícelo grandemente a nuestro hermanito José Fuentes, ahí en Maryland, Padre, bendícelo grandemente, su familia, Señor, en el nombre de Jesús de Nazaret. Nuestra hermana Luis Reyes en Nueva York, Padre, nuestro hermano Julio Herrera, allá en Canadá, Padre, bendice a nuestro hermano, Padre Santo, nuestro hermano Misael Escobar, allá en Texas, nuestra hermanita Marisol Cristela, también ahí, Padre Santo, en Texas, Padre, bendice mi hermanita, Padre, en el nombre de Jesús de Nazaret, bendícela, protégela, Padre, en ese empleo, en ese trabajo, nuestra hermanita Marisol Cristela, Señor, ayúdala grandemente, ayúdala, Padre, bendito Dios, hermana Idalia Villalta en California, Padre, tu hermano Santo Vladimir, allí también en Nueva York, Padre, bendito Dios, vengo clamando también por mi hermanita Rixi Rodas, nuestra hermanita Rixi Funes Rodas, allá en Maryland, Padre, bendice mi hermanita, sus hijas, Señor, su familia, allá también en Honduras, su hermanita, sus hermanos, su madrecita, su abuelita, Señor, toda su familia, nuestra hermanita Rixi Funes Rodas, Señor, bendícela grandemente, Señor, allá, oh bendito, nuestra hermana Leslie, Padre Santo, allá, oh bendito en Honduras, Señor, en el nombre de Jesús, ahí protege a mi hermana, ayúdala, Padre Santo, que anda en carretera siempre, a nuestra hermanita Rixi, Padre Funes Rodas, Señor, sus hijas, protéjala, Padre, grandemente, nuestra amiga Karina Martínez, allá en Maryland, Padre, bendice a nuestra amiga, bendícela grandemente, nuestra hermana Emma Hernández, allá en Nueva York, Padre, bendice grandemente, nuestro hermano José Antonio Molina, Señor, allá en Texas, nuestra amiga Marisol, nuestra amiga a Mari Sosa, ahí en Virginia, Padre, bendice grandemente, nuestro hermano Oscar Amaya, ahí en Miami, Florida, Padre, en el nombre de Jesús, vengo clamando, Roberto Carlos en Canadá, nuestro hermano Roberto Vázquez, ahí en Virginia, Padre Santo, nuestra hermana Ruth Noemí Lobos, nuestra hermana Rodríguez Lobos, ahí en Maryland, Padre, bendice toda su familia, bendice grandemente, nuestra hermana Esmilda Méndez también ahí en Maryland, nuestra hermana Jocelyn Villalta también ahí, Señor, bendícela grandemente, vengo clamando, nuestra hermana Lucy, Padre Santo, bendice nuestra hermana Lucy, Señor, ahí Martínez, Rosa, Señor, ahí también en Maryland, Señor, bendice grandemente a nuestra hermanita Lucy Martínez Rosa, Señor, bendícela grandemente en el nombre de Jesús, nuestra hermana Elisa Campos de Guevara, Señor, bendice grandemente, Señor, ahí también nuestro hermano Andrés Díaz, su hijo Edwin, su esposa, la hermana Amalia, ahí en Virginia, Padre, clamo por esta familia, Señor, bendice a nuestro hermano Andrés grandemente, a toda su familia, Padre Santo, bendice nuestra hermana Jessica Peraza y nuestra hermana Alba, Señor, ahí en Maryland, bendice grandemente nuestra hermana Eri Fuentes, Padre Santo, nuestro hermano Eri Fuentes, ahí en Virginia, Padre Santo, nuestra hermana Tania Aguilar Romero, ahí en Washington, Padre, clamamos, Padre Santo, nuestra hermana Dina García, ahí en Florida, Padre bendito, nuestro hermano Nicolás Peraza, ahí en Maryland, Padre bendito, Dios, en el nombre de Jesús, nuestro hermano Jairo, ahí en Baltimore, su compañero de trabajo, Padre, bendícelo grandemente, nuestro hermano Eri Martínez, Señor, ahí en California, Padre Eri Vázquez, ahí en Nueva Jersey, Padre bendito, la familia Guevara, familia Clara, allá en Texas, Padre, en el nombre de Jesús de Nazaret, hay poder en usted. Vengo clamando por nuestra amiga Zaira Bonilla, Señor, allá en Texas, Padre bendito Dios, bendice grandemente su madrecita, hermana Marisa Canales, Señor, allá en Texas, haga esa sanidad en los riñones, Padre Santo, nuestra hermanita Marisa, Padre bendito Dios, clamo por nuestra amiga Zaira Bonilla, ahí en Dallas, Texas, Padre, rompa toda cadena, toda atadura, Padre, ayuda, contesta esas peticiones, esa sanidad de su madrecita, Padre, en el nombre de Jesús de Nazaret. Romeo López, Señor, en Monterrey, California, hermano Ricardo Maldonado, ahí en Nueva York, Padre Santo, nuestro amigo Walter, Padre, ahí en Texas, Padre, tu hermano Manuel, ahí en Texas, bendícelo grandemente, vengo clamando por tu hermana Ana de León, Padre Santo, también allá en Nebraska, Padre, bendice grandemente, tu hermana Carmen Alfaro, ahí en Nueva York, Padre bendito, nuestra hermana Gabriela Medrano, allá en California, Padre, tu hermana Yesenia, ahí en Nueva York, Padre bendito, nuestro hermano Santiago Pineda, Padre Santo, ahí en Maryland, Padre bendito Dios, nuestro amigo Antonio Martínez, Padre, haga sanidad, mire esa diálisis que nuestro hermano siempre está haciendo, su madrecita, nuestra hermanita María Hernández, que está con él, ahí, Señor, ahí en Maryland, Padre Santo, ayuda a nuestro amigo Antonio Martínez, Padre, mire esa, oh Señor bendito, que le puedan, Padre bendito, esperando ese riñón, Señor, que está mi hermano, ahí en Maryland, Padre Santo, ayúdalo, conteste esa petición de nuestro amigo Antonio Martínez allá en Maryland, su madrecita María Hernández, bendícelo grandemente, Padre, en el nombre de Jesús de Nazaret, nuestro hermano David Martínez allá en California, Padre bendito Dios, nuestro hermano Wilmer Escobar allá en Wisconsin, Padre, venimos clamando, nuestro hermano José, Señor, y su esposa allá en Los Ángeles, California, Padre, nuestra hermana Norma, Padre, nuestro hermano Charles Espinal allá en Chicago, Illinois, nuestra hermana Isabel Esperanza, Señor, allá en Nueva Jersey, Padre, nuestro hermano Leonel Gámez, allá, Padre Santo, bendito Dios, allá, Padre Santo, en Denver, Colorado, hermano, también clamamos, hermano Selvin Sánchez en Atlanta, Señor, hermano José Melgar, ahí en Washington, Padre, vengo clamando, hermanita Lucía Contreras, ahí en Pensilvania, Señor, oh Señor, ayuda a nuestra hermanita Lucía Contreras, a su esposo, a su familia, a sus hijas, Señor, sus nietos, Padre, ayuda, Padre, provea siempre esa bendición grandemente, nuestra hermanita Lucía Contreras, Señor, mire mi hermanita, Padre, ahí orando, apoyando, Padre Santo, ese sentir que era este ministerio, ayuda a la gran grandemente, ayuda grandemente a nuestra hermanita Lucía Contreras, conteste esas peticiones que tiene delante de usted, Señor, en el nombre de Jesús de Nazaret, oh bendito Dios, ayuda grandemente a nuestra hermanita Lucía Contreras, nuestra hermana Hermes Rodríguez allá en Nueva York, Señor, nuestra hermana Elizabeth Caballero, allí en Virginia, Padre, bendícela, nuestro hermano Moisés Rodríguez, allá en Texas, Padre, bendice grandemente a nuestro hermano Moisés Rodríguez, allí en Texas, nuestro hermano Pedro Martínez en California, Padre, nuestra hermana Mirna Morales Orellana, allí en Texas, Padre, en el nombre de Jesús de Nazaret, nuestra hermana Flor Umaña, allí en Virginia, Padre, bendito Dios, nuestra hermana Lilian Guevara, allá en Alabama, Padre, ayuda a mi hermanita. Mire, Padre Santo, esa cita que tiene para el próximo martes, Padre bendito Dios, dele victoria a nuestra hermanita Lilian Guevara, Padre Santo, para este martes que viene, Padre Santo, ayuda grandemente a su hermanita, Padre Santo, ayuda a mi hermanita Lilian Guevara, Señor, ayúdala, Señor, en el nombre de Jesús de Nazaret, ayúdala, Padre, en el nombre de Jesús, clamamos, Señor, bendito Dios, hay poder en usted, Señor, dele victoria a nuestra hermanita Lilian Guevara, Padre Santo, oh Santo, sí, Señor. Dele esa victoria, Padre bendito, mi hermana, ahí en esa corte que tendrá el día martes que viene, Padre bendito Dios, su madrecita, clamamos allá en Honduras, toda su familia, Padre Santo, clamamos por esa familia, ayúdalos allá en Honduras, Padre, en el nombre de Jesús de Nazaret, ayuda para esta gran familia, Señor bendito Dios, que ahí está su madrecita clamando, Señor, en el nombre de Jesús de Nazaret. Vengo clamando también, Señor, en esta hora, por nuestra amiga Edith Barrera, allá en Texas, Padre Santo. Nuestro hermano Germán Vigil, ahí en California, Señor, ayuda grandemente a nuestro hermano Germán Vigil. Padre, la familia Marroquín, Señor, ahí en Nueva Jersey. Padre, la maravilla Calderón, Señor, bendice a nuestro hermano René, su esposa, sus hijas, su hijo, su yerno, Padre, de dos familias, Señor, Marroquín, Calderón, Señor, ayúdalos, Padre Santo, sea cual sea la situación que esté pasando en este momento, Señor, ayúdalos, Padre, contesta, protege a nuestro hermano que anda en esa carretera siempre, día con día, Señor, oh, bendito a toda la familia, ayúdalos allí, Señor, la familia Marroquín, Señor, ahí en Nueva Jersey, Padre, en el nombre de Jesús de Nazaret, hay poder en usted, Señor, hay poder, bendícelo grandemente, bendícelo, Señor, bendice sus hijas, su hijo, su yerno, Señor, oh, bendito sea su nombre, nuestra hermanita Elena Palacio, en Nueva York, haga sanidad completa, mi hermanita, Señor, ayuda a nuestra hermanita Elena Palacio, Señor, ayúdala, Padre, en el nombre de Jesús, usted es el médico de médicos, nuestra hermana Jenny Medina, Señora, en Florida, bendice grandemente a nuestra hermanita Jenny Medina, Padre, bendícela grandemente, nuestra hermanita Yesenia Carolina Pacheco, allá en Texas, Padre, mire, mi hermanita, Señor, ayuda, contesta esas peticiones, toda su familia, acá en El Salvador, allá, Señor, bendito Dios, toda su familia, su esposa, sus hijos, Señor, sus hija, allá, Señor, en Texas, ayuda a nuestra hermanita Yesenia Carolina Pacheco, Padre, conteste esas peticiones, usted ve ese corazón de mi hermana, Señor, ayúdala, ayúdala día con día, Padre Santo, ayuda grandemente a nuestra hermanita Yesenia Carolina Pacheco, protéjala siempre en carretera donde ella anda, Padre bendito, ese esfuerzo, bendito sea su nombre, ayúdala, Padre bendito sea su nombre, en el nombre de Jesús de Nazaret, ayuda grandemente nuestra hermanita Yesenia Carolina Pacheco, Padre, en el nombre de Jesús de Nazaret, se lo pido, Señor, vengo clamando por la familia de North Carolina, de Texas, de allá de Atlanta, Señor, esas tres familias, provea, Señor, mire ese esfuerzo que están haciendo para traer esos equipos, Señor, para reunir esos impuestos, Señor, ellos ahí de su parte, Señor, Padre, mire, es usted que puso el querer el hacer, Señor, bendito Dios, ayúdelos, Padre Santo, en sus negocios, Señor, bendito Dios, reprendemos toda oposición que ha habido, Padre, en los negocios, Señor, bendito Dios, ayúdalos, Padre, en el nombre de Jesús de Nazaret, nuestro hermano Wilmer, allá en Inglaterra, bendícelo, Padre, grandemente, toda su familia allá en Inglaterra, Señor, vengo clamando por tu hermano Jorge Gutiérrez, ahí en California, Señor, ayuda grandemente a nuestro hermano Jorge Gutiérrez, bendícelo, bendice a su familia, Señor, en el nombre de Jesús se lo pedimos, Señor, ahí en California, bendice toda su familia, tu hermano Jorge Gutiérrez en California, nuestra hermana Clelia López, Señor, en Nueva Jersey, Padre, vengo clamando por nuestra hermanita Clelia López ahí en Nueva Jersey, bendice grandemente, Padre, bendícela grandemente, nuestro hermano Roberto Javier Hurtado, Señor, allá en Panamá, nuestro hermano Carlos Rodríguez ahí en Jalisco, México, Padre, nuestro hermano Jaime Robles, Padre, ahí en Virginia, bendice nuestro hermano Juárez, nuestro hermano Jaime, Padre, bendice su familia, nuestro hermano Walter ahí en Estados Unidos, Señor, nuestro hermano Germán Baiza y su esposa, hermana Alcinia, y su hijito Gerson Samuelito en Atlanta, bendice esta familia, Padre Santo. Vengo clamando, hermano José Rey y su esposa, hermana Flora, Padre, mire, Padre Santo, ayuda a nuestro hermano José, Señor, ayúdalo, bendícelo, Señor, bendito su esposa, Señor, mire, oh Señor, bendito Dios, que sea usted el médico de médicos, Padre Santo, dándole fuerza día con día a nuestra hermanita Flora, Padre Santo, allí igual que Gisconce, oh Señor, este matrimonio, Padre, sus hijas, toda su familia, Señor, de nuestro hermanito José Reyes, Señor, ayúdalo, Padre, a nuestra hermanita Flora, Padre, mire, Padre Santo, Diali, Señor, bendito Dios, sabemos que no es fácil, Señor, pero usted es el médico de médico, dele fuerza, Señor, día con día, a nuestra hermanita Flora Ramírez, allí en Milwaukee, Wisconsin, Señor, ayúdala, ayuda a este matrimonio, sus hijas, su familia, Señor, bendito Dios, nuestra hermana Carolina, allí en Nueva York, Padre, ayuda a nuestra hermanita Carolina, Padre, nuestro hermano Osmar Ramos en Kansas, Padre, bendice mi hermano, Señor, nuestro hermanito José Marvin Solís, Señor, allí, Señor, en la cárcel de Luisiana, Señor, ahí está en esta hora, Padre Santo, clamamos, con nuestro hermano Juan, hermano Antonio, Señor, ahí están los tres, Señor, unido, Señor, oh bendito en este día, Padre, clamando, Señor, nuestro hermano José Marvin, Padre, esa, oh bendito esa corte del 3 de agosto, Padre, bendito Dios, que sea liberándolo, Señor, bendito, libérelo, Señor, para el 3 de agosto, Señor, bendito, ayuda, hermano Juan, hermano Antonio, mire ese esfuerzo que hacen desde ese lugar, para el sacrificio, para este ministerio, Señor, bendito Dios, ayuda, hermano Samuel, hermano Pablo, también ahí, Padre Santo, tal vez se han alejado un poquito de su palabra, Señor. Señor, pero encarrílalos nuevamente, ayúdalos también, Señor bendito, ayúdalos, Padre, en el nombre de Jesús de Nazaret, nuestra hermana Idalia, Señor, bendícela allá en Carolina, bendice mi hermana, maldita Sandra, Padre Santo, allí en Maryland, bendícela grandemente también, nuestro hermano Jorman Antonio Blandón, allí en Florida, Padre Santo, clamo por nuestra hermanita Fátima Guevara, allí en Nueva Jersey, Padre, bendice nuestra hermanita Fátima, Señor, ayúdala, Padre, en el nombre de Jesús de Nazaret, nuestra hermanita Fátima Guevara, ahí en Nueva Jersey, ayúdala, ayúdala, Padre, en el nombre de Jesús, nuestra amiga, Padre Santo, Milagro Funes, ahí en Nueva York, ayuda a nuestra amiga, Padre, sus padres acá, Caserío del Congo, bendice a su madrecita, a sus padres, su hermanita, toda su familia, nuestra amiga, Milagro Funes, Señor, ayúdala, grande y poderosamente, esta familia, Padre, en el nombre de Jesús de Nazaret, bendice a nuestra hermana Maribel Ayala, ahí en Maryland, Señor, bendice grandemente, a su hermano Lester Aguirre Rojas, allá en Atlanta, Santa Georgia, Padre, oh bendito nuestro amigo Tomás Flores, Señor, allá también, Señor, en Estados Unidos, nuestro hermano Ingmar Flores, allá en Ohio, Padre, bendice mi hermano, oh bendito Dios, nuestro hermano Enrique Blanco, allá en Carolina, Señor, bendice grandemente mi hermano Enrique, Señor, su esposa, su familia, sus hijos, Señor, ayúdalo, Padre, día con día. Contesta las peticiones que tiene hermano Enrique, Señor, ahí en North Carolina, ayúdalo, Padre Santo, bendice a hermano Enrique Blanco ahí en Carolina, Señor, North Carolina, Señor, bendícelo, bendícelo, protégelo en el trabajo, ayúdalo, Padre, dele fuerza, esas peticiones que tiene delante de usted sean contestadas, Padre, día con día, dele más sabiduría, Padre, mi hermano, Señor, en el nombre de Jesús de Nazaret, nuestro hermano Martínez Vázquez allá en California, Señor, tu hermana Sandra Pérez allá en Atlanta, Georgia, bendice nuestro hermano Ansenio Mejía, allá en Texas, Padre, nuestra hermanita María Portillo en Texas, Padre, bendice nuestra hermanita Guadalupe, Padre Santo López, allá en Boston, Massachusetts, su familia, allá en el Triunfo Zulután, bendícelo grandemente, nuestra hermana Blanca Hernández Jovel, también en Maryland, bendice la señora, nuestra hermana Francia Alvarado, allá en Virginia, Padre Santo, bendice nuestro hermano José Otoniel Salamanca, señora, allá en Indiana, hijo de nuestra hermanita Marlene Salamanca, Padre, nuestro hermano José Abraham Aparicio Salamanca, también en Estados Unidos, bendícelo grandemente, Padre, nuestra hermanita Angélica Vázquez, Señor, allá en Carolina, Señor, nuestro, oramos por este pastor, Señor, bendito Mariano Antonio Hernández Cabrera, Señor, oh Señor, lo ponemos en sus manos, tome el control de él, Señor, hermano Mariano Antonio Hernández Cabrera, Señor, obre en él, Señor, oh bendito sea su nombre, vengo clamando por la amiga Evelyn Urbana, Urbina, Señor, en Virginia. Ayuda a nuestra amiga Evelyn Urbina ahí en Virginia. Nuestro hermano Ricardo Zavala, Señor, ahí en Virginia, el último que hemos anotado. Nuestro hermano Ricardo Zavala, Señor, ahí en Virginia. Padre, bendito sea su nombre. En el nombre de Jesús de Nazaret. He leído eso, Padre Santo, bendito ese listado, Señor, bendito Dios. Vengo acá en El Salvador, Padre bendito Dios. Nuestro hermano Jorge Alberto Torres, Señor, bendice a nuestro hermano Jorge Alberto Torres, Señor, ayúdalo día con día acá en El Salvador, a toda su familia, Padre, a nuestro hermano Jorge Alberto Torres, a nuestro amigo anónimo de la Buena Vista, Señor, ayúdalo grandemente, ayúdalo ahí en la Unión, Señor, a nuestro amigo anónimo, Señor, ahí en la Buena Vista, Padre, en el nombre de Jesús de Nazaret. Nuestra hermanita Emma Hernández, allá en San Fernando, Morazán, ayuda a mi hermanita, Señor, sea cual sea la situación, dele fuerza siempre, Señor, que ahí está adelante toda su familia, sus hijos, su esposo, Padre Santo, ayuda a su esposo, Padre, toda su familia, nuestra hermanita Emma Hernández, Señor, nuestra hermanita Marlene Salamanca, ahí en los Girones, bendice toda su familia, nuestra hermanita Marina Salamanca, también en Piedra Azul, Señor, en el nombre de Jesús, nuestra hermanita Andrea, allá en el Islique, Señor, ayuda a nuestra hermanita Andrea, bendícela grandemente, allá en el Islique, Padre Santo, la Unión, a nuestra amiga, Padre Anónima, también de Anamoró, Señor, ahí en ese trabajo, en ese colegio, Padre, ayuda a su madrecita, ayúdala, Padre, nuestra amiga anónima allí de Anamoró, Padre, bendícela grandemente, Padre, día con día, Señor, oh, Señor, conteste esas peticiones que tiene nuestra amiga Yali Benita de Anamoró, Centro de Acopio, su madrecita, hermana Conchita Cruz, Padre, bendícela grandemente, nuestra hermana Beatriz, Señor, en Jiquilisco, Padre, ayuda, Padre Santo, haga sanidad, oh, bendito, vengo clamando, nuestra hermanita Maribel Andrade, allá en San Carlos, Morazán, bendice grandemente, nuestra hermanita Maribel Andrade, Padre Santo, oh, bendícela grandemente, nuestra hermanita, oh, bendito Dios, allí, bendito la hija de nuestra hermanita, ahí también Ana Bonilla, Padre Santo, conteste esa petición allá, Señor, en Estados Unidos, conteste esa petición, Padre, conteste esa petición, ahí nuestra hermanita Ignacia, Señor, bendícela grandemente.

Santos Velázquez allí también en la Unión, mire, postrada en esa camita, pero ahí está con ese teléfono a un lado, señor, escuchándolo en este momento, en la hermanita Santos Velázquez, ayuda a la Padre bendito, mi hermanita que está postrada en esa cama, señor, en el nombre de Jesús. Hermano Óscar Osmín, Padre Ramos, señor, allá en Sociedad, la familia Ramos, bendice grandemente. Nuestra hermanita Luz del Rosario, señor, en Santo Tepeque Cabaña, bendice grandemente, bendícela grandemente. Nuestra hermanita Luz del Rosario, allá en Santo Tepeque Cabaña, toda su familia, ayúdala, Padre, en el nombre de Jesús de Nazaret. Nuestra hermana Eva Turcios, ahí en Mayucaquín, señor, nuestro hermano Melvin González, allá en El Farito, nuestro hermano Emilio Cruz, Monilla, señor, bendícelo grandemente, señor. Nuestro hermano Francisco Alvarado, allá en El Amatillo, Padre, bendice, bendice. Nuestro hermano Francisco Alvarado, allá en El Amatillo, Padre, bendícelo grandemente, señor. Nuestro hermano Walter Parada, en El Embarcadero, Padre, bendice grandemente. Nuestro hermano Walter, señor, en el nombre de Jesús. Nuestra hermanita Gloria Gómez, allá en Joya de Ventura, Padre. Nuestra hermana Rosita Gómez, en Delicia, señor. Nuestra hermanita Juana Ulloa, señor, allá en Joya de Ventura, bendice. Nuestra hermana Toñita Hernández, en Agua Caliente, bendice, haga sanidad, señor, en esa vista. Nuestra hermana Juliana Ramos, también allá en Agua Caliente, Padre. Oh, bendito, nuestra hermana Dinora Nolasco, señor, tienda Dinora, ahí en las Tunas, Padre, bendice mi hermana. Nuestra hermana Modesta García, ahí en las Tunas, convertimiento de sus hijas, señor, convierta la gran, ahí, señor, sus hijas. Nuestra hermana Reina Flores, ahí en Condadillo, Padre, bendice, nuestra hermanita. Nuestra hermana Ambrosio Domínguez, ahí en Anamoró, señor, bendice. Nuestra hermana Crucita, allá en Chalatenango, Padre, clamamos, clamamos. Nuestra hermana Crucita, su familia, su esposo, allá en Chalatenango, ayúdalo, Padre, que ahí está mi hermanita, clamando, clamando allá en Chalatenango, Padre. Nuestra hermanita María Esperanza Juárez, señor, ahí, su esposo, el hermano Manuel Ovidio Rosales, señor, liberación de cárcel, clamamos, clamamos, bendito Dios, por nuestra hermanita Esperanza Juárez, señor. Nuestro hermano Manuel Padre Ovidio Rosales, señor, ayúdalo, liberación de cárcel, Padre, bendito Dios. Nuestra hermanita Carmen Funes, señor, allá, la merecita de nuestra amiga Milagro, señor, su padre, Luis Orellana, señor, ahí, Caserío del Congo, Padre, bendice, señor, toda su familia, señor, ayúdalos, Padre, en el nombre de Jesús, los padres de nuestra amiga Milagro Funes, señor. Nuestra hermanita Lorena Esperanza Velázquez, señora, en Concepción de Oriente, bendice. Nuestro hermano Anónimo allá en Ciudad Barrio, señor, bendice esta familia, señora. Nuestro hermano Anónimo allá en Ciudad Barrio, toda su familia, Padre, ayúdalos, Padre Santo. Nuestro hermano Francisco Vigil allá en San Simón, señor, su esposa, sus hijos, señor, Padre Santo, bendice, señor. Yo conteste esa petición que tiene nuestro hermano Francisco Vigil, desde el retorno a Estados Unidos, señor, ayúdalo, Padre, en el nombre de Jesús de Nazaret. Nuestro amigo Salvador Cruz, señor, su familia ahí en las Chachas, señor, bendice, bendice nuestro amigo, señor, ahí, oh bendito Dios, ahí en las Chachas, nuestro amigo Salvador Cruz, señor, bendícelo grandemente, protégelo siempre, señor, mire, a nuestro amigo siempre ahí está, señor, bendito sea su nombre, en el nombre de Jesús. Nuestra hermana Daisy Domínguez, ahí en la Leona, señor, bendice nuestra hermanita Daisy Domínguez, Padre, bendícela grandemente. Vengo clamando a nuestra hermanita Marixa Fermán, señor, ahí en El Farito, señor, su hijo David Fermán, señor, toda su familia, bendice su negocio, señor, bendice grandemente nuestra hermanita Marixa Fermán, bendícela, bendícela, ahí en la Unión, ahí en El Farito, señor, a su hijo David, dele fuerza, dele sabiduría para esos estudios a nuestro hermanito David, señor Fermán, señor, bendícelo grandemente, Padre, en el nombre de Jesús de Nazaret. Nuestra hermana Xiomara, señor, clamo por tu hermana Xiomara, señor, bendito Dios, Vargas, ahí en el tránsito, Padre, en el nombre de Jesús de Nazaret. Nuestra hermana Aceite Alvarado, allá en Honduras, Padre Santo, bendice nuestra hermana Aceite Alvarado, allá, Padre Santo, bendito sea su nombre, ayúdala, Padre, bendito Dios, en el nombre de Jesús de Nazaret. Vengo clamando nuestra hermana Cristinita Arias, Padre Santo, acá en San Miguel, conteste esa petición por su hijito, Padre Santo, no, Arias, señor, liberación pronto de esa cárcel, Padre, bendito Dios, ayúdalo, Padre Santo, ayuda, bendito Dios, nuestra hermana Cristinita Arias, señor, ayúdala, ayúdala, Padre, en el nombre de Jesús de Nazaret. Oh, bendito Dios, vengo clamando la familia Hernández allá en la isleta, Padre Santo, hermano José, señor, toda su familia, sus nietecitos, Padre Santo, allá en isleta, Yamabal, Padre, bendice esta familia, señor, la familia Hernández, bendícelo día con día, Padre, en el nombre de Jesús de Nazaret. Clamo por tu hermana Yulisa Jiménez acá también en San Miguel, Padre, bendice grandemente a nuestra hermanita Yulisa, Padre Santo, acá en San Miguel, Padre, en el nombre de Jesús de Nazaret. Oh Señor, sí Señor, bendícela grandemente, Padre, en el nombre de Jesús, hay poder en usted, Señor, bendito Dios. Oh, ven
vengo clamando, bendito.

sea su nombre, hay poder, bendito Dios. También, Señor, vengo clamando, Padre bendito Dios, por nuestra hermanita Marina, Padre Santo, Villalobos, Señor, acá, Señor, allí también, Señor, acá en Jalacatal, ayúdala, Padre Santo, ayuda a nuestra hermanita Marina Villalobos, Señor, bendito sea su nombre, ahí en Jalacatal, ayúdala, Padre, en el nombre de Jesús de Nazaret. Nuestra hermanita María Luisa Ayala, Señor, acá en las Unidas, ahí está mi hermanita, a todo volumen con ese radio en esta hora, nuestra hermanita María Luisa Ayala, Señor, bendícela grandemente en el nombre de Jesús de Nazaret. Oh, bendícela, bendícela, Padre Santo. Nuestro hermano Reinaldo Franco, ahí en la Milagro, Señor, ayuda a nuestro hermano Milagro, a nuestro hermano Reinaldo Franco, ahí en la Milagro de la Paz, Señor. Oh, bendícelo, bendícelo, toda su familia, Padre Santo. Oh, bendice a nuestro hermano Emilio, Señor, nuestro hermano Emilio Chica, Señor, bendícelo también, Señor. Oh, Señor, vengo clamando, nuestro hermano Ernesto Rojas, allá en Santa Rosa de Lima, bendice a nuestro hermano Ernesto, Señor, bendito Dios, bendice a nuestro hermano Julio Alberto, Señor, allá en el volcán, ahí, Padre Santo, su esposa, la hermana Marta, su hijita, reina de la paz, Señor, bendícelos ahí en el volcán, bendito Dios, hermano Julio Alberto, toda su familia, Padre, en el nombre de Jesús de Nazaret, bendícela, bendícela grandemente, Padre, en el nombre de Jesús, nuestra hermanita María, Padre Santo, toda esta familia, bendícelo grandemente, Señor, bendito Dios, hay poder en usted, Señor, ayúdalo, ayúdalo, Padre Santo, nuestro hermano Samuel Hernández, Señor, oh, bendice a nuestro hermano Samuel, allí en la Milagro y la Paz, Señor, bendícelo, bendice grandemente, nuestro hermano Samuel Hernández, Señor, bendícelo, allí en la Milagro y la Paz, Señor, nuestro hermano José Enrique Ayala, Amaya, Señor, nuestro hermano José Enrique Ayala, allí en la Milagro y la Paz, bendícelo, bendícelo, Señor, grandemente, también, Señor, bendito Dios, bendice a nuestro hermano José Enrique Amaya, Señor, allí en la Milagro y la Paz, bendícelo grandemente, Padre, en el nombre de Jesús de Nazaret, bendice toda esta familia, Señor, bendice grandemente, nuestro hermano René Alberto Vázquez, Señor, oh, bendito Dios, allí en la 15, Padre, bendice grandemente, nuestro hermano René Alberto Vázquez, Señor, allí en la 15, su hermanita, hermana Marina, también, bendice esta familia, Señor, bendito Dios, en el nombre de Jesús de Nazaret, hay poder en usted, ahí nuestra hermanita María, Padre Santo, Hortensia Silva, Señor, allí, acá, Padre Santo, también, en Urbina número 2, nuestra hermanita Reinita, oh, nuestra hermanita Marita, Reinita Corea, Señor, su madrecita, Señor, sus padres, Señor, bendícelos allí, en la Urbina 2, Señor, nuestra hermanita María Hortensia, bendice esta familia, Señor, bendícelos grandemente, ahí está clamando mi hermanita, Padre, con sus padres, Señor, nuestra hermanita Reina, Padre Santo, Corea, bendícela grandemente, Padre, en el nombre de Jesús de Nazaret, hay poder, Padre Santo, tu hermano Marvio Antonio, Señor Jesús, Señor, bendícelo también, Señor, en el nombre de Jesús de Nazaret, hay poder en usted, Señor, bendice, bendice esta familia, en el nombre de Jesús de Nazaret, hay poder, Señor, bendito, nuestra hermana Amarillita, Señor, este grupo de hermanas allá en Morazán, Señor, ayúdalos, Padre Santo, ayúdalos, Padre, en el nombre de Jesús de Nazaret, clamamos por todas ellas, Amarillita, nuestra hermana Raimunda, Padre, nuestra hermana Blanca, nuestra hermana Nicolasa, Padre Santo, acá ese grupo de la Unión, Señor, bendito, bendice grandemente, nuestro hermano José Lemos, ahí en la puerta, Señor, la hermana, oh, Señor, su esposa, la hermana Margarita, haga sanidad en esa vista, Padre Santo, nuestro hermano José Lemos, ayúdalo, Padre Santo, oh, vengo clamando por esta hermanita Aminta, Señor Sorto, ahí también, Caserío El Botijón, Señor, ayuda a nuestra hermanita Anayeli, Padre Santo, nuestra hermanita también, Señor, oh, bendice toda esta familia, ahí, Señor, bendito, familia Sorto, ahí en el Botijón, Señor, bendito, hermano Rosmari, Señor, bendícela, bendice grandemente esta familia, Señor, nuestra hermanita Minta, ahí, Señor, en el Botijón, oh, Santo, nuestro hermano Juan Sorto, Padre, su esposa, también ahí, Señor, hoy el Matasano, bendice grandemente, hermano Juan Sorto, Señor, ayúdalo, ayuda a esta familia, Señor, ahí a su esposa también, Señor, ayúdalos ahí en ese lugar de la joya del Matasano, Padre, bendito sea su nombre, en el nombre de Jesús de Nazaret, hay poder en usted, Señor, en el nombre de Jesús, ayúdalo, Padre, nuestra amiga, Señor, Sonia, Padre Santo, nuestra amiga Sonia, ahí en el Caimito, nuestra amiga Heidi, Padre, ahí en el Caimito, Padre, ayúdalos, Padre Santo, en el nombre de Jesús, nuestra hermana Dayana Cruz, ahí en el Borbollón, su madrecita, ahí también por su hermano, Padre Santo, Padre bendito Dios que está en ese lugar, Señor bendito, libérelo, Padre Santo.
obre grandemente, Padre bendito Dios, ahí el familiar de nuestra hermanita Dayana Cruz, Padre Santo, en el nombre de Jesús de Nazaret, hay poder en usted, Señor, libérelo, libérelo, Padre Santo, en el nombre de Jesús, clamamos, clamamos, Padre Santo, en el, oh sí, Señor, hay poder en usted, obre, obre grandemente, obre, Padre Santo, hay poder, nuestra hermanita Ana, Padre Santo, María de Gómez, Señor, bendito, nuestro hermano Vario Gómez también, Señor, clamo, clamo, por nuestra hermanita Noemí del Carmen Lira, Señor, hasta Nicaragua, Señor, ayuda a nuestra hermanita Noemí, allá en Nicaragua, Señor, ayúdala, Padre bendito Dios, acá nuestra hermanita Ana María de Gómez, Señor, bendícela, Señor, allí en el niño, Señor, oh bendito, nuestra hermanita Ana, Señor, bendito, usted conoce esa enfermedad, nuestra hermanita Ana, Padre Santo, mi hermanita que viene a vender esa fruta, Señor, acá a San Miguel, conteste esa petición de esa enfermedad que tiene mi hermanita, Padre, ayúdala, Padre, ayuda grandemente, Padre, a nuestra hermanita María, Padre Santo, Luisa Majano, Señor, ayúdala también, Señor, ayuda, bendito Dios, a nuestro hermano Mario Gómez, ahí en la España, Señor, ayúdalo, en el nombre de Jesús de Nazaret, hay poder en usted, Señor, bendice a nuestra María Luisa Majano, Señor, acá en San Miguel, bendice toda esta familia, Señor, bendito, que ahí se van uniendo, Padre, a apoyar este ministerio, Señor, ahí están, Señor, compartiendo, Padre, en el nombre de Jesús de Nazaret, hay poder, Señor, toda esta familia, Señor, en el nombre, nuestra hermana Magdalena Hernández, acá en San Miguel, ayuda a nuestra hermanita Magdalena, Padre, bendito su familia, ayúdala, Padre, en el nombre de Jesús de Nazaret, bendice, bendice toda esta familia, Señor, oh, Señor, hermano Antonio, Señor, bendice Hernández, acá en Quelepa, Padre, en el nombre de Jesús de Nazaret, alabado sea su nombre, en el nombre de Jesús de Nazaret, nuestra hermanita Marillita Sorto, ahí en la unión, Señor, bendice a nuestra hermana Marillita Sorto, bendícela, Señor, ahí en la unión, Señor, a ese grupo de hermanitas que están con ella orando por este ministerio, Padre, clamo por mi madrecita, Señora, en Nueva York, ayuda a mi padre, ayúdalo allá en Nueva York, Padre bendito, ayúdalo, haga sanidad en mi madrecita, Padre, ayúdala, Padre bendito, Dios estorbada de salud, Señor, ayúdala, Padre, en el nombre de mi padre también, Señor, ayúdalo, clamo por mi hijo, que él viene, Alexander Argueta Carranza, protégelo, Padre, grandemente acá, Señor, ayúdalo, Padre, en el nombre de Jesús, mi nietecito, Jay de Alexander Argueta Rivera, Señor, bendice, Padre Santo, bendice a Marlene, Padre Santo, trae la nueva entre los caminos, Señor, clamo por hermana Tatiana, Señor, ayúdala, Padre bendito, dele fuerza, haga sanidad, Señor, bendito sea su nombre, en el nombre de Jesús de Nazaret, clamo por todo ese pueblo, Padre bendito Dios, esos centros de acopio, hermano Jeñito, Padre Santo, allá en Gotera, ayuda a tu hermano Jeñito, Padre Santo, hermano Pastor, Padre, nuestro hermano José Luis Blanco, protege a su esposa, Padre, hermana Marisela, Padre Santo, bendice, bendito Dios, ahí que estarán orando, Padre bendito Dios, nuestro hermano Alfonso, nuestra hermana Sarita Pineda, que van a estar orando, Señor, toda esa audiencia, Padre, oh bendito, de acá de Morazán, Señor, nuestro hermano amigo anónimo también, que hacía llegar esa ofrenda también el día de ayer de Gotera, Padre bendito Dios, bendice a nuestro hermano anónimo de Gotera, Señor, bendícelo grandemente, Padre, en el nombre de Jesús de Nazaret, bendice todo ese pueblo, Señor, bendícelo grandemente, nuestra hermana Cristinita Aria, contesta esa petición, contéstala, ayúdala, Padre, Padre bendito Dios, en el nombre de Jesús venimos clamando, Padre, por toda esta familia, Señor bendito, nuestro hermano Reinaldo, bendícelo grandemente, Padre, en el nombre de Jesús de Nazaret, ahí nuestra hermana Mirna, Padre Santo, ahí en el Cuco, Padre, bendice nuestra hermanita Mirna, ahí en el Cuco, Padre, bendícela grandemente, toda su familia, ayúdala grandemente, Padre, hay poder en usted, Señor, oh, bendice toda esta familia, Señor, oh, sí, Señor, hay poder en usted, Señor, y todos aquellos que lo están escuchando, Padre, la audiencia del 90.9, bendice ese pueblo, Padre, bendito Dios, gracias a mi Dios, seguimos adelante, otro mes más, Señor, bendito, usted nos da victoria siempre, Padre, para la gloria y honra suya, Señor, gracias le doy, Padre, todo ese pueblo, Señor, bendito Dios, primeramente a usted, y ese pueblo que usted es el que pone el querer en el hacer, Señor, bendito Dios, ayúdanos, Padre, bendito Dios, gracias le doy, Señor, por esta hora, por estos primeros minutos que he clamado, Señor, dele fuerza, hermano Alfonso, Señor, que viene clamando, Señor, viene clamando, Señor, clamamos, Señor, pronto esa compra de frecuencia, Señor, bendito Dios,
Gracias le damos, bendito Dios. Ayuda a todo ese pueblo, Señor. Ayuda a la venta de esas propiedades, Señor. Bendito sea su nombre. Sé que pronto vamos a tener esa victoria, Padre. Cuando tiene la victoria los equipos, pronto, Padre bendito Dios. Ayúdalo, Señor. Deme fuerza, Padre Santo, sabiduría cada día. Le pido, Señor, Padre, toda, haga sanidad, Señor, a usted le place. Bendito Dios, que me vuelva la vista completamente, Señor. Bendito Dios, ayúdame, Padre, en el nombre de Jesús. Gracias le doy, bendito Dios, por permitirme, Señor, estar acá en este púlpito, en este privilegio, Señor, que me da día con día, Señor. Bendito Dios. Gracias, Señor, proteja. Clamo por hermano Hugo, por hermana Padre Santo también, Señor. Bendito clamo, Señor, allí por nuestra hermanita Claudia, Señor. Bendícela, mi hermanita. Bendícela, a este hermano Eduardo, Padre Santo. Ahí, don Juan, Señor, don Agustín, Señor. Bendito clamo por ellos, clamo, Señor. Bendito, provee esas bendiciones, Señor, hermano Hugo, Padre. Bendito Dios, hermano Eduardo. Bendícelo grandemente, Padre, toda esta familia, Señor, su esposa, su familia, ayuda. Bendito, hermano Hugo, Padre. Hermana Claudia, bendícela grandemente, Padre, Padre, pues que pronto, Padre, bendito don Jaime, Señor, bendito Dios, allí toda la familia, don Juan, Señor, bendícelos grandemente en esta mañana, Padre, en el nombre de Jesús de Nazaret, ayúdalos, ayúdalos, Padre, día con día, en el nombre de Jesús, clamamos por Mario Artigas, Señor, bendito, bendícelo grandemente, ahí Mauricio Aguilar, Padre, todos ellos, Señor, bendito, Mauricio, oh santo, bendito Dios, Mauricio Mejía, Señor, bendícelos, Padre, en el nombre de Jesús de Nazaret. Hay poder en usted, Señor, bendito Dios. Y todo ese pueblo que se viene añadiendo, Padre, en el nombre de Jesús le doy gracias. Gracias, Padre poderoso. Va, dele fuerza a tu hermano Alfonso, que viene en clamor esta hora. Gracias, Padre. Gracias, Hijo. Y gracias, Espíritu Santo. Amén y amén. Qué bueno, pueblo del Señor. Hemos clamado la primera hora. Venimos con nuestro hermano Alfonso ya en esta hora de la mañana para la gloria de nuestro Dios. Bendiciones, pueblo del Señor.

0: mañana damos gracias a Dios por cuanto Él nos concede el lindo privilegio grande de poder estar reunidos siempre con el buen propósito de darle gloria a nuestro Señor y Salvador Jesucristo, bendito Dios. Para dar inicio a lo que es la hora de oración, vamos a leer la palabra de nuestro Señor y Salvador Jesucristo en el Salmo 40. Vamos a leer tres versículos de la palabra del Señor. Y dice la palabra del Señor así: pacientemente esperé a Jehová y se inclinó a mí y oyó mi clamor y me hizo sacar de desesperación de los cenizos. Mi boca cántico nuevo, alabanza a nuestro Dios. Verán estos muchos y confiarán en Jehová. Padre nuestro que estás en los cielos, santificado sea su nombre, venga su reino, Señor, hágase, Señor, su voluntad en los cielos, como también aquí en la tierra. El pan nuestro de cada día lo nos doy, y perdona nuestras deudas como nosotros perdonamos a nuestros deudores. No nos dejes caer en tentación, mas líbralos del mal, porque tuyo es el reino, su gloria y su poder y su misericordia para siempre, por toda la eternidad. Señor amado, vengo presentándome, Señor, delante de la presencia divina de nuestro Señor y Salvador Jesucristo, Señor, pidiendo cada día, Señor, que sea Dios ayudándolo, Dios amado. Oh Dios mío, respondiendo nuestras peticiones, Señor, ya que hay necesidades grandes dentro del ministerio, Señor, y no dudamos en ningún momento, Señor amado, que Dios estará ayudándolo, Señor, en esta preciosa mañana, Señor. Oramos, Señor, por el ministerio, Padre Santo de la Gloria, pidiendo cada día, Señor, esa cobertura del poder del Espíritu Santo cada día, Señor. Me abandono en las manos en esta hora, Señor. Atamos todo espíritu contrario, Señor. Todo demonio, Señor, que anda por los aires, sea derribado a tierra en el nombre de nuestro Señor y Salvador Jesucristo. No cabe duda, Señor, que vamos a estar gozando, Señor, con los que se gozan, Padre Santo, la gloria, ya que siempre hay un remanente, Señor amado, que está siempre doblando rodillas para que este ministerio siga adelante, Dios eterno. En el nombre de nuestro Señor y Salvador Jesucristo, venimos, Padre Santo, presentando la necesidad, Señor, de este ministerio cada día, Señor, ya que cada día necesitamos, Señor, que usted los pueda ayudar, los pueda auxiliar, Señor, le pueda dar fuerza, Señor, a mi hermano director de la radio, Señor, mi hermano Carlos Argueta, Padre, ayúdale grandemente, Señor. Quizás han habido momentos difíciles en la vida de él, Padre, pero con todo esto, ahí está mi hermano siempre, buscando siempre, Padre Santo, el rostro divino, buscando siempre, Señor, el favor de Dios cada día para poder llevar el consejo de la palabra. Aleluya, Señor, que siempre haya, Señor, siempre, Dios eterno, Señor, esa oportunidad de poder, Señor, que la radio, Señor, siempre se mantenga, Señor, aleluya, Padre Santo, para poder alcanzar las almas. Gloria al Señor. Oramos, Señor, por este, aleluya, grupo de hermanas, Señor, que está siempre doblando rodillas, Padre. Ayuda a mis hermanas, Señor, esas cuatro hermanas, Señor, que siempre están dispuestas, Padre, para adorar a nuestro Dios. Aleluya, gloria al Señor. Sabemos que todos los que aman a Dios, todas las cosas le ayudan a bien. Bendito sea el nombre poderoso de nuestro Señor Jesucristo, Señor. Oramos por cada caserío, Padre. Oramos por este caserío acá, Señor, de Viera Pacha, Señor. Oh bendito Dios, oramos para que Dios pueda, Señor, bendecir a todos, Padre. Ayúdame a mí, dame fuerza, Señor. Dame poder, Padre, cada día para hacerlo, Señor. Que sea Dios poniendo su mano de poder en mi vida, Señor, y respaldándome cada día, ya que cada momento nosotros necesitamos, Señor. Aleluya, y esperamos, Dios, que Dios derrame la fuerza y las bendiciones espirituales y materiales sobre este ministerio, Señor. Esa es la esperanza mía de cada uno de nosotros, Señor. Que haya, Señor, grandes oportunidades, Señor, para que este ministerio, Señor, pueda seguir hacia adelante, Señor. Toca siempre las almas, Señor, para que siempre, Señor, los puedan echar la mano, Señor, en el nombre poderoso de nuestro Señor Salvador Jesucristo, Padre Santo de la Gloria. Sabemos, Padre, que Dios es grande y maravilloso, y Él nos va a pagar a cada uno de nosotros conforme son sus misericordias, Señor. Aleluya, Padre. En esta hora, Dios amado, clamamos, Señor, también, Señor, por los hermanos, Señor, de Calle Nueva, Señor, todos sus hermanos allí, Padre, que Dios les bendiga grandemente, los hermanos allá en el San Carlos, el Amate, Señor, que Dios pueda bendecir todos sus hermanos que se han tocado por el poder del Espíritu Santo y puedan aportar, Señor, ofrendas voluntarias para este ministerio, Señor. Clamamos cada día, Señor, que cada momento, Señor, aleluya, Padre, sean tocados, Señor, los hermanos acá en el Borbollón, Señor. Toca a los padres cada día, Señor. Nuestro propósito, Señor, es decirle al Señor que los ayude, Padre, para que este evangelio se siga predicando por medio de esta radio Betel, Señor, en esta preciosa, bendecida mañana, Señor. Oh, bendito Dios, oramos por los hermanos allá del Chiquirín, los hermanos allá del Brazo, Señor, de Gualuca, Padre, todos sus hermanos, tócalos, Padre, allá en los Llanitos, Señor, allá los hermanos de Casamota, los hermanos allá en el Salto, Señor, allá en Santa Fidelia, en la Canoga, Señor, tócalos grandemente, todos sus hermanos, ahí el Delirio, Señor, sean tocados por el poder del Espíritu Santo, Señor, allá en Playa Grande, Señor, obra Dios amado en el nombre poderoso de Jesús de Nazaret, Señor, allá en Chirilagua, Señor, Padre Santo, allá en el Carago, Señor, todos los lugares, Dios amado, que sea Dios ahí en Chilanguera, Señor, obra Dios amado en el nombre de nuestro Padre Celestial, toca a todos sus hermanos allí, Padre. Oh, bendito Dios, allá, Señor, en Cuco, Señor, todos aquellos hermanos allá, Señor, lugar allá de la Leona, Señor, el Capulín, todos los lugares sean tocados por el poder del Espíritu Santo, Señor. Pedimos la misericordia, pedimos el favor de Dios, Padre Santo amado, que sea Dios obrando en las vidas, Señor, en el nombre de nuestro Señor Jesucristo, allá los hermanos, Señor, del Tamarindo, del Jagüey, allá, Señor, los hermanos de Conchagüita, de Conchagua, Señor, todos sus hermanos allá, Padre, que sean bendecidos, Padre, de una manera muy especial, Dios mío. No cabe duda que Dios estará rompiendo los yugos del diablo, rompiendo cadenas del enemigo, Señor. Toda obra de las tinieblas la reprendemos por el poder de su palabra, Dios eterno. Sabemos, Padre, que todos los que aman a Dios, todas las cosas le ayudan a bien, Señor amado, los hermanos allá del Salamo, Señor, los hermanos allá, Señor, aleluya, Padre Santo, los Iotes, Señor, allá, Señor, oh bendito Dios, San Antonio el Mosco, Señor, aleluya, Padre, que sea Dios rompiendo las cadenas del diablo, Señor, ahí en la Quesadilla, Padre, obra Dios amado, pedimos por todos los hermanos, Señor, del departamento de San Miguel, Señor, todos sus hermanos, Padre Santo de la Gloria, todos sus hermanos de la Pacífica, los que están a la orilla del volcán, Señor, que Dios pueda bendecir a todos sus hermanos de una manera muy especial. Oh, bendito Dios, en el nombre poderoso de nuestro Señor Jesucristo, Señor, oramos por los hermanos allá de Santa Rosa de Lima, Señor, allá en el 18, Señor, todos sus hermanos allá, Señor amado, bendito sea el nombre poderoso de nuestro Señor Salvador Jesucristo, Padre. Rompa toda atadura, Señor, toda barrera del enemigo, Señor, toda trampa del diablo, Padre. Reprendemos por el poder de la palabra y clamamos liberación y autoridad en todo momento, Padre. Oh Dios mío, yo dar serpientes y escorpiones y todas fuerzas del mal, todo aquello, Padre, que viene queriendo, Padre, quizás entremeterse, Señor. Oh Dios mío, Padre, que sea Dios obrando, Señor. En el nombre de nuestro Padre Celestial, Señor, oramos por los hermanos allá de, aleluya, San Francisco Gotera, Señor. Allá, Dios mío, que sea Dios obrando, Señor. Allá, sociedad, Señor. Allá por Río Seco, todos esos lugares, Padre, que Dios pueda bendecir a todos sus hermanos ahí en San Carlos. Aleluya, Padre. Oh, Dios mío, Morazán, Señor, que Dios pueda bendecir allá, Señor. Ahí en el centro, ahí en el mercado, Señor, de Gotera, Dios amado. Ahí en la Concordia, Señor, ahí en Chilanga, Señor. Ayúdales todos sus hermanos allá, Señor, de la Santuno, Padre. Oh, bendito Dios. Hay poder en la sangre preciosa, los hermanos allá en Yolaitín, Señor. Padre, bendiga a los grandes y poderosamente, Señor, que sea Dios obrando, Padre, en esas vidas, Señor. Oramos por los hermanos allá en San Simón, Señor. Ahí donde está mi hermano, Señor, Francisco Joel, Padre. Ayúdale, Señor, ya que mi hermano, Señor, tiene peticiones muy especial, Señor, para esa salida, Señor. Al norte, Padre, siempre, Dios amado, que Dios siempre le dé la oportunidad, Señor, para que pueda hacerlo, Señor, con todas las fuerzas, Padre. Ayuda a su esposa, ayuda a sus hijos también, Señor, que Dios le ayude grandemente, su familia, Señor, su suegra, aleluya, su suegro, sus cuñados, Señor, que Dios les pueda multiplicar grandes bendiciones, Señor. Hay poder en la sangre preciosa, Señor. Oramos por todos esos hermanos allá en Gualocote, Señor. Los hermanos allá, Señor, en Ocicala, Señor. Que Dios toque corazones, Padre, de una manera muy especial, Señor. Yo sé que Dios es grande y maravilloso, Padre. Allá en Aguasarca, Señor. Llega de visita, Señor, allá. El lugar allá en Montañita, Señor. Oh, Dios mío, Señor. Que sea Dios, Señor, obrando, Señor, allá en Cacaopera, Dios amado, allá, Señor, en Corinto, Señor, que Dios pueda ayudarles a todos los hermanos, allá, Señor, que Dios les siga ayudando grandemente, Señor, todos los lugares allá de la Guacamayo, Señor, el Bozote, Señor, todos sean de gran bendición, que sean bendecidos, de esa familia, allá, Señor, en el nombre de Jesús de Nazaret, ahí en el Coyolito, Padre Santo, en Ñanguera, todos los lugares, allá de Huateca, Padre, que Dios les pueda bendecir grandemente, de una manera muy especial, Señor. Venimos orando, Padre, en esta hora, Cristo amado, por todos aquellos hermanos que están pasando momentos críticos en esos lugares, Señor, ahí donde no entra transporte, Padre, que Dios rompa todo yugo del diablo, toda barrera a inmunda, satánica, Señor, sea derribada por el poder de su palabra, Señor, y clamamos poder y autoridad en todo momento, Padre, para reprender todas las fuerzas del diablo, Señor, todas las oposiciones del maligno, Señor, sean reprendidas por el poder de su palabra, Dios amado, en esta maravillosa y bendecida mañana, Señor. Venimos, Padre, presentando, Señor, estas necesidades, Señor, del ministerio, Padre. Este ministerio necesita, Señor, Padre Santo, el apoyo de cada familia, Señor, para seguir, Señor, avanzando en los caminos del Señor. Toca corazones, toca familias enteras, Señor, para que puedan aportar una ofrenda voluntaria, Señor. Oh, bendito Dios, tócanos cada día, Padre, por el poder del Espíritu Santo, Señor. Oramos por los hermanos allá en la Éter, Padre. Oramos por los hermanos allá, Señor. Aleluya, Señor del Jutal, Señor del Progreso. Allá, Señor, lugar de la Pancha, Señor, allá en Paso Hondo, Señor. Padre, llega de visita por todos sus hermanos allá, Señor. Que Dios mueva su mano de poder, Señor, ahí en el Almendro, Padre Santo de la Gloria. rompa toda atadura, papá, y que Dios esté llegando de visita a esos lugares allá, Señor. Venimos orando, Padre, venimos orando, Señor, con los hermanos, Señor, allá, Señor, el espino, el arco del espino, Señor, todas esas familias, allá, Dios mío, todos sus hermanos, pastores, familia, Señor, entera, allá, Padre, que Dios les pueda bendecir, Señor, aquellos padres que están quizás abatidos, que están afligidos, Señor, aquellos que están enfermos, ponga su mano de poder en cada familia, allá, Padre, todos los hermanos, allá, Dios mío, en el nombre poderoso de nuestro Señor y Salvador Jesucristo, Señor, oramos por los hermanos, Señor, oh Dios mío, Padre amado, de primavera, Señor, oh bendito Dios del Pío del Espino, todos los hermanos allí, Padre, allá, Señor, lugar allá, la Bademia, Padre, todos los lugares, Señor, que Dios pueda bendecir a todos los hermanos de primavera, Señor, ahí está mi hermano Raúl Berrillo, Padre, bendiga a mi hermano, Señor, sánalo para la gloria divina de nuestro Señor Jesucristo, Padre, ponga su mano de poder, Dios mío, oramos por los hermanos, Señor, de la pradera, Padre, oramos por todos esos hermanos allí, Señor, de Batre, Señor, obra Dios amado en el nombre poderoso de Jesús de Nazaret, Señor, vengo clamando, Padre, vengo clamando por todos sus hermanos allí, Señor, del tránsito, del Maculí, Señor, obra Dios amado, llega, Señor, de visita, ahí está mi hermano, ahí está mi hermana, que está pasando momentos críticos, Señor, ayúdale, Padre Santo, en la gloria, clamo por la vida de mi hermano, aleluya, Misael Segovia, ahí en el tránsito, Padre, que Dios le pueda bendecir grande y poderosamente de una manera muy especial, Señor amado, en esta maravillosa, bendecida mañana, Señor, no cabe duda, Padre, que Dios estará con nosotros todos los días para alimentarlos, para darnos todo lo que necesitamos, Señor. Padre Santo, que este ministerio, Señor, sea bendecido, Padre, en toda área, en todo momento, Señor. Pedimos la misericordia, pedimos el favor de Dios, Padre, cada día, cada momento, Señor. Rompemos cadenas, Señor. Señor, rompemos cadenas del diablo, Señor, en todo momento, Señor amado, en el nombre de nuestro Señor Jesucristo, Padre, oramos, Señor, por los hermanos allá, Señor, a de Santa María, Señor, los hermanos, Señor, allá de Montañita, Padre, que Dios pueda, Señor, manifestarse grande y poderosamente, Señor, en el nombre poderoso de nuestro Señor Salvador Jesucristo, Padre, no cabe duda, Señor, que Dios estará bendiciendo todos sus hermanos ahí, Padre Santo de la gloria, en el nombre de nuestro Señor Jesucristo, Padre, obra en ese lugar de Santa María, Señor, obra, Padre Santo amado, allí, Señor, todos los lugares de Montañita, a San Carlos, Usulután, Señor, allá, Señor, en el departamento de Usulután, Señor, que Dios pueda bendecir allí, Padre, todos sus hermanos, hermanas, allí, Padre, oh, Señor, allí en esas colonias, Señor, caserío, Padre, allí en el mercado, Señor, todos aquellos que están vendiendo allí en los mercados, esos negocios, Señor, sean bendecidos, Padre, y sean tocados también por el poder del Espíritu Santo, para que puedan aportar para este ministerio una ofrenda voluntaria, Señor, y Dios les va a multiplicar en grande, Padre, Dios les va a dar respuesta de todo lo que pidan, Padre, porque Dios es la respuesta, porque nada hay imposible para el Señor, oh bendito Dios, Dios es bueno, Dios es poderoso, oh bendito Dios, nos da todo lo que necesitamos, Señor, ayúdanos, Dios amado, en el nombre poderoso de nuestro Señor Jesucristo, Padre. Oramos por los hermanos allá, Señor, de Jiquilisco, Señor, los hermanos allá en Tierra Blanca, Señor, Padre Santo amado, que sea Dios obrando ahí en esas vidas, Señor. Vengo, Padre, presentando la necesidad de cada caserío, de cada cantón, de cada ciudad, Señor, que Dios les pueda bendecir, Señor, y sean tocados, Padre, para que podamos sacar hacia adelante este ministerio, Señor, unidos, Padre Santo, cada día en oración y con bendición también, Padre, para sacarlo adelante en victoria, Señor, Padre Santo amado, que cada día, Señor, aleluya, todos de aquellos hermanos, hermanas, Señor, que van a ser parte de este ministerio, Señor, que sea la mano divina de Dios, Padre, obrando ahí en esas vidas, Señor. Padre, por favor, manténgalos sanos, manténgalos, aleluya, con fuerzas a cada uno, Padre, para presentar las necesidades que cada día se presentan, Padre, por medio de este ministerio, esta radio Betel, Señor, 90.9, Padre. Aleluya, Padre, la radio, Señor, que lleva el sustento divino a través de la palabra, a través de la oración, Señor, Padre Santo de la gloria, que cada día, Señor, podamos entender que hay un Dios poderoso, que hay un Dios que los ayuda, los saca adelante, para que podamos, Señor, ser administrados por el poder del Espíritu Santo, Señor. Atamos y reprendemos todas oposiciones que se opongan, Señor, quizás a este ministerio. Que Dios reprenda a Satanás y sus seguidores en todo momento, Padre. Declaramos una victoria, declaramos un poder sobrenatural, Señor, en esta maravillosa, bendecida hora, Padre. Ayúdales, Padre amado, todos aquellos hermanos allá, Señor, oh bendito Dios, allá en San Marcos Lempa, Padre, San Marcos Lempa arriba, San Marcos Lempa abajo, Señor, todos sus hermanos que están allá a las orillas del aeropuerto, Padre, oh bendito Dios, Señor, que Dios les pueda bendecir a todos sus hermanos, Padre, de una manera muy especial, Señor, Padre, en el nombre de Jesús de Nazaret, Señor, llega de visita, Señor, a cada ciudad, Señor, a cada pueblo, Señor, cada Señor, aleluya, Padre, colonia, Señor, caseríos, Padre, Señor, ahí donde está la necesidad, ahí donde está, Señor, mi hermano, mi hermana, que está pasando quizás por pruebas grandes, por situaciones, Señor, aquellos, Señor, que quizás, Señor, han perdido su ser querido, Señor, aquella familia, Señor, que necesita, Señor, el respaldo divino, Señor, Padre Santo, aquella anciana, aquel anciano, Señor, que está en camilla, aquella anciana que necesita, Señor, aquel anciano que está allí, Padre, oh bendito, debilitado por enfermedades, Señor, Padre Santo, toda dolencia, Señor, todo malestar en los cuerpos, Señor, se reprende en esta hora, Padre, por el poder del Espíritu Santo, Señor, clamo por la vida también allá, Señor, en Aguachapán, en Aguapaneca, Señor, allá mi hermano, Señor, Salvador Matosa, Padre, ponga su mano de poder en esa vida, Señor, ya que este hombre, Padre, está, Señor, haciéndole las diales, Señor, que sea Dios teniendo cuidado de él, Padre, misericordia, Padre Santo, ayúdale, Padre, en el nombre de Jesús, clamo por toda esa familia Matosa, Padre, la vida de mi hermano, Señor, oh Dios mío, Padre, oh bendito Dios, José Luis Matosa, Padre, que Dios le ayude, Padre, todas sus hijas, sus hijos, Señor, clamo, Señor, oh Dios mío, Señor, por Gustavo Ernesto, por Luisito, Señor, por liberación, Señor, de vicio, Padre, rompemos cadena, rompemos esos yugos del diablo, Señor, la esposa de mi hermano, Señor, José Luis Matosa, Señor, su hija, Padre, María Silvia, Padre, que está un poco enferma, Señor, ya que, Señor, necesita, Padre, a respuesta de unos exámenes, Señor, que se ha hecho, Señor, mi amiga María Silvia, Padre, ponga su mano de poder, Padre, ponga su mano de poder, Dios mío, oh bendito Dios, su madrecita, ayúdale, Padre, grandemente, toda esa familia, la vida también, Señor, aleluya, de Amari, Señor, su hija, Señor, Andreyita, Señor, como también su compañero de vida, Padre, que Dios pueda ayudarles grandemente, Señor. Venimos orando, Señor, por los hermanos allá en Carasucia, Señor, allá en Sonsonate, allá, Señor, en las fronteras de la Chinama, Señor. Padre, que Dios bendiga, Señor, todos sus hermanos que viven allá en las orillas de la, Señor, de la aduana, Señor, allá en la Chinama, Padre. Rompemos cadenas del diablo en el nombre de Jesús de Nazaret, Padre.
1: rompa las cadenas del enemigo, Señor, que sea Dios obrando, Señor, en el nombre poderoso de nuestro Señor Jesucristo. Todos aquellos hermanos allá en Guatemala, Padre, que Dios les pueda bendecir grandemente de una manera muy especial, Señor amado, en el nombre poderoso de Jesús de Nazaret, Señor. Ayúdales, Padre, en esta maravillosa hora, todos amigos, amigas, hermanos, ancianas, ancianos, Señor, todos aquellos que están pasando momentos críticos, Señor, allí, Señor, Padre Santo, la gloria en ese lugar de las trochas, Señor, allí, Señor, en ese lugar, Señor, Señor amado, hay poder del paraíso, Señor, allá en el semillero, Señor, allá en la Noria, todos los lugares, Señor, ahí en Petén, Padre, rompa cadenas, Señor, que sea Dios rompiendo las barreras contrarias del enemigo, Señor, llega de visita, Señor, en todo momento, Padre, esperamos, Señor, la respuesta de Dios, esperamos la respuesta de Dios, Padre, cada día, Señor, todos aquellos que están necesitando allí, Señor, en el nombre poderoso de Jesús de Nazaret, Padre, no cabe duda que Dios estará bendiciendo allí todos sus hermanos, Señor, aquellos que están pasando quizás, Señor, momentos difíciles, Señor, llega allí de visita, Padre, llega de visita allí donde está la necesidad de mi hermano, de mi hermana, Padre, que está pasando momentos críticos, Señor. Oramos también por los hermanos de allí en México, Padre, todos los hermanos, Señor, que Dios les bendiga a los mexicanos, Señor, toque sus corazones de esa familia, toca a los padres para que puedan aportar una ofrenda voluntaria, Señor, toca, Señor, Padre Santo, corazones, Señor, toca, Señor, oh bendito Dios, amado Dios, en esta hora pedimos la misericordia, pedimos la respuesta, Señor, ayuda, Señor, esas personas, Señor, adineradas, Señor, que puedan enviar una ofrenda, Padre, voluntaria a este ministerio, para que se siga predicando las verdades de Dios, aleluya, en todo momento, Padre. Oh, Dios mío, en estos momentos, Padre, pedimos la misericordia, pedimos el favor de Dios, Padre, cada día, Señor, ayúdales, Padre Santo, de la gloria, en estos momentos, Padre, que sea Dios obrando, Señor, ahí en esos lugares de México, Señor, Padre Santo de la gloria, que Dios llegue, Señor, Padre Santo de visita, Señor, en el nombre de Jesús de Nazaret, Señor, llegando, Señor, hasta la capital de México, Padre, llegando, llevando, Señor, esa bendición allí, Señor, Dios mío, en esas ciudades, Padre, oh bendito Dios, que Dios les pueda bendecir. Todos aquellos que predican la palabra, Dios amado, todos aquellos pastores, Señor, que predican el evangelio, Señor, Padre Santo, la gloria, que Dios les ayude grandemente, los evangelistas, Padre, que andan predicando su palabra también, Señor, que Dios les ayude y les multiplique, Señor, grande y poderosamente, Padre. Oramos también, Señor, por la Unión Americana, Señor, en esta maravillosa, bendecida hora, Padre. Oramos por los hermanos allá, Señor, de Sur Carolina, Padre. Los hermanos allá en North Carolina, Señor. Padre Santo, que Dios pueda bendecir grandemente, Señor. Allá en Huito, Señor, en Tennessee. Todos sus hermanos allá, Padre, que sean bendecidos, Padre Santo, de la gloria, Señor. Allá, Señor, en el estado de Virginia, Señor. Ahí está mi hermanita, Señor, María Juárez, Padre, oh bendito sea Dios, bendiga a mi hermana, Señor, cada día, Padre, que Dios multiplique ricas y abundantes bendiciones, Padre, oh bendito Dios, y si hay enfermedad en ella, sánala, Padre, para la gloria de Dios, ayuda también, Señor, toda su familia, Padre, oh bendito Dios, hay poder en la sangre preciosa de Jesucristo. Oramos por la vida de Ovidio también, Señor, por liberación de cárcel, Padre, que Dios le pueda ayudar grandemente, Señor. Todos aquellos, Padre, que va a tener audiencia, Señor, que sea Dios Padre, oh Dios mío, contestando esas peticiones, Señor, sea Dios Padre, tocando las vidas de ellos, Padre, en el nombre poderoso de nuestro Señor Jesucristo, Señor, que sea Dios Padre obrando, Señor, allí, Señor, en Nueva Jersey, Señor, Nueva York, todos sus lugares, Señor, que Dios pueda bendecir, Señor, a todas mis hermanas allá, Señor, Padre Santo amado, oh bendito, clamo también, Señor, allí los hermanos allá en Washington, Señor, mi hermano Carlos Chávez, Señor, que Dios pueda, Señor, bendecir a mi hermano, que siempre, Padre, sea tocado por el poder del Espíritu Santo, Señor, Padre, bendiga a sus hijos, Señor, Padre amado, yo sé que Dios es bueno, Dios es poderoso, Dios no se queda con nada, Padre Santo, ayuda a su nietecita, Padre, ayuda a toda su familia, Señor, que Dios pueda bendecirlo grandemente a todos, Señor, a toda esa familia, Padre, en el nombre de Jesús de Nazaret, Señor, clamo, Padre, clamo en esta hora, Señor, los hermanos allá de Dallas, Texas, Señor, oh bendito Dios, clamo, Padre Santo, allá, Señor, tenemos una petición allá, Señor, de un amigo, Señor, que se llama Gerson, aleluya, por liberación, aleluya, Padre, ya que él está atormentado, está enfermo, y necesita que Dios pueda hacer una obra total, Padre, el enemigo se ha levantado curiosamente, pero en esta hora atamos demonios, atamos espíritus inmundos, oh bendito Dios, que sea Dios derribando todo espíritu de Satanás, todo espíritu de las tinieblas, que sea Dios Padre rompiendo esos yugos del diablo, allá en Dallas, Texas, Señor, obra Dios amado, Señor, hay preocupación en la familia, Padre, oh bendito Dios, están pasando momentos críticos, Señor, ya que el enemigo, Señor, se ha entremetido en la vida de este hombre, pero sabemos que no hay nada imposible para el Señor, Dios tiene poder para sanar cualquier enfermedad que sea, atamos al brujo, al hechicero, al santero, todo obrero satánico del diablo, en esta hora lo derribamos por el poder de su palabra, Padre, y declaramos una palabra de fe, una palabra de victoria, Señor, que sea Dios rompiendo los yugos de Satanás en esta hora, Padre, esta oración, Señor, llegue al trono de la gloria, Padre Santo, la gloria, oh bendito Dios, y que este hombre reciba, Señor, la sanidad, que este hombre reciba respuesta, Padre, en el nombre poderoso de Jesús, quebramos cadena, desmenuzamos todo espíritu inmundo, Padre, la sangre de Cristo tiene poder, la sangre de Cristo los cubra con su Santo Espíritu, oh bendito Dios, en esta hora, Padre, que esa enfermedad se vaya, que esa enfermedad se derriba, ahora en el nombre de Jesús, pedimos la misericordia, por favor, Padre, por favor, que sea Dios obrando ahí en esa vida, Padre, en el nombre de Jesús de Nazaret, Señor, no cabe duda, Padre, que Dios es la respuesta, Señor, Dios es la respuesta, su palabra dice, Señor, claman los justos y Jehová le oirá, sabemos, Padre, que Dios, aleluya, Padre Santo de la gloria, tiene todo en sus manos, para darlos a cada uno de nosotros, Padre, y yo sé que Dios estará llegando ahí en ese lugar de Dallas, Texas, Padre, para poder, Señor, liberar este hombre, liberar este amigo, Padre, en el nombre de Jesús de Nazaret, Señor, en esta hora, Padre, que sea Dios tocándolo, para que él pueda llegar a los caminos del Señor también, Padre, que sea tocado por el poder del Espíritu Santo, alabado sea Dios, en esta preciosa bendecida hora, Padre, oramos por los hermanos, Señor, Padre Santo, amado, aleluya, por los hermanos allá, Señor, en Atlanta, Georgia, Padre, bendiga a todos los hermanos de Atlanta, Padre, que sea Dios bendiciendo a los hermanos de Atlanta, Georgia, Padre, en el nombre poderoso de nuestro Señor Jesucristo.

usted cada día, Señor, la respuesta, Señor, que Dios pueda ayudar a todos sus hermanos, Señor. Bendíganos, Padre Santo, en la gloria, allí, Señor, en Maryland, Señor, todos sus hermanos, padres, la familia, Garay, allí, Padre Santo, clamo por la vida, Señor, de Marcos, de Alfredo Reyes, Señor, toda esa familia, allí, Padre, que Dios rompa las cadenas del diablo, Señor, toda atadura, Señor, en el nombre de nuestro Padre Celestial, Señor, toda esa familia, allí, Garay, Señor, sea bendecida, sea respaldada por el poder del Espíritu Santo, Señor. Rompa toda atadura del diablo, Señor. Todas fuerzas satánicas del enemigo, Padre Santo, quiera interrumpir la vida de estos hombres, Señor, en esta maravillosa, bendecida mañana, Señor. Padre Santo, los hemos presentado, Señor, con una necesidad grande, Señor, de buscar el rostro divino, de buscar la presencia de Dios, ya que solo en Dios hay esperanza. Padre, en esta mañana, Señor, clamo, Señor, Padre Santo, en la gloria, por toda, Señor, Padre Santo, la familia aquí en El Salvador también, Señor, Padre Santo, en la gloria, pero clamamos allá también, los hermanos allá en Houston, Texas, Señor, todos sus hermanos, Padre, que Dios los bendiga grandemente, Señor, de una manera muy especial, Padre. Oramos, Señor, grandemente y de una manera especial, Señor, toda mi familia, Señor. Oh, Dios mío, allá donde se encuentran, que Dios les pueda bendecir a cada uno de ellos, Padre, en el nombre poderoso de nuestro Señor Jesucristo. Clamo, Señor, allá, Señor, en ese lugar, allá en la Luciana, Señor. Ahí está, Señor. Oh, Dios mío, Señor, oh, Padre Santo, aquellos que están allí, Padre, en la cárcel, Señor, oh, bendito Dios, José Luis, Señor, Solís, Padre, que Dios le ayude, Padre, a mi hermano José Luis Solís, Señor, que por liberación de cárcel, Señor, bendiga a todos sus hermanos, amigos allí, Padre, que Dios les pueda bendecir, Señor, aquellos que van a tener audiencia, Señor, un poco luego, Padre, que sea Dios obrando, que sea Dios, Padre, liberándolos, Padre, de una manera muy especial, Señor. Clamo por los hermanos allá, bendito Dios, en estos momentos, los hermanos, Padre, aleluya, Señor, allá en Jaspio, Señor, todos sus hermanos, que Dios los bendiga, allá, Señor, esa familia, Garay, Señor, el Santo Padre, allá, que Dios les pueda bendecir grande y poderosamente, de una manera especial, Señor, pedimos su misericordia, pedimos la ayuda de cada uno de esas familias, Padre, que Dios pueda regalar una ofrenda voluntaria a este ministerio, ya que no es en vano lo que hacemos, y Dios ama al dador alegre. Toca corazones, Padre, toca allí, Señor, esa familia, Padre, en esta preciosa, bendecida hora, Padre, quiero, Señor, orar también, Señor, aleluya, Padre, oh bendito Dios, oh bendito y alabado sea Dios, por mi hermano Carlos Argueta, Padre, oh Dios mío, Señor, que Dios limpie esa vista, Padre, limpie su cuerpo, toda enfermedad, Señor, que sea quemada, Padre, sea carbonizada, toda enfermedad del diablo, en el nombre de Jesús, toda azúcar, Señor, se quema, en el nombre poderoso de Jesús de Nazaret, Señor. Oramos, Padre Santo, alabado sea Dios, Señor, por mi hermano, Señor. También, Señor, clamo por Francisco Joel, Padre, que Dios le conteste, Señor, esa petición, Señor, que él necesita, Señor. Aleluya, anhela, Señor, nuevamente, Padre. Aleluya, tener, Señor, esa respuesta, Señor, para poder, Señor, ir nuevamente, Señor, allá al norte, Padre. Que tenga la oportunidad nuevamente, Señor. Lo pido en esta hora, Padre, que sea Dios obrando, Señor. Obrando, Padre Santo de la gloria. Oh, bendito Dios. Oh, santo Dios. Esperamos, Dios, la respuesta, Señor. Padre, oro también, Señor. Aleluya, Padre. Oh, bendito Dios, por Raúl Berrío allí, Señor. Allí en Primavera, que Dios lo sane, este hombre. Padre Santo. También clamo, Señor, por su familia, Señor, que Dios le dé restauración. Clamamos también, Señor, Padre, en esta hora, Señor, clamamos por Ever, Señor, allá en San Miguel,

Señor, clamamos por Eber, Señor, ahí en San Miguel, Padre, que Dios pueda ayudarle, Padre. Clamo también por la esposa, el hermano, aleluya, pastor, Señor, aquí en Piedra Pancha, Señor, Señor, su esposa, María Luisa, Señor, que Dios tenga misericordia de ella, Señor, que Dios pueda sanarla, Padre, de una manera muy especial, Señor, rompa esas cadenas del diablo, Señor, pido en esta oración, Señor, también por su esposo, también por esa vista, Padre, que Dios pueda ayudar a mi hermano, Señor, en el nombre poderoso de nuestro Señor Jesucristo, Padre, oro por mi esposa también, Señor, toda mi familia, mis hijos, mis hijas, Padre, que Dios les pueda bendecir a cada uno de ellas, Padre. Mi vida necesita también, Señor, que Dios me saque adelante, que Dios me sane, Señor, de una manera muy especial, por favor, Señor. Pido, Padre, en esta maravillosa, bendecida hora, Señor, Padre Santo, y pido también, Señor, aleluya, Señor, Padre Santo, amado, hay poder en la sangre preciosa de Jesucristo, Padre, por esa actividad que vamos a tener los embajadores de Cristo, Padre, que Dios me ayude, Padre Santo, que Dios me saque adelante para que podamos tener victoria, Señor, en el nombre poderoso de nuestro Señor y Salvador Jesucristo, Padre, que Dios pueda ayudar a mi hermano que va a llevar la palabra divina, Padre, que Dios lo pueda ayudar en el nombre poderoso de Jesús y que todo tenga un control muy especial de parte de nuestro Señor y Salvador Jesucristo, Señor. Ayúdame, Señor, como presidente que soy de la sociedad, Señor, que Dios me respalde, que Dios me dé fuerza cada día, Padre, en el nombre poderoso de Jesús, y que Dios les ayude a todos los hermanos embajadores de Cristo, que Dios los bendiga grande y poderosamente, Señor. Esperamos respuesta, Señor. Esperamos respuesta, Padre. Clamamos por todos aquellos hermanos allá en San Miguel, allá, Señor, allá en Nicaragua, Señor, mi hermana Martita, Señor, allá, Dios mío, que Dios le ayude grandemente, Señor, su hijo Eber, Señor, Padre Santo, clamo también por su esposo, aleluya, de mi hermana Martita, Padre, toda esa familia, Señor, que Dios les pueda bendecir, Señor, en el nombre de Jesús de Nazaret, oh, bendito sea el nombre poderoso de Jesús, que Dios pueda sacarlos adelante en victoria, Señor, en el nombre poderoso de nuestro Señor Salvador Jesucristo, Señor, clamamos, Señor, por Edelmo, allá en el Llano del Coyol, Padre, mi hermano necesita, Señor, sanidad divina, Señor, mi hermano necesita, Señor, la sanidad divina, Padre Santo, en el nombre poderoso de Jesús, ya que ese hermano, Señor, está padeciendo de los riñones, Señor, y Dios le va a ayudar grandemente de una manera muy especial, Padre. Rompemos cadenas, Señor, Padre Santo, en el nombre de Jesús de Nazaret. Obra, Señor, en estos momentos, Padre, que sea Dios, Señor, obrando, Señor, en el nombre poderoso de Jesús de Nazaret. Padre Santo, amado, yo sé que Dios es bueno, Padre, Dios es poderoso, Señor. Dios los va a sacar en victoria, Señor, en el nombre poderoso de nuestro Señor Jesucristo, Padre, en esta maravillosa, bendecida mañana, Padre. Clamamos, Dios amado, en el nombre poderoso de Jesús de Nazaret, Señor. Pedimos su misericordia, pedimos el favor de Dios, Padre. Rompa las cadenas del diablo, Señor. Rompa los yugos de Satanás en esta hora, Padre. Que Dios pueda obrar, Señor, en las vidas, Padre. Ayuda a mi hija, Señor, a analizar, Señor. Te pido que siempre, Señor, le siga bendiciendo, le siga ayudando. Multiplica bendiciones sus hijos, Padre. Ayúdale, mija, Señor, necesita, Padre, grandemente, Señor, la vida de mi hijo, aleluya, libre Josué en el Llano del Coyol, Padre, oh bendito Dios, su esposa, su niño, Padre, que Dios les pueda bendecir, grandemente, Señor, multiplícale las bendiciones, Señor, a todas las familias, Señor, mi hermana Carmen Garay, Señor, que Dios la pueda bendecir a mi hermana y la pueda sanar de toda enfermedad, Señor, aleluya, ponga su mano de poder, Dios mío, mi hermana soy la Angélica Garay, Señor, sánala para la gloria suya, Padre, en esta preciosa, bendecida mañana, Señor, la
también la hermana Daisy, Señor, que esté enferma, que Dios también pueda poner su mano de poder, Señor, sánala para la gloria suya, Señor. Mi hermana Dora Irma Garay, Señor, ayúdale, Padre Santo, la gloria. Pido por mi hermana Dora Irma Garay, Padre, que Dios le pueda ayudar, que Dios le pueda sacar adelante. Oh, bendito Dios, todos sus hermanos, mi hermano Timoteo Garay, su esposa, su familia, Señor, allá, Señor, en ese lugar de allá, de Gualocote, Señor, Morazán, Señor, allá, Señor, que Dios pueda bendecir, Señor, esa familia. Oh, bendito Dios, y todo sea para la gloria divina de nuestro Señor Jesucristo. Pido por todos mis hijos, Señor, que Dios me los respalde a cada uno, Señor, en esta preciosa, bendecida mañana, Señor. No cabe duda, Padre, que Dios es el mismo de ayer y de siempre, por toda la eternidad, Señor eterno. Esperando, Señor, que Dios le ayude a todos mis hermanos que van a continuar en la oración, Señor, en esta preciosa, bendecida mañana, Señor. Pido por ellos, Señor. Gracias, Señor, por esta gran oportunidad que Dios los ha dado, Señor, de hacer esta oración de fe, Señor. Muchas gracias, Señor. Gracias le damos al Padre, al Hijo y al Espíritu Santo por esa oportunidad grande que Dios los ha dado de hacer esta oración. Se despide de usted, de ustedes, el hermano José Alfonso Garay, acá en Piedra Pacha. Que el Señor le siga multiplicando ricas y abundantes bendiciones. Amén y amén.

0: Bendiciones, bendiciones, Dios bendiga, hermano Alfonso. Ahí ha estado la segunda hora de clamor, ¿verdad? En este día miércoles, para la gloria de nuestro Dios. Bendiciones, bendiciones. Vamos a quedar ya con nuestra hermana Sarita Pineda, desde Morazán, ¿verdad? Vamos a quedar ya en este, en esta hora, la tercera hora de oración. Así es que bendiciones, denle volumen a su radio. Bendiciones a través de 90.9, a través de las ondas cibernéticas. Bendiciones.
1: Amén. Gloria a Dios. Aleluya. Hermanos y hermanas, que el Señor les bendiga. Es un gran privilegio saludarle en esta preciosa hora de la mañana que el Señor nos regala, donde es un privilegio tan grande que el Señor nos concede, porque toda la gloria y la honra sea siempre para nuestro Dios. Dios es bueno, Dios es grande y Dios es tan misericordioso para con nosotros. Gracias a la ayuda del Señor, gracias a la fortaleza de nuestro Dios, que Él está siempre para sustentarlos. De nosotros, nuestras fuerzas, no podemos hacer nada. Debemos de dar siempre esa alabanza, esa oración a nuestro Dios. Porque solamente nuestro Dios se le merece. Nuestro Dios es fiel y maravilloso para con nosotros. Dios hasta este momento los ha respaldado, los ha guardado, nos ha protegido con su mano poderosa. Y damos gracias a Él también porque los tiene en este camino, cuando en otro tiempo nuestra vida era perdida en el mundo. Pero damos a Dios gloria que Él con su misericordia nos ha alcanzado. Somos nueva criatura en Cristo Jesús, porque las cosas viejas pasaron, dice la Biblia, y aquí todas son hechas nuevas. Así que nosotros que estamos en el camino, no desmayemos por nada, porque afuera no hay nada, mi estimado hermano, mi estimada hermana. Hay lloro y lamento. Si aquí sufrimos, sufrimos con una esperanza, pero ya allá afuera no, hermano. Allá si pasa algo, es consecuencia del pecado, pero Dios está para ayudarlos. Pidámosle al Señor siempre la fuerza y la fortaleza para seguir adelante en el camino, porque los desánimos, las luchas siempre llegan a nuestras vidas, pero debemos de ser firmes en este camino, porque no hay por qué desmayar, porque muchas personas han desfallecido en el camino, no han querido ya seguir. Y lastimosamente ha pasado cosas terribles. Hay personas que han fallecido sin Dios y sin esperanza. Han perseverado bastante tiempo, pero ya poco tiempo para morir y se despiden de la obra. Así que pidamos al Señor nosotros la fuerza y la fortaleza. Porque hay que resistir al diablo. La Biblia dice que resistí al diablo y él oirá de vosotros. Nosotros tenemos que resistir, venga lo que venga, porque Él está para ayudarlos, Él está para fortalecerlos. Dios es tan bueno, Dios es tan maravilloso. Digamos al Señor que los mantenga firmes, porque el enemigo es que quiere destruirlos, pero el Señor está ahí para ayudarlos. Así también a los amigos que aún no han venido a los pies de Cristo, quizás un tiempo han perseverado y ya no están perseverando. La invitación en esta mañana es que vuelvan a los caminos del Señor, porque cada día tras dos días se acerca la venida del Señor. Muchos dicen, Cristo ya no viene. ¿Por qué cree usted que no viene Cristo? Porque aún falta que nosotros como cristianos nos restauremos y arreglemos nuestra vida, porque eso que nosotros seamos cristianos no significa que estamos bien. Sabes, estamos en desobediencia y debemos de dejar de hacer aquellas cosas que estamos haciendo, aquellas actitudes, y buscar al Señor y restaurarlos. Igual por los amigos decir, es mentira que ellos dicen que Cristo viene. ¿Por qué no viene Cristo? Por usted. Porque aún no ha venido a los pies del Señor. Porque Dios no es como nosotros, ser humano. Nosotros nos gusta condenar bastante. a las demás personas, pero el Señor no es así. El Señor, mientras vidas hay esperanzas, hay como la Biblia lo declara. Si aún estamos con vida, es tiempo que nosotros nos arreglemos a cuentas con el Señor. Porque viene día, mi estimado, que en este mundo sea una gran tribulación. No sabemos cuándo va a venir Dios, pero algo sí hay que tenerlo seguro. El Señor vendrá a la tierra, pero debemos de buscar al Señor y restaurarlo, santificarlo solo para nuestro Dios. Dios es bueno, Dios es maravilloso. Saluditos a todos los hermanos ahí que los están sintonizando en esta hora de la mañana. Cada hermano, cada hermanita, que el Señor me le bendiga grande y poderosamente. Gran bendición gozarlos y deleitarlos en la presencia de nuestro Señor Jesucristo, donde esta mañana vamos a estar clamando. Y a usted que está ya atribulado, le invitamos a que clamemos a Dios todos juntos, que los unamos al tiempo de clamor, porque en la oración está la respuesta y el poder. Si nosotros queremos que Dios nos responda, entonces invoquemos el nombre de Jesucristo. Usted me puede decir, pero hace tantos años que yo clamo a Dios por mi milagro y no sucede. Entonces falta paciencia. Quiere más oración, más ayuno, más búsqueda y paciencia. Porque aquí no se trata de pedir, aquí no se trata solo de pedir, sino que hay que tener paciencia. Porque a veces nosotros queremos el milagro ya. En un instante, nosotros queremos que suceda ya. Pero no es así. ¿Qué hay que hacer? Hay que pagar el precio. Antes de nosotros obtener algo, hay que ser procesado. Nada va a venir. No va a venir el Señor, mira, aquí está lo que buscaré. No es así. No es así. Tenemos que ser procesados. Porque si nosotros no nos da Dios aquello, no, ¿cómo le quiero decir? No los hace Dios esperar bastante tiempo para darlos aquello. Entonces, ¿qué hacemos nosotros? Cuando hacemos los datos rápido, los olvidamos rápido. Pero cuando nosotros hemos sido procesados bastante tiempo y hemos tenido paciencia, cuando Dios viene a responder, nosotros, aunque no testifiquemos todos los días en la iglesia, ¿verdad? Pero de rodillas le puede dar gracias a Dios, acordándose del milagro que tanto usted clamaba. Tiene gratitud en su corazón. Así que hay que tener paciencia, hay que ser procesado. Dios sabe en qué tiempo, Dios sabe en qué hora, Dios sabe en qué día, Dios sabe en qué fecha, Dios sabe. Nosotros no sabemos, pero Dios sí sabe, porque Él tiene el poder para hacer el milagro que nosotros vemos ya, ahorita, en este instante, Dios tiene el poder. Pero hay que tener paciencia, porque con la paciencia todo se hace, y es necesaria la paciencia. Así que no importa cuánto tiempo se haya orado o cuánto tiempo hace que está pidiendo, pero yo creo que no tiene 38 años como el hombre que habla la Biblia en San Juan. Parece que dice en San Juan 5, parece que lo en adelante habla de un hombre que estuvo enfermo 38 años. Imagínese, 38. Nosotros, sí, la Biblia dice que para Dios 1000 años como el ayer que pasó. Poquito tiempo, poquito. Imagínense, este hombre 38 años estuvo grave. Y no moría porque alguien grave desea, como dicen, alentarse de un solo o morirse. Porque está grave, es una angustia terrible. Pero este hombre tuvo 38 años y dice que quería descender al estanque y no podía. A San Budín decía cuando iba otro, porque esto era el año así, 38 años. Va a esperar, esperar. Imagínense, y nosotros no tenemos la paciencia. Pero el Señor está para ayudarlos. No importa cuánto tiempo sea que estamos esperando, pero si nosotros tenemos fe, no dejamos de orar, al tiempo de Dios la respuesta. Yo le animo a que sigamos adelante. Yo le animo que si usted está orando por una petición, que no la suelte. Dígale a Dios, Padre, dígale, hasta que tú me respondas esta petición, yo voy a dejar de orar por esta petición. Y ahí estar orando por esta petición, y ya cuando tú me la hagas, voy a dar gracias. Siempre yo orando, voy a pedir, si no, voy a estar dando gracias en oraciones, en oraciones. Porque tenemos que ponerlos a una meta. ¿Qué hicimos durante que no tengas entonces? No. Entonces, es una meta y tenemos que cumplirla. Hacemos nosotros, digamos, eres Señor durante, tú no me respondes, entonces yo no dejo de clamar. Al tiempo menos esperado nosotros, llegó el milagro. Pues le invito a que tengamos la paciencia y la fe, y que creamos en Dios y que clamemos. Así que es la invitación que yo le hago, yo le animo a que sigamos adelante. Que usted no diga, Dios no me responde, no, diga así. Ese pensamiento lo ha llegado a poner, pero Satanás, eso no es parte de Dios. El tiempo va transcurriendo rápido, así que vamos a leer allá en el libro de Salmo, en Salmo 37, Salmo muy conocido, para muchos de nosotros, ¿verdad? Así que nos gozamos ante en la presencia del Señor Jesucristo, queriendo es adorar y glorificar el nombre de nuestro Dios. Leemos Salmo 37, del 1 en adelante. No te impacientes a causa de los malignos, ni tengas envidia de los que hacen iniquidad, porque como la hierba serán pronto cortados, y como la hierba verde se secarán. Confía en Jehová y haz el bien, y habitarás en la tierra, y te apacentarás, y te apacentarás de la verdad. Deléitate a sí mismo en Jehová, y Él te concederá las peticiones de tu corazón. Encomienda a Jehová tu camino, y confía en Él, y Él hará exhibir tu justicia como la luz y tu derecho como el mediodía. Guarda silencio ante Jehová y espera en él. No te alteres con motivo del que prospera en su camino, porque el hombre que hace maldades deja la ira y desecha el enojo. No te existes en manera alguna hacer lo malo, porque los malignos serán destruidos, pero los que esperan en Jehová, ellos heredarán la tierra. Porque de aquí a un poco no existirá el malo, conservarás su lugar y no estará allí, pero los mansos heredarán la tierra y se refarán con abundancia de paz. Maquina el impío contra el justo y cruje contra sus dientes. El Señor se reirá de él porque ve que viene su día. Los impíos desvanizan espada y saeta su arco para derribar al pobre y al menesteroso, para matar a los de recto proceder. Su espada entrará en su mismo corazón y su arco será quebrado. Mejor es lo poco del justo que las riquezas de muchos pecadores, porque los lazos de los impíos serán quebrantados, mas el que sostiene el justo es Jehová. Conoce Jehová los días de los perfectos, y la heredad de ellos será para siempre. No serán avergonzados en el mal tiempo, y en los días de hambre serán saciados. Mas los impíos perecerán, y los enemigos de Jehová como la grasa de los carneros. Serán consumidos, se despiciarán como el humo. El impío toma prestado y no paga, mas el justo tiene misericordia y da, porque los benditos de él heredarán la tierra, y los malditos de él serán destruidos, porque por Jehová son ordenados los pasos del hombre, y prueba su camino. Cuando el hombre cayere, no quedará postrado, porque Jehová sostiene su mano. Joven fui y envejecido, y no he visto justo, joven fui y envejecido, y no he visto justo desamparado, ni su descendencia que mendigue pan. En el tiempo, en todo tiempo, misericordia y presta, y su descendencia es, y su descendencia es para bendición. Apártate del mal y haz el bien, y vivirás para siempre, porque Jehová ama la rectitud y no desampara a sus santos, para siempre serán guardados. Mas la descendencia de los impíos será destruida. Los justos heredarán la tierra y vivirán por siempre sobre ella. La boca del justo habla sabiduría, y su lengua habla justicia. La ley de su Dios está en su corazón, por tanto sus pies no rebelarán. Acecha el impío al justo y procura matarlo. Jehová no lo dejará en sus manos, ni lo condenará cuando le juzgue. Espera en Jehová y guarda su camino, y él te exaltará para heredar la tierra. Cuando sean destruidos los pecadores, lo verás. Amén. Vengamos en palabras de oración. Padre nuestro, santificado sea su nombre, Señor. Venga a nosotros su reino, Señor amado. Hágase, Señor amado, su voluntad como en los cielos y en la tierra. Demos hoy, Señor amado, nuestro pan de cada día, Padre, y perdona, Señor amado, nuestras ofensas, como nosotros también, Padre, perdonamos a aquellos que nos ofenden, Padre. No nos dejes, Padre, caer, Padre, en la tentación, Padre. Mas líbranos de todo mal, Padre, porque suyo es el reino, el poder y la gloria por los siglos de los siglos. Amén. Muchas gracias, Padre bueno, por tu poder, por tu gran misericordia, Señor amado, que está usted, Padre. Tengo siempre, Padre, misericordia, Padre. En el nombre de Jesús de Nazaret. Tú eres fiel, tú eres verdadero, tú eres maravilloso, tú eres precioso, Señor. Tú has prometido estar con nosotros hasta el fin del mundo, Señor amado. Guardar de nosotros, cuidarlos, protegerlos, Padre. En tus manos estamos, Padre, siempre seguros, Señor amado. Tú estás para ayudarlos, tú estás para fortalecerlos, para guardarlos, Padre, para guiarlos, Señor amado. A toda verdad y a toda justicia, Espíritu Santo, permítenos adorarte y alabarte siempre, Señor. Te adoramos, Padre, te exaltamos, Señor amado. Bendecimos tu nombre en esta mañana. Perdona nuestras deudas, porque siempre fallamos enteramente, Señor. Perdónanos, Padre. Y ten misericordia de cada uno. Que sea usted obrando, Espíritu Santo. Que sea usted, Padre, teniendo siempre misericordia. Que sea usted ayudándonos, Padre. Señor, doy gracias y a ti la gloria y la honra, porque solamente usted se la merece. No existe Dios más grande, bueno y grande y poderoso como es usted, Señor. Nosotros como ser humano, Señor, fallamos diariamente, pero tú no fallas, eres un Dios fiel. Señor, hay que ser procesado, hay que pasar por luchas, por diversas pruebas, Señor, pero no estamos solos, Señor. Tú has prometido estar con nosotros hasta el fin del mundo. Guardar, Señor, nuestra vida, Señor amado. El enemigo día tras día planea cosas contra nuestra vida, Señor, pero tú eres el Dios que los guarda, Dios que los protege, Padre. Te adoramos, te exaltamos, te bendecimos, Espíritu de Dios. Padre, tu mano muévela y extiéndela, Padre, grande y poderosamente, Padre. En el nombre de Jesús de Nazaret, que sea usted obrando, Jesucristo, que sea usted, Padre, teniendo siempre misericordia. Solo tú eres el Dios que sana, el Dios que pone y sanea los cuerpos graves, Espíritu Santo. Yo sé que tú eres el doctor por excelencia, Señor. Yo sé que tú puedes obrar, Señor, grande y poderosamente, Señor. Tú eres el Dios sanador, el Dios protector, Señor, el Dios que guarda nuestras vidas, el Dios, Padre, que estás ahí para ayudaros, Padre, en los momentos difíciles, donde fuerza no hay para continuar. Tú eres el Dios que los fortalece. Cuando estamos atribulados en momentos de lloro, Señor, tú eres el Dios que los consuela, Señor. Tu Santo Espíritu está con nosotros. Usted dijo, me voy, pero no os dejaré huérfanos. Rogaré a mi Padre que os envíe un consolador. Y ese consolador, Padre, está con nosotros hoy en día, Señor. Y damos esa alabanza a usted, esa adoración, Señor. Gracias por la salvación tan grande, Padre. Que nada es porque nosotros seamos fuertes o valientes. No, Señor, esto es gracias a su misericordia. El motivo de estar perseverando es gracias a su misericordia, Señor. No es que seamos fuertes, no, Señor. Es tu mano poderosa y bendita que lo sostiene día tras día, Espíritu Santo. Gracias, Eterno de los cielos, por las bendiciones, por todas las cosas que tú has hecho en nuestras vidas. Tú no fallas, tú no cambias, tú eres el mismo desde hoy y por los siglos, Espíritu Santo. Gracias, Espíritu de Dios, muévete, Señor. Tú eres el que toma control de nuestras vidas, Padre bueno. Gracias, Espíritu Santo. Gracias, Señor amado, por la ayuda, por la fuerza, Señor. Por el respaldo que nos das cada día, Señor. Ayúdanos a pelear la batalla, aunque sea con lucha, Señor, con desánimos, Padre. Que sigamos adelante en su camino, Señor amado, que no retrocedamos por nada, Señor. Bendice a tu pueblo, Señor de los cielos. Grande es tu poder y tu gran misericordia, Señor. Bendice a las iglesias evangélicas, Padre. Los hermanos pastores, clamo por los pastores, cúbralos con tu sangre preciosa. En tus manos yo pongo los pastores, los evangelistas, Padre, hermanos, hermanas que predican tu palabra. Bendición, bendice a mis hermanos y que la palabra corra, Señor, como dice el apóstol Pablo, para aquellos amigos que están allá, Señor. Clamo, Jesucristo, que sea usted obrando, Padre. Use esos pastores, esos evangelistas, Padre. Úsele grande, poderosamente, que cuando estos hombres prediquen, que mis hermanos o mis hermanas predican, no hablen conforme ellos quieran que hablen, Padre, conforme tu Santo Espíritu les dé que hable. Señor amado, clamo, Señor, que sea usted obrando, Señor. Bendice a los pastores, evangelistas, Señor. Bendice tu siervo, tu sierva, Padre. Bueno, en el nombre de Jesús de Nazaret. Se lo pedimos, Padre, que sea usted obrando, Señor. Que sea usted, Padre, teniendo siempre misericordia. Alabamos tu nombre, Señor, y te bendecimos y te exaltamos, Padre. Bendice los pastores, los evangelistas, Padre. Cúbralos con tu sangre preciosa. Bendice su congregación y todo el pueblo sea restaurado en el nombre de Jesús de Nazaret. En misericordia, Padre bueno, que sea usted obrando, Espíritu Santo, que sea usted, Padre, teniendo Señor misericordia. Ayúdalos para seguir adelante y pelear la buena batalla. Y tú aumentarás nuestra fuerza como las del búfalo, Señor. Tu palabra se lo dice, Señor amado. Entonces, tú estás ahí para guardarlos, para protegerlos, Señor amado. Bendice todo tu pueblo. Los solistas, los dúos, todos, Jesús, van a ser bendecidos de parte de usted. Los evangelistas, úsalos, Padre. Ya que en este tiempo se está terminando aquellos varones que predican tu palabra tal como está escrita. Usa, Padre. porque todos nos hemos acomodado, Señor. No queremos buscar tu presencia, Señor, más cuando viene y llora, Padre, que este mundo será destruido. Pero yo te pido que tengas misericordia, por favor, que sea usted ayudándolos, Padre, que sea usted guardándolos, Padre. Tú has prometido estar con nosotros hasta el fin del mundo. Guardalos, protégelos, Señor amado, en el nombre de Jesús de Nazaret. Hay poder en ti, Padre bueno. Ten misericordia, Jesucristo, que sea usted guardando, que sea usted cuidando nuestras vidas. El Señor es nuestro pastor. Nada puede faltarlos, Padre. Señor amado, esa alabanza, esa adoración es para usted. No hay cosa más linda que servir y adorarte, Padre. Clamo por los hermanos, por las hermanas, que les haya dado el desánimo, Señor. Que sea usted en esta mañana fortaleciendo vidas, Padre, ya que el desánimo llega a nuestras vidas. Somos débiles, Padre, porque siempre llega el desánimo espiritualmente, Padre, porque algo ataca el enemigo siempre tira, Señor. Porque el enemigo los quiere ver afuera, Señor, pero por tu bendita gracia y misericordia, estamos en tu camino. Yo clamo, Señor, por el hermano desanimado, que le haya llegado el desánimo en esta mañana. Quizás está ahí en sintonía, Padre. Quizás está ahí, Padre, por la frecuencia de la radio, quizás por el internet. Yo clamo, Señor, de fuerza a mi hermano, de fuerza a mi hermana. Que sus fuerzas se han terminado, Señor. Que sea usted obrando, Jesucristo, que sea usted, Padre, teniendo siempre misericordia. Que sea usted obrando, Padre bueno, que sea usted, Padre, teniendo siempre misericordia. De fuerzas a la que no tiene ninguna fuerza. Que sea usted un ente de la fuerza como las del búfalo. De fuerza y fortaleza. Aquella hermanita desanimada, que dice, ya no quiero seguir, ya no continúo. Señor, dele la fuerza y la fortaleza. Clamo, Señor, por fuerzas espirituales, Señor, en el nombre de Jesús, que en esta mañana mi hermano, o sea, mi hermana, pueda levantar a su mano y recobrar fuerzas, Padre, ya que tú estás para fortalecer, Espíritu Santo, que sea usted y esté en su mano poderosa, Señor amado. Clamamos en el nombre de Jesús de Nazaret. Tú lo puedes todo, Maestro bueno. Y a ti estamos clamando, Jesucristo. Y a ti seguimos pidiendo, Señor amado, que tú eres el Dios que obrará grande, poderosamente. Espíritu de Dios, muévete, Padre. Fortalece el desanimado, Señor. Aquel que está ahí sin fuerza, aliéntalo de fuerzas en esta mañana. Que reciba fuerza de parte de usted. Ayúdalo a que siga adelante, a que no se detenga por nada, Señor. Comience a fortalecer vidas, porque el desánimo es algo terrible, Señor. Si este hermano no ha orado, que siga orando, que comience a ayudar, que comience a buscar tu rostro. Yo sé que tenemos un Dios de poder, que al tercer día se levantó de la tumba. Aleluya, gloria a Dios. Hay poder en el nombre de Jesús. Que el desánimo levante su mano en alto y diga, fuerte soy. Y diga, yo recibo fuerza de lo alto. Comienza a fortalecer, Señor. Porque fuera de ti, ¿a dónde iremos? ¿A quién vamos a ir? Si no tenemos, Padre. Así, Padre, que ayúdenos para continuar y seguir adelante en el camino, Señor. Espíritu de Dios, muévete con poder y autoridad, Señor. Amado, y guarda nuestras vidas. Con tu sangre preciosa, cúbranos, Padre. Y sea usted guiándonos a toda verdad y a toda justicia. Pido por tu pueblo, por tu identidad, las iglesias cristianas evangélicas, Señor. Yo sé que por aquellos pastores que no están predicando tu palabra tal como está escrita, yo clamo por ellos también, Padre, porque yo sé que a veces el enemigo también se mete por momentos, Padre. Pero yo clamo por los pastores que no predican tu palabra tal como está escrita. Que tú un día los restaures, que sea usted, Padre, teniendo misericordia. Como tengo yo alma que salvar, que tiene ese pastor y la congregación que pastorea. Así clama en el nombre de Jesús de Nazaret. Obra grande, Padre. Obra grande, poderosamente, Padre. Que sea usted obrando, Espíritu Santo, que sea usted obrando, Señor amado. Clamo, Espíritu Santo, ayúdalos para seguir adelante en el camino. Que sea usted fortaleciendo nuestras vidas, Espíritu de Dios. Espíritu Santo, muévete con autoridad en esta mañana. Guarda nuestras vidas y protéjanos, Padre. Ayúdenos para seguir adelante y avanzar siempre, Señor. En el nombre de Jesús de Nazaret, se lo pedimos, Padre, en el nombre de Jesús de Nazaret. Ayúdalos para seguir adelante en el camino, Señor. Gracias, Espíritu Santo. Con tu mano de poder, muévete para ti en misericordia. Que no gocemos en tu presencia divina, Señor. Ayúdalos para seguir y continuar adelante, a no desmayar por nada, Señor. Gracias, Eterno, por tu gran misericordia, Señor amado. Liberta que está cautivo, Señor, y ten misericordia de cada uno de nosotros. Te damos la gloria, la honra, la alabanza, porque solamente, Padre, usted se la merece. Digno eres, Espíritu Santo. Aleluya. Gloria y honra se da a tu nombre, Señor. Gracias, Eterno. Gracias por tu bendita misericordia, que los has alcanzado, Padre. Gracias, Señor amado, por tu pueblo, por toda tu iglesia, Señor. Muchas gracias. Clamo por restauración espiritual, que sea usted consagrando, Padre, alentando aquel que no está orando, que tú le des el ánimo, que ore, para que ayune, Señor, para que busque tu presencia, Señor, y ten misericordia de cada uno, Padre. Bendice a tu siervo, Jesucristo, esos hermanitos, Padre, que se esfuerzan a seguir adelante, que aunque sean desánimos y van para el culto, fortalece a ellos también, que le llega el desánimo fuerte, a ellos también, Padre, porque todos necesitamos de tu ayuda, Señor. No es fácil, Señor, pero sí se puede, Espíritu Santo. Al Señor, que siempre a usted, Señor, demos la alabanza, la adoración. Te pido, Jesucristo, que los guarde siempre. Mira, Señor, los amigos como andan perdidos en el hospicio. Yo te pido misericordia por ellos, Señor, porque ellos tienen una almita que salvar. Yo ruego misericordia por los amigos, Espíritu Santo, que sea usted obrando grande, poderosamente. Que sea usted obrando, Espíritu Santo, que usted esté en su mano poderosa, Señor amado, en el nombre de Jesús. Las almas, mire, Señor, esos amigos perdidos en los vicios, Padre. Que toda cadena se rompa en el nombre de Jesús de Nazaret, de misericordia. Clamamos, Padre, por radio y evangélica Betel. Que sea usted obrando grande, poderosamente, que sea usted extendiendo su mano poderosa, Espíritu Santo. En el nombre de Jesús de Nazaret, clamo por radio, Evangelica Betel. Que sea usted obrando, que sea usted proveyendo los socios, Padre. Un remanente de socios, sea usted proveyéndolo, tocando los corazones, Espíritu Santo. Que sea usted obrando, Padre. Que sea usted, Padre, teniendo siempre misericordia, Espíritu Santo. Que sea usted obrando, Padre. Que sea usted, Padre, obrando, Padre. Clamo por ese remanente de socios, de hermanos, de hermanas, de amigos, de amigas, de todos, Padre. Clamo por ese remanente de socio. Que sea usted, no sea sus corazones de esa vida. Y digan, ay, yo siento deseo de asociarme. Padre, que sea usted obrando, Padre, que sea usted proveyendo en el nombre de Jesús de Nazaret. Tu mano extiende lo de bueno, muévela, Padre bueno. Clamamos en el nombre de Jesús de Nazaret, que sea tu mano poderosa, clamo por los socios, Padre. Clamo, Jesucristo, que sea usted obrando, Espíritu de Dios, en esta preciosa hora, Padre, muévete, Padre. Espíritu Santo, que sea usted, Padre, proveyendo ese remanente de socios, Padre, que sea usted tocando los corazones para que se puedan asociar para la radio. Yo clamo en esta mañana que sea usted obrando, Padre, que sea usted manifestándose, Padre, porque para ti no hay nada imposible, Señor. Yo clamo en el nombre de Jesús de Nazaret. Se lo pido, Padre, que sea usted extendiendo su mano poderosa, su mano misericordiosa, Padre. Que sea usted obrando, Espíritu Santo, que sea usted, Padre, glorificándose, Padre, grande, poderosamente, Padre, en el nombre de Jesús de Nazaret. Se lo pido, Padre, que sea usted obrando, Padre, que sea usted, Padre, proveyendo esos socios, clamo, Jesucristo, que sea usted obrando, Señor. Obra grande, poderosamente, Padre. Que sea usted obrando, Espíritu Santo, que sea usted, Padre. Que está usted obrando, Padre. Que está usted obrando, Padre, en el nombre de Jesús de Nazaret. Que está usted obrando, Padre. Que está usted, Padre, teniendo siempre misericordia. En el nombre de Jesús de Nazaret, que está usted obrando, Jesucristo. Que está usted obrando, Padre bueno. Que está usted manifestando su mano poderosa, Padre. Que está usted obrando, Padre Santo. Que está usted glorificándose, Padre, moviéndose con poder, Padre. Clamo en el nombre de Jesús de Nazaret. Que está usted, Padre, manifestándose, Padre. Espíritu Santo, obra grande, poderosamente. Que está usted obrando, Jesucristo. Que está usted, Padre, teniendo siempre misericordia. Clamamos en el nombre de Jesús de Nazaret. Permítenos adorarte y exaltarte siempre, Señor. Obra, Señor, lo grande. Y poderosamente, Padre, en el nombre de Jesús de Nazaret. Que está usted obrando, Padre bueno, que está usted, Padre, teniendo siempre misericordia. Espíritu Santo, obra, Señor amado, grande y poderosamente. Que está usted obrando. Pido por ese remanente de socios. Clamo, Señor. También pido por estas locutores en Radio Betel. Que está usted obrando, Jesucristo. Pido por Radio Angélica Betel. Por esos locutores, ya que se están necesitando un personal, Señor. Que sea usted obrando grande poderosamente. Pido por ese personal de la radio. Esas hermanas, hermanos dispuestos a trabajar en tu obra. Yo clamo en el nombre de Jesús de Nazaret. Que sea usted obrando, Padre. Pido, Padre bueno, que sea usted glorificándose, Padre grande, poderosamente, Padre. Que sea usted obrando, Jesucristo, que sea usted manifestando su mano poderosa, Padre. Obra, Padre, en el nombre de Jesús de Nazaret. Que está usted obrando, Jesucristo, que está usted obrando. Que está usted, Padre, teniendo siempre misericordia. En el nombre de Jesús de Nazaret. Que está usted obrando, Jesucristo. Que está usted obrando, Padre bueno, que está usted, Padre. Teniendo siempre, Padre, misericordia. Pido por ese remanente de locutores, de locutoras. Pido por personal de radio. Envía hermanos, hermanas dispuestas a trabajar en tu obra, Señor. Clamo, Padre, en el nombre de Jesús de Nazaret. Que está usted obrando, Padre. Que está usted obrando, Padre bueno. Que está usted, Padre, teniendo siempre misericordia en el nombre de Jesús. Pido, Padre, por ese personal de radio, por esas hermanas, por esos hermanos. Envía hermanos, hermanas dispuestas a trabajar en tu obra. Clamo, Señor, que sea usted proveyendo en el nombre de Jesús de Nazaret. Que sea usted obrando, Espíritu Santo, que sea usted teniendo siempre, Padre, misericordia en el nombre de Jesús de Nazaret. Obra grande, poderosamente. que está usted obrando, Padre bueno. Que sea usted, Padre, teniendo siempre misericordia. Te alabo, Señor, en esta mañana. Yo clamo por esa petición, Padre. Pido, Padre, también por programadores. Que sea usted abriendo un remanente de programadores, Padre. Hermanos, hermanas, programadoras, Padre. Clamo, Señor amado, en el nombre de Jesús de Nazaret. Por un remanente de programadores, de programadoras. Que sea usted obrando, Padre bueno, que sea usted, Padre, proveyéndose con enviar hermanos, hermanas dispuestas a trabajar, hermanos, a pasar esos programas, Padre. Yo te clamo en esta mañana que sea usted obrando grande, poderosamente, Padre. Que sea tu mano poderosa obrando, Padre. Que sea usted, Espíritu Santo, glorificándose, Señor. Clamo, Espíritu Santo, que sea usted obrando, Señor. Que sea usted obrando, Espíritu Santo, en el nombre de Jesús de Nazaret. Hay poder en la sangre del Cordero. Gloria a Dios. Aleluya. Bendito es tu nombre y alabado es tu nombre, Padre. Que sea usted obrando, Señor amado. Que sea usted manifestando su mano de poder. Que usted tenga siempre misericordia, Señor. Yo clamo en esta mañana. Que sea usted obrando, Padre. Proviendo a sus hermanos programadores. Esas hermanas programadoras. Yo clamo en esta mañana. Que sea usted obrando, Espíritu Santo. En el nombre de Jesús de Nazaret. Que sea usted obrando grande, poderosamente, Padre. Que sea usted, Padre, teniendo siempre misericordia, Señor, que sea usted obrando. Que sea usted, Padre, ayudándolos y teniendo siempre misericordia, Padre. Obra, Padre, obra, Señor amado. Que sea usted obrando, Espíritu Santo. Yo clamo, Padre, por que tú proveas hermanos programadores, hermanas programadoras, que vayan a pregar tu palabra, Rey Evangélica Betel, Señor. Se lo pido en el nombre de Jesús de Nazaret, que sea usted obrando, Padre. Que sea usted glorificándose, Padre. Que sea tu mano poderosa obrando, Señor amado. Yo clamo, Padre, que usted provea a los programadores, las programadoras. Que sea usted poniendo en el corazón de esos hermanos y digan, vamos a ir a pasar un programa Radio Betel. Yo clamo, Señor amado, que sea usted obrando. Yo sé que para ti, Señor, no hay nada imposible, porque nada hay imposible para Dios. Yo clamo en esta mañana que sea usted obrando, Espíritu Santo, que sea tu mano poderosa obrando. Tu mano es poderosa, extendida, Padre bueno. Clamamos en el nombre de Jesús. Que sea usted obrando, Padre, que sea usted manifestando su mano poderosa. Se lo pido, Jesucristo, que sea usted obrando, Padre bueno. Pido por esos programadores, Señor. Que sea usted obrando, clamamos por los socios, por los programadores y por los socios, los programadores, los locutores, Señor. Hoy clamamos por programadores, que hermanos, que hermanas dispuestas, digan hermano, yo voy a patrocinar este programa. Como alabanzas en Betel o diferentes programas que se transmiten en la radio. Yo clamo, Señor, o tiempo de oración también, que está usted proveyendo, Padre, para que mi hermano, mi hermana, Padre, patrocine ese programa, Señor. Que sus hermanos sientan en su corazón y digan, yo voy a patrocinar ese programa. Que cada programa que se transmite en Radio Betel tenga su patrocinador, Señor. Por eso estamos clamando. Yo sé que para ti no hay nada imposible, Señor. Yo sé que tú lo puedes todo, Espíritu Santo. Que sea usted obrando, Padre. Que sea usted, Padre, teniendo siempre misericordia, Padre, en el nombre de Jesús de Nazaret. Se lo pido, Padre, que sea usted obrando, Señor amado. Que sea usted, Padre, teniendo siempre misericordia. Que sea usted obrando, Padre. Que sea usted, Padre, teniendo siempre misericordia, Padre, bueno, en el nombre de Jesús de Nazaret. Obra, Señor, esté tomando poderosa, Padre. Que sea usted obrando, Padre bueno, que sea usted, Padre, teniendo siempre misericordia. Hay poder en Cristo Jesús de Nazaret. Pedimos, Padre, que cada programa tenga su patrocinador. Clamo, Señor, yo sé que tú tienes el poder para obrar grande y poderosamente. Se lo pedimos en el nombre de Jesús de Nazaret. Que sea tu mano poderosa obrando, Señor, que sea ahí su mano gloriosa, glorificándose, Padre bueno, en el nombre de Jesús de Nazaret. Se lo pedimos, Padre, que sea usted obrando, Señor amado, que sea usted, Padre, teniendo siempre, Padre, misericordia, en el nombre de Jesús de Nazaret. Que sea usted obrando, Jesucristo, que sea usted obrando, Padre. Que sea usted obrando, Espíritu Santo, que sea usted, Padre, glorificándose, Padre, obrando grande, poderosamente, Padre. Que sea tu mano poderosa obrando, Espíritu Santo, en el nombre de Jesús de Nazaret. Que sea usted obrando, Padre, que sea usted, Padre, teniendo siempre misericordia, Padre, en el nombre de Jesús de Nazaret. Que sea usted obrando, Espíritu Santo, que sea

Está usted obrando, Padre bueno, que está usted, Padre, teniendo siempre misericordia, Padre. En el nombre de Jesús de Nazaret, que está usted obrando, Señor amado, que está usted glorificándose grande, poderosamente, Padre. Espíritu Santo, que está usted obrando, Señor. Que está usted, Padre, teniendo siempre misericordia. Obra, Padre, en el nombre de Jesús de Nazaret. Que está usted obrando, Padre, que está usted manifestándose grande y poderosamente, Señor. Obra, Padre, en el nombre de Jesús de Nazaret. Que está usted obrando, Espíritu Santo, que está usted, Padre, teniendo siempre misericordia. En tu nombre, Señor, provea, Señor, para la compra del dial. Señor, yo te clamo, Señor, que está usted proveyendo la bendición, Padre, para hacer la compra del dial. Que usted abra puertas de bendición, que usted toque corazones, que hermanos de buena voluntad, hermanas, amigos, Padre, envíen esa ofrendita voluntaria para la compra del dial. Ya que es necesaria esta compra, Señor, te pido que sea usted poniendo todo el dinero, todo lo necesario, Señor. Yo sé que tú eres el Dios que abre puertas de bendición. Yo sé que pronto tú vas a hacer esta obra, Señor amado. Yo clamo en esta mañana en el nombre de Jesús de Nazaret. Nada es imposible para ti, Maestro bueno. Que está usted obrando, Padre. Que está usted, Padre, teniendo siempre misericordia en el nombre de Jesús de Nazaret. Que está usted obrando, Señor amado. Que está usted, Padre, teniendo siempre misericordia, Señor amado. Obra, Padre, en el nombre de Jesús de Nazaret. Que está usted obrando, Padre. Que está usted, Padre, teniendo siempre, Padre, misericordia, Espíritu Santo. Obra, Señor amado, grande y poderosamente, Señor. Porque nada hay imposible para Dios. Que sea usted obrando, Señor. Provea para la compra del dial. Que usted toque los corazones, Padre. Todo y pide lo necesario en red de Él. Yo te clamo, Señor. Que sea usted proveyendo, Señor. Porque tú eres el Dios que abre puerta de bendición, Espíritu Santo. Que sea usted obrando, Espíritu Santo. Que sea usted, Padre, teniendo siempre misericordia, Señor amado. Obra, Padre. Que sea usted obrando, Espíritu Santo. Que sea usted manifestando su mano grande y poderosamente, Señor. Porque para ti no hay nada imposible. Provee para la compra del dial, Señor. Toditito, Padre, yo te lo pongo en tus manos. Esa compra del dial. Porque tú eres el dueño del oro y de la plata. Yo clamo, yo tengo la fe que pronto tú vas a hacer la obra. Que tú proveas todo el dinero, lo necesario, Señor. Yo te clamo, Señor, que tengas misericordia, Señor amado. Señor amado, yo por estas necesidades de rayo de te he clamado. Y aún hay otras, pero quizás hay unas, de unas sé, pero de otras no sé. Pero tú, que todo lo sabes, que te lo, si lo, tú lo ves todo, cada necesidad, el rayo en tus manos te la pongo, creyendo, confiando que está usted obrando grande y poderosamente. Clamamos también por mi hermano director de radio, Señor. Bendice mi hermano Carlitos Argueta. De fuerza a tu siervo espiritualmente. Dele fuerza a mi hermano. Físicamente también fortalécelo, mi hermano, físicamente, como espiritual, físicamente también fortalécelo. Que mi hermano siga adelante, Padre, en el nombre de Jesús de Nazaret. Que sea usted obrando, Espíritu Santo, que sea usted, Padre, teniendo siempre misericordia, Padre, en el nombre de Jesús de Nazaret. Que sea usted obrando, Padre. Que está usted obrando, Padre, en el nombre de Jesús de Nazaret. Que está usted obrando, Señor amado. Que sea usted, Padre, teniendo siempre misericordia. Se lo pido en el nombre de Jesús de Nazaret. Que está usted obrando, Padre,

0: Yo sé que tú tienes el poder para obrar. Que está usted obrando, dando fuerza a mi hermano, espiritualmente, físicas también. Manténlo con usted a tu siervo, Señor. Yo sé que mi hermano trabaja fuertemente en radio, Señor. Pero sea usted, Padre, teniendo siempre misericordia, hermano. Ruego por él que tengas misericordia, por favor, Señor. Mantén un sanito, cúbrelo con tu sangre preciosa. En tus manos lo deposito a mi hermano, Señor. Bendícelo a él. Provee siempre. Que nunca falte el pan en la mesa de mi hermano, Señor. Lo económico también para mi hermano, provéelo. También pido por su familia, Señor. Guarda a mi hermano Carlos. Guarda y bendice a esa familia. Cúbrala con tu sangre preciosa, Padre. En el nombre de Jesús de Nazaret. Que sea usted obrando, Padre. Que sea usted teniendo siempre misericordia. Que sea usted obrando, Señor amado. Que sea usted teniendo siempre misericordia, Padre. En el nombre de Jesús de Nazaret. Que sea usted obrando, Jesucristo. Que sea usted obrando, Jesucristo. Que sea usted obrando, Padre. Bendice esta familia. En tus manos deposito yo esta familia, Padre. Cúbrala con tu sangre preciosa. Desde el más pequeño hasta el más grande, todo te los pongo en tus manos. Desde el más pequeño hasta el más grande, lo pongo en tus manos. Guárdalo, protégelos. Cúbralos juntos con su sangre preciosa. También clamo por la audiencia, Padre. Bendice mis hermanas que los sintonicen en este momento, Señor. Bendice mis hermanas que los sintonizan en este momento. Bendición a sus vidas, Padre. Aquellos que los van a sintonizar en el transcurso de este día. Lleva también bendición, Señor. Obra, Padre, en el nombre de Jesús de Nazaret. Que sea usted obrando, Padre. Que sea usted, Padre, teniendo siempre misericordia. En el nombre de Jesús de Nazaret. Que sea usted obrando, Padre. Bueno, que sea usted, Padre. Teniendo siempre misericordia, Señor amado. En el nombre de Jesús de Nazaret. Que sea tu mano poderosa obrando, Señor, que sea tu mano bendita, glorificándose, Padre. Obra, Padre, grande y poderosamente. En el nombre de Jesús de Nazaret, glorifícate, Señor, y muévete, Padre. Ten misericordia, Señor amado, en el nombre de Jesús de Nazaret. Que sea usted obrando, Padre, que sea usted, Padre. Teniendo siempre misericordia, Señor, obrando, muévete con poder y autoridad, Señor. Clamo, Señor, que está usted obrando. Bendice la audiencia, cúbrala con tu sangre preciosa, Señor. Damos a usted la honra, la alabanza, la adoración, porque solamente usted se la merece. Gracias, Padre, por los beneficios en nuestras vidas. Creo misericordia por los perdidos, Padre. Padre, que estas radios de radio de sale de gran bendición siempre para los amigos, Padre, y que por ella muchos amigos sean tocados, que tú administres grande, poderosamente, Padre, por esos cantos, esas predicaciones, los tiempos de oración, que sean una gran bendición y que los corazones de los amigos sean tocados. Yo sé que tú tienes el poder para obrar grande y poderosamente, Padre. Que está usted obrando, Padre. Que sea usted, Padre, teniendo siempre misericordia en el nombre de Jesús de Nazaret. Que sea usted obrando, Padre. Que sea usted obrando, Padre. Manifiéstate, Señor, porque para ti, Señor, no hay nada imposible, Señor amado. Ayúdalos y ten misericordia. Te alabamos, te adoramos, te glorificamos, Padre. En el nombre de Jesús de Nazaret. Que sea usted obrando, Jesucristo, que sea usted manifestándose grande y poderosamente, Padre. Obra, Señor, muévete con poder, Señor, y ten misericordia de cada uno. Doy la honra, doy la alabanza, la adoración a usted, porque solamente usted se la merece. Que sea con dificultades, Padre, pero seguimos adelante, Señor, en el nombre de Jesús de Nazaret. Ayúdalos y guárdalos y protéjalos, Padre. Gracias, Espíritu Santo. Ten misericordia, Padre. Que está usted glorificándose, Padre, grande y poderosamente, en el nombre de Jesús de Nazaret. Que está usted orando, Padre. Que está usted, Padre, teniendo siempre misericordia. Gracias porque hasta este momento nos has ayudado. Has tenido el control de nuestras vidas. Tú los has protegido, Señor. No estamos solos ni desamparados. Porque tú estás con nosotros, Padre. Espíritu Santo, ten misericordia, Señor. Guárdalos y protéjanos, Padre. Que sea usted obrando, Señor amado. Que sea usted, Padre, teniendo siempre misericordia en el nombre de Jesús de Nazaret. Ayúdalos para seguir adelante en el camino y pelear esta buena batalla de la fe. Señor, gracias por tu poder. Gracias por su misericordia, Señor. No estamos aquí porque somos buenos, fuertes, sino que gracias a su bendita misericordia, Padre. Señor, te adora mi alma, te bendice mi alma. Grande es tu misericordia y tu poder, Padre. Ayúdalos para seguir adelante en el camino. Que sea usted obrando, Padre, que sea usted manifestándose, Padre. Obrando, Padre, y teniendo siempre misericordia, Padre. Obra, Padre, obra, obra. Obra, Señor, y ten misericordia, Padre, en el nombre de Jesús de Nazaret. Que sea usted manifestando su mano poderosa. Que sea usted, Padre, ayudándonos para seguir adelante en el camino, Señor. Sústenos siempre, Señor. Respáldalos, Padre. Bendice tu pueblo en esta mañana, Señor. Y mañana tan bendecida, tan hermosa que tú nos permites, Espíritu Santo. Gracias, Señor eterno, por tu poder, por tu gran misericordia. Siempre has estado con nosotros para ayudarlos, para fortaleceros, Padre. Para cubrirlos con tu sangre preciosa, Señor, en el nombre de Jesús. Extiende tu mano de poder en esta mañana, Señor, y ten misericordia. Quiero adorar y exaltar y bendecir y glorificar tu santo y bendito nombre, Señor. Gracias, Señor, por la ayuda. Gracias, Señor, por la fuerza y por la fortaleza, Señor. Que está usted obrando, Padre. Que está usted, Padre, ayudándolos y ten misericordia de cada uno. Gracias por tu poder. Gracias por tu bendita y divina misericordia, Señor. Gracias, Espíritu Santo. Muchas gracias. Gracias, Padre. Gracias, Hijo, y gracias, mi amado Espíritu Santo. Amén y amén.
1: Bendiciones, bendiciones por lo del Señor. Ahí finalizó la oración. Ya nuestra hermanita Sarita Pineda, ¿verdad? Es la tercera. Vamos a la última hora ya con nuestra hermanita María Maricela. Maricela de Blanco, ¿verdad? Vamos con esta última hora de oración. Así que bendiciones, hermanos. Bendiciones por lo del Señor.
2: Dios me les bendiga, hermano y hermana. Vamos a leer la Sagrada Escritura. Salmo 34 dice: Bienaventurado a Jehová, en todo tiempo su alabanza estará de continuo en mi boca. En Jehová se gloriará mi alma, y lo oirán los mansos y se alegrarán. Engrandece a Jehová conmigo y exaltemos aún su santo nombre. Busca a Jehová y él me oyó y me libró de todos mis temores. Los que miraron a él fueron alumbrados y su rostro no fueron avergonzados. Este pobre clamó y le oyó Jehová y lo libró de todas sus angustias. El ángel de Jehová acampa alrededor de los que le temen y lo defiende. Cuántas y ves que es bueno Jehová, dichoso el hombre que confía en él. Teme a Jehová vosotros, su santo, pues nada falta a los que le temen. Los leoncillos necesitan y tienen hambre, pero los que buscan a Jehová no tendrán falta de ningún bien. De mi hijo, oíme, y el temor de Jehová enseñaré. ¿Quién es el hombre que desea vida, que desea muchos días para ver el bien? Guarda tu lengua del mal y tus labios de hablar engaño. Apartate del mal y haz el bien. Busca la paz, síguela. Los ojos de Jehová están sobre los justos, y atento sus oídos al clamor de ellos. La ira de Jehová en contra los que hacen mal, para cortar de la tierra de la memoria de ellos. Clama a los justos y Jehová oye y los libra de todas sus angustias. Cercano está Jehová a los quebrantados de corazón y salva a los contritos de espíritu. Amén. Poderoso es el nombre del Señor. Altísimo Señor Jehová, en esta hora venimos delante de tu presencia, Rey eterno, porque solamente usted es nuestro ayudador, nuestro libertador, Maestro amado, nuestro escudo. En los momentos más difíciles, ahí está usted, Maestro amado, dándolo fuerza, fortaleza. Grandes son sus misericordias, grandes son tus maravillas, Jehová de los ejércitos. Digno de toda honra, digno de toda gloria, Maestro amado. Altísimo Señor Jehová, en esta hora venimos delante de tu presencia, porque solamente usted es nuestro ayudador, solamente usted es nuestro libertador. Altísimo Señor Jehová, usted conoce cada necesidad de cada hermano, de cada hermana, Maestro amado, de cada amigo. Usted conoce, Padre amado, todo, todo, Padre Santo. En el nombre de Jesús de Nazaret, digno de toda honra, digno de toda gloria, Maestro amado. Te doy gracias, Jehová. Gracias por esta nueva oportunidad que usted nos ha regalado. Este nuevo día, este nuevo despertar, Maestro amado. Digno de toda honra, digno de toda gloria, Maestro amado. Todo plan satánico, todo plan del brujo, el satanista, del santero, del hechicero, huye por el poder de su palabra. Porque la sangre de Cristo tiene poder, Altísimo Señor Jehová. Tu palabra es fiel, tu palabra es verdad, Maestro amado. Venga cubriendo la vida de cada hermano, de cada hermana, Padre Santo. Cúbralo con tu sangre preciosa, Rey Eterno, porque solamente usted es el único Rey Eterno que puede ayudarlos, Padre Santo. Solamente usted es el único Cordero Santo. Poderoso eres tú, digno de toda honra, Maestro amado. Venga cubriendo la vida del hermano Carlos, Padre Santo. Dale fuerza, dale fortaleza, Rey Eterno, la vida de su esposa, la vida de sus hijos. Dios mío, guárdalos en el hueco de tu mano, Padre Santo. Porque solo usted es el único que da fuerzas ahí donde no hay fuerzas, Padre amado. Solamente usted es el único, Padre amado, que da fuerza. Dios mío, tu palabra es fiel, su palabra es verdad. Su palabra dice que claman los justos y Jehová les oye, Padre Santo. En ti hemos creído, en ti hemos confiado, Padre Santo. Porque solamente usted es el único, solamente usted es el único, Maestro amado, que puede
0: ayudarlo en los momentos más difíciles, Padre amado. Usted da la salida, usted da, Padre amado, la respuesta a todo, Maestro amado. Venga cubriendo la vida, hermano Carlos, toda su familia. Maestro amado, en tus manos está, Padre Santo. Todo lo que hace falta, Dios mío, ahí en la radio usted se encargará de todo, Padre Santo. Usted se encarga de todo, Rey Eterno, porque usted es el que suple, usted es el dueño del oro y la plata y lo demás, Dios mío, poderoso, porque solamente usted es el único, Rey Eterno. Su palabra dice que de arriba viene lo bueno, Padre Santo, porque todas las cosas vendrán por añadidura, Maestro amado. Cuando nosotros buscamos de ti, todas las cosas nos ayudan a bien, Maestro amado. Que su palabra es fiel, su palabra es verdad, su palabra dice, Maestro amado, que usted no es hijo de hombre para que mienta, ni hijo de hombre para que se arrepienta, porque todo lo que usted hace, lo hace perfecto, Maestro amado. En el nombre de Jesús de Nazaret, bendice la vida de los hermanos que han apoyado la radio Betel y seguirán apoyando, Maestro amado, la vida de los amigos también, Padre Santo. Usted abre puertas de bendición a favor de todos, Padre Santo. Usted abrirá puertas más y más, Padre amado. Usted abre esa finanza día tras día, Maestro amado. Todo lo que el enemigo se levante sea destruido por el poder de su palabra. Toda oposición del enemigo se derriba por el poder de su palabra. Porque hay poder, la sangre de Cristo tiene poder. Porque hay poder en la sangre del Cordero, Hijo de Dios. Hay poder en el Hijo del Hombre Todopoderoso, que es tres veces santo. Dios mío poderoso, muchas gracias, porque usted es fiel y justo, Dios mío. La honra y la gloria es tuya, su poder y su majestad, Maestro amado. En tus manos estamos, Padre amado. Tu palabra dice que los que están en tus manos nadie los arrebatará, Cordero amado. Ayúdalos día tras día a seguir adelante en el nombre de Jesús de Nazaret. Cubra la vida de cada hermano, está intercediendo, Padre amado. Cúbralo, dale fuerza, dale fortaleza, Maestro amado. Cubra cada hermano, Maestro amado, cada hermana, Padre Santo, que está intercediendo a favor de la radio Betel, Padre Santo, porque ahí está un pueblo, Padre Santo, contrito y humillado, Maestro amado. Ahí está un pueblo intercediendo, Padre amado. Que todo lo que se pide en su nombre, creyendo, lo recibiremos, Maestro amado. Tu palabra es fiel, su palabra es verdad. Su palabra dice que donde uno, dos o tres están congregados en mi nombre, ahí estás tú, Maestro amado. Ahí estás tú, tu gloria. Su poder es glorificado, Maestro amado. Gracias en nombre de Jesús de Nazaret. Muchas gracias, Cordero Santo. Gracias, Jehová. Maestro amado, cubra la vida de mi esposo. Ahí donde él está, Padre amado, cúbralo, Padre Santo. Dale fuerza, dale fortaleza, guarda a mis hijos también, Padre Santo, porque solamente usted es el único, Padre amado, que ha cuidado, usted ha guardado de cada uno de nosotros, Maestro amado. Muchas gracias en el nombre de Jesús de Nazaret. Gracias por guardar mi vida. Muchas gracias, Dios mío. Gracias, Cordero Santo, este ministerio, esta obra es suya, Maestro amado, esta obra es tuya, Rey Eterno, en el nombre de Jesús de Nazaret.
3: Mira la vida, Maestro amado, de los hermanos que van a estar ahí en esa campaña. El 18, Maestro amado, que tu mano de poder sea dando fuerza, dando fortaleza, Rey eterno, que sea usted respaldando la vida de cada hermano, de cada hermana, Altísimo Señor, reventando cadenas, ataduras, ligaduras, todo espíritu de perturbación, Padre amado, se derriba y se quema por el poder de su palabra. Declaramos que tu gloria, tu presencia desciende sobre tu pueblo, sobre cada uno de sus ungidos, Maestro amado. Declaramos que enfermos serán sanos, endemoniados serán libres, ciegos ven, sordos oyen, Padre amado, mudos hablan, lo declaramos por el poder de su palabra. Altísimo Señor Jehová, muchas gracias, porque usted ha sido bueno, gracias Jehová, gracias Rey Eterno, porque usted ha sido bueno con cada uno de nosotros. Gracias Jehová, en tus manos está mi vida, Dios mío. Todo lo que el enemigo ha lanzado en contra de mi vida se derriba y se quema, pues su palabra. Gracias Jehová, yo declaro sanidad en mi vida, yo declaro sanidad en mi vida, Cordero Santo, porque en ti he puesto esa confianza, en ti he puesto esa certeza y esa seguridad, Maestro amado. Muchas gracias en el nombre de Jesús de Nazaret. Mira ahí donde está aquel enfermo, sánalo, libértalo, Padre Santo. Ahí donde no hay respuesta, Rey Eterno, usted viene dando respuesta, Dios mío. Porque solamente usted es el único, Rey Eterno. Solamente usted es el único que tiene misericordia de esta humanidad. Altísimo Señor Jehová, mi alma te alaba, mi alma te bendice. ¿Cómo podremos pagarte lo que usted ha hecho, Maestro amado? ¿Cómo podemos pagarte? Muchas gracias, Dios mío. Tu palabra se está cumpliendo tal como está escrito, Maestro amado. Su palabra se está cumpliendo, Rey Eterno. Las profecías se están cumpliendo, Dios mío poderoso. Que oiremos rumores de guerra, principio de dolor, Maestro amado, tenga misericordia. Tu palabra dice, Jehová, que usted le dolió en el corazón haber hecho al hombre, porque los pensamientos del hombre eran así continuamente, solo el mal, Dios mío. Pero usted tuvo misericordia en nuestra vida, Rey Eterno. Usted tuvo misericordia de cada hermano, de cada hermana. Así usted tendrá misericordia de aquellos amigos que no te han conocido también, Maestro amado. Para que podamos estar un día alabándote allá en la boda del Cordero, allá donde hay paz, allá donde hay gozo, donde estaremos diciendo santo, santo. Maestro amado, muchas gracias porque usted ha sido bueno. Muchas gracias, Dios mío poderoso, porque tu mano de poder ahí ha estado. con cada uno de nosotros, Rey Eterno. Mira este programa radial de la Radio Betel, Maestro amado. En tus manos está esta radio, Dios mío. Venga cubriendo con tu sangre preciosa, Rey Eterno, cada instrumento, cada equipo, Padre Santo. Venga cubriendo con tu sangre preciosa, Maestro amado. Que usted proveerá, Padre Santo, usted proveerá, Dios mío. Ay, tu gloria, tu poder, tu presencia desciende, Padre Santo. La vida del hermano Carlos está en tus manos, Dios mío. En tus manos está la vida de tu siervo, Rey Eterno. Cada lágrima, Dios mío, que el hermano ha derramado, intercediendo, Espíritu Santo, usted ha enjugado esa lágrima, Dios mío. Muchas gracias, Cordero Santo, porque usted ha sido bueno. Muchas gracias, Espíritu Santo, porque usted ha sido bueno, Cordero Santo. Hay poder en la sangre de tu Hijo amado, hay poder. ¿A quién iremos si solamente en ti hay palabras de vida eterna, Espíritu Santo? Muchas gracias, Espíritu Santo, por usted ha sido bueno. Gracias, Rey Eterno. Allí donde no ha habido fuerza, y usted está dando fuerza, Rey Eterno. Porque solamente usted es el único, Padre amado, que consuela a cada uno de tus hijos, de tus hijas, Maestro amado, solamente usted. Muchas gracias, Jehová, gracias, Rey Eterno. ¿Cómo podremos pagarte lo que usted ha hecho y seguir haciendo? Nuestra vida, nuestro ser, nuestra alma te pertenece, Maestro amado. Porque usted los ha comprado a precio de sangre, Cordero Santo. Usted lo ha comprado a precio de sangre, Maestro amado. Altísimo Señor Jehová, guarda cada pasajero que va ahí en ese bus, Dios mío. Guarda cada ser humano que va ahí, Padre Santo, protéjalo. Cubra, Padre Santo, la vida de ese ayudante, la vida de ese varón que va manejando, Padre Santo. Que sea usted guardando cada vida, cada joven, cada niño, cada anciano que vaya, Padre Santo. Cuida de ellos, Dios mío, porque solamente usted es el único. Y así como ellos salieron, Maestro amado, así regresarán de nuevamente, Maestro amado, a cada hogar, a cada familia, Cordero Santo, solamente usted es el único Dios mío, porque hay poder en la sangre. Del Cordero, Hijo de Dios, Maestro amado. Mira por los destructores, Dios mío. Tenga misericordia de esas vidas que se levantan en contra de tu siervo, Dios mío. Tenga misericordia, Maestro amado, porque en aquel día usted los va a pedir cuenta tal como son, Padre amado. Tu palabra dice que en aquel día no habrá ningún inocente, Padre Santo. Todo lo que se hace, Dios mío, cada acción, cada actitud, Maestro amado, están ahí escritas, Dios mío. Solamente a usted, Maestro amado, rompe todas cadenas de maldición, todas ataduras, todas ligaduras, todo altar satánico, todo plan del brujo, el satanista, el santero, todo lo que esté planeando en contra de cada ministerio hoy se derriba y se quema por el poder de su palabra, porque la sangre de Cristo tiene poder. Se quema todo altar diabólico, todo altar satánico es destruido, porque la sangre de Cristo tiene poder. Su palabra es fiel, tu palabra es verdad, Maestro amado. Su palabra lo dice, que las cosas inmundas, Maestro amado, las tinieblas no prevalecerán contra la luz, Maestro amado, porque la luz de Cristo alumbra el corazón del hombre, el corazón del niño, del joven, del anciano, de aquel que se deja, Padre Santo, que la luz de Cristo lo alumbre, lo ilumine, lo limpie, lo cambie de toda iniquidad, Maestro amado, porque usted cambia el ser humano. Usted transforma, Dios mío. Donde no hay esperanza, usted da vida, Dios mío. Donde no hay solución, usted da respuesta, Maestro amado. Porque usted es el mismo Dios de ayer y hoy. Y por todos los siglos de los siglos, amén. Usted es el mismo Dios de Moisés, el Dios de Jacob, el Dios de Elías, el Dios de Abraham, Padre Santo. Vimos tu gloria hacer, Padre Santo, nuestra vida. Hemos visto la mano suya obrando a favor, Maestro amado. Porque todo lo que hemos pedido en su nombre lo hemos recibido, Maestro amado. Porque su palabra lo dice, Dios mío. Que todas las cosas lo ayudarán a bien, Dios mío. Todas las cosas lo ayudan a bien, Padre Santo. En el nombre de Jesús de Nazaret, Cordero Santo. Porque solamente usted es nuestro libertador, nuestro escudo. Muchas gracias, Dios mío. Iremos, Jehová, si solamente en ti hay palabras de vida eterna. Gracias por tu gloria, gracias por tu presencia, Espíritu Santo, muchas gracias. Tenga misericordia por las naciones, Dios mío. Tenga misericordia, Padre Santo. Que hay poder en la sangre del Cordero, Hijo de Dios, Maestro amado, muchas gracias. Gracias, Cordero Santo. Muchas gracias en nombre de Jesús de Nazaret. Usted tocará el corazón de un empresario, Maestro amado, para que bendiga la Radio Betel. Estamos clamando un milagro grande, Dios mío. Un milagro grande, Padre Santo. Lo declaramos, para ti no hay nada imposible, Maestro amado. Lo declaramos en el nombre de Jesús de Nazaret. Porque usted es nuestro ayudador, nuestro socorro, nuestro auxilio, es usted, Maestro amado. Usted, sus hijos, nunca los va a dejar avergonzados, Padre Santo. Usted ha puesto en silla de honra a tu siervo, Maestro amado, y lo seguirá honrando más y más, Cordero Santo. Porque la vida del hermano Carlos, Maestro amado, usted lo está honrando día tras día. Santísimo Señor Jehová, tu gloria y tu presencia desciende sobre su vida día tras día. Toda preocupación, Rey Eterno, retira en el nombre de Jesús de Nazaret, aparta toda preocupación, Maestro amado. Porque usted es el que le da fuerza, le da fortaleza ahí donde él está, Padre amado. En los momentos más difíciles haya estado usted dándole fuerza, fortaleciéndolo. Yo estoy contigo. No importa lo que piense, yo estoy contigo.

Eterno, hoy está usted, Cordero Santo, la vida de tu siervo, arrelegüense. Ahí está usted consolándolo, Espíritu Santo. Ahí está usted dando la fortaleza al hombre Jesús. Muchas gracias, Espíritu Santo, porque tu mano de poder ahí está. La vida de tu siervo, muchas gracias, Espíritu Santo. Gracias, Espíritu Santo, por este ha sido bueno. Muchas gracias, Espíritu Santo, por este ha sido bueno. La honra y la gloria es tuya, su poder y su majestad, Maestro Santo. Cura la vida de cada hermano. Va a estar clamando, Padre Santo. Vea cubriendo cada siervo, cada sierva, Dios mío, va a estar intercediendo. Cúbralos con tu sangre preciosa, Maestro amado, día tras día en el nombre de Jesús de Nazaret. De la fuerza, Maestro amado. Porque solamente usted es el único Dios mío poderoso. En mi angustia clamé y Jehová oyó todos mis clamores y me libró de todos mis temores, de mis angustias, de todo. Usted los libró, Rey Eterno. Mira la vida de los vecinos, Padre amado, está en tus manos. Tenga misericordia, te lo pedimos en el nombre de Jesús de Nazaret. Arranca toda idolatría, la vida de los vecinos, Dios mío. Hazlos libres por el poder de su palabra, libértalo, Dios mío. De toda ceguera espiritual, hazlo libre en el nombre de Jesús de Nazaret. Declaramos que un día, Padre Santo, van a estar dándote la honra y la gloria solamente a usted, Padre amado, porque usted se merece toda honra y toda gloria, Maestro amado. Creemos por el poder de su palabra que usted los libera.

Y Padre Santo, van a estar dándote la honra y la gloria solamente a usted, Padre amado, porque usted se merece toda honra y toda gloria, Maestro amado. Creemos por el poder de su palabra que usted los libera.

Y Padre Santo, van a estar dándote la honra y la gloria solamente a usted, Padre amado, porque usted se merece toda honra y toda gloria, Maestro amado. Creemos por el poder de su palabra que usted los libera.

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0: Bendiciones, bendiciones por lo del Señor en esta mañana. Pues ahí, ¿verdad? Tuvimos un corte de energía a las 8 minutos. Bueno, se los terminó. Ahí estaba la última hora, ¿verdad? Entonces, no podemos quedar a medias con nuestro Dios, ¿verdad? Así es que vamos a complementar la última hora que teníamos, ¿verdad? Con nuestra hermana Marisela. De 8 a 9, ya que a las 8 y minutos se fue la energía eléctrica. Y vamos a finalizar esta oración. Esta última hora, ¿verdad? Vamos a iniciarla nuevamente. Porque, como le digo, se fue la energía y acaba de retornar, ¿verdad? En este momento vamos a terminar la última hora de clamor de este día miércoles, hermano. Y ahí vamos a dar por finalizado. Así es que bendiciones, hermano, bendiciones por lo del Señor, ¿verdad? Siempre ahí los miércoles, ¿ves? Siempre hay oposición, y lo podemos ver, hermano, porque Dios nos ha dado victoria. Así que vamos a quedar ya en este momento con esta última hora que no se complementó de oración, ¿verdad? Con nuestra hermana Marisela, pastor, nuestro hermano José Luis Blanco. Bendiciones, bendiciones.
1: Dios me les bendiga, hermano y hermana. Vamos a leer la Sagrada Escritura. Salmo 24 dice: Bienaventurado a Jehová, en todo tiempo su alabanza estará de continuo en mi boca. En Jehová se gloriará mi alma, y lo oirán los mansos y se alegrarán. Engrandece a Jehová conmigo y exaltemos aún su santo nombre. Busca a Jehová y él me oyó y me libró de todos mis temores. Los que miraron a él fueron alumbrados y su rostro no fueron avergonzados. Este pobre clamó y le oyó Jehová y lo libró de todas sus angustias. El ángel de Jehová acampa alrededor de los que le temen y lo defiende. Cuántas y ves que es bueno Jehová, dichoso el hombre que confía en él. Teme a Jehová vosotros, su santo, pues nada falta a los que le temen. Los leoncillos necesitan y tienen hambre, pero los que buscan a Jehová no te dan falta de ningún bien. De mi hijo, oíme, y el temor de Jehová enseñaré. ¿Quién es el hombre que desea vida, que desea muchos días para ver el bien? Guarda tu lengua del mal y tus labios de hablar engaño. Apartate del mal y haz el bien. Busca la paz, síguela. Los ojos de Jehová están sobre los justos y atento sus oídos al clamor de ellos. La ira de Jehová en contra los que hacen mal, para cortar de la tierra de la memoria de ellos. Clama a los justos y Jehová oye y los libra de todas sus angustias. Cercano está Jehová a los quebrantados de corazón y salva a los contritos de espíritu. Amén. Poderoso es el nombre del Señor. Altísimo Señor Jehová, en esta hora venimos delante de tu presencia, Rey eterno, porque solamente usted es nuestro ayudador, nuestro libertador, maestro amado, nuestro escudo. En los momentos más difíciles, ahí está usted, maestro amado, dándonos fuerza, fortaleza. Grandes son sus misericordias, grandes son tus maravillas, Jehová de los ejércitos, digno de toda honra, digno de toda gloria, maestro amado. Dísimo Señor Jehová, en esta hora venimos delante de tu presencia, porque solamente usted es nuestro ayudador, solamente usted es nuestro libertador. Altísimo Señor Jehová, usted conoce cada necesidad de cada hermano, de cada hermana, maestro amado, de cada amigo. Usted conoce, Padre amado, todo, todo, Padre Santo. En el nombre de Jesús de Nazaret, digno de toda honra, digno de toda gloria, maestro amado. Te doy gracias, Jehová, gracias por esta nueva oportunidad que usted nos ha regalado, este nuevo día, este nuevo despertar, maestro amado, digno de toda honra, digno de toda gloria, maestro amado. Todo plan satánico, todo plan del brujo, el satanista, del santero, del hechicero, huye por el poder de su palabra. Porque la sangre de Cristo tiene poder, Altísimo Señor Jehová. Tu palabra es fiel, tu palabra es verdad, Maestro amado. Venga cubriendo la vida de cada hermano, de cada hermana, Padre Santo. Cúbralo con tu sangre preciosa, Rey Eterno, porque solamente usted es el único Rey Eterno que puede ayudarlos, Padre Santo. Solamente usted es el único Cordero Santo. Poderoso eres tú, digno de toda honra, Maestro amado. Venga cubriendo la vida del hermano Carlos, Padre Santo. Dale fuerza, dale fortaleza, Rey Eterno, la vida de su esposa, la vida de sus hijos. Dios mío, guárdalos en el hueco de tu mano, Padre Santo. Porque solo usted es el único que da fuerzas ahí donde no hay fuerzas, Padre amado. Solamente usted es el único, Padre amado, que da fuerzas. Dios mío, tu palabra es fiel, su palabra es verdad, su palabra dice que claman los justos y Jehová les oye, Padre Santo. En ti hemos creído, en ti hemos confiado, Padre Santo, porque solamente usted es el único, solamente usted es el único, Maestro amado, que puede ayudarlos en los momentos más difíciles, Padre amado. Usted da la salida, usted da, Padre amado, la respuesta a todo, Maestro amado. Venga cubriendo la vida del hermano Carlos, toda su familia, Maestro amado. En tus manos está, Padre Santo, todo lo que hace falta. Dios mío, ahí en la radio usted se encargará de todo, Padre Santo. Usted se encarga de todo, Rey Eterno, porque usted es el que suple, usted es el dueño del oro y la plata y lo demás, Dios mío poderoso, porque solamente usted es el único Rey Eterno. Su palabra dice que de arriba viene lo bueno, Padre Santo, porque todas las cosas vendrán por añadidura, Maestro amado. Cuando nosotros buscamos de ti, todas las cosas los ayudan a bien, Maestro amado. Que su palabra es fiel, su palabra es verdad, su palabra dice, Maestro amado, que usted no es hijo de hombre para que mienta, ni hijo de hombre para que se arrepienta, porque todo lo que usted hace, lo hace perfecto, Maestro amado. En el nombre de Jesús de Nazaret, bendice la vida de los hermanos que han apoyado la radio Betel y seguirán apoyando, Maestro amado, la vida de los amigos también, Padre Santo. Usted abre puerta de bendición a favor de todos, Padre Santo. Usted abrirá puerta más y más, Padre amado. Usted abre esa finanza día tras día, Maestro amado. Todo lo que el enemigo se levante sea destruido por el poder de su palabra. Toda posesión del enemigo se derriba por el poder de su palabra. Porque hay poder, la sangre de Cristo tiene poder. Porque hay poder en la sangre del Cordero, Hijo de Dios. Hay poder en el Hijo del Hombre Todopoderoso, que es tres veces santo. Dios mío poderoso, muchas gracias, porque usted es fiel y justo, Dios mío. La honra y la gloria es tuya, su poder y su majestad, Maestro amado. En tus manos estamos, Padre amado. Tu palabra dice que los que están en tus manos nadie los arrebatará, Cordero amado. Ayúdalo día tras día a seguir adelante en el nombre de Jesús de Nazaret. Cubra la vida de cada hermano, está intercediendo, Padre amado. Cúbralo, dale fuerza, dale fortaleza, Maestro amado. Cubra cada hermano, Maestro amado, cada hermana, Padre Santo, que está intercediendo a favor de la radio Betel, Padre Santo, porque ahí está un pueblo, Padre Santo, contrito y humillado, Maestro amado. Ahí está un pueblo intercediendo, Padre amado. Que todo lo que se pide en su nombre, creyendo, lo recibiremos, Maestro amado. Tu palabra es fiel, su palabra es verdad. Su palabra dice que donde uno, dos o tres están congregados en mi nombre, ahí estás tú, Maestro amado. Ahí estás tú, tu gloria. Su poder es glorificado, Maestro amado. Gracias en nombre de Jesús de Nazaret. Muchas gracias, Cordero Santo. Gracias, Jehová. Maestro amado, obra la vida de mi esposo. Ahí donde él está, Padre amado, cúbralo, Padre Santo. Dale fuerza, dale fortaleza, guarda a mis hijos también, Padre Santo, porque solamente usted es el único, Padre amado, que ha cuidado, usted ha guardado de cada uno de nosotros, Maestro amado, muchas gracias, en el nombre de Jesús de Nazaret, gracias por guardar mi vida, muchas gracias, Dios mío. Gracias, Cordero Santo, este ministerio, esta obra es suya, Maestro amado, esta obra es tuya, Rey eterno, en el nombre de Jesús de Nazaret. Mira la vida, Maestro amado, de los hermanos que van a estar ahí en esa campaña. El 18, Maestro amado, que tu mano de poder sea dando fuerza, dando fortaleza, Rey eterno, que sea usted respaldando la vida de cada hermano, de cada hermana, Altísimo Señor, reventando cadenas, ataduras, ligaduras, todo espíritu de perturbación, Padre amado, se derriba y se quema por el poder de su palabra. Declaramos que tu gloria, tu presencia desciende sobre tu pueblo, sobre cada uno de sus ungidos, Maestro amado. Declaramos que enfermos serán sanos, endemoniados serán libres, ciegos ven, sordos oyen, Padre amado, mudos hablan, lo declaramos por el poder de su palabra. Altísimo Señor Jehová, muchas gracias, porque usted ha sido bueno, gracias Jehová, gracias Rey Eterno, porque usted ha sido bueno con cada uno de nosotros. Gracias Jehová, en tus manos está mi vida, Dios mío. Todo lo que el enemigo ha lanzado en contra de mi vida se derriba y se quema, pues su palabra. Gracias Jehová, yo declaro sanidad en mi vida, yo declaro sanidad en mi vida, Cordero Santo, porque en ti he puesto esa confianza, en ti he puesto esa certeza y esa seguridad, Maestro amado. Muchas gracias en el nombre de Jesús de Nazaret. Mira ahí donde está aquel enfermo, sánalo, libértalo, Padre Santo. Ahí donde no hay respuesta, Rey Eterno, usted viene dando respuesta, Dios mío. Porque solamente usted es el único, Rey Eterno. Solamente usted es el único que tiene misericordia de esta humanidad. Altísimo Señor Jehová, mi alma te alaba, mi alma te bendice. ¿Cómo podremos pagarte lo que usted ha hecho, Maestro amado? ¿Cómo podremos pagarte? Muchas gracias, Dios mío. Tu palabra se está cumpliendo tal como está escrito, Maestro amado. Su palabra se está cumpliendo, Rey Eterno. Las profecías se están cumpliendo, Dios mío poderoso. Que oiremos rumores de guerra. Principio de dolor, Maestro amado, tenga misericordia. Tu palabra dice, Jehová, que usted le dolió en el corazón haber hecho al hombre, porque los pensamientos del hombre eran así continuamente, solo el mal, Dios mío. Pero usted tuvo misericordia en nuestra vida, Rey Eterno. Usted tuvo misericordia de cada hermano, de cada hermana. Así usted tendrá misericordia de aquellos amigos que no te han conocido también, Maestro amado. Para que podamos estar un día alabándote allá en la boda del Cordero, allá donde hay paz, allá donde hay gozo, donde estaremos diciendo santo, santo. Maestro amado, muchas gracias porque usted ha sido bueno. Muchas gracias, Dios mío poderoso, porque tu mano de poder ahí ha estado con cada uno de nosotros, Rey Eterno. Mira este programa radial de la Radio Betel, Maestro amado. En tus manos está esta radio, Dios mío. Venga cubriendo con tu sangre preciosa, Rey Eterno, cada instrumento, cada equipo, Padre Santo. Venga cubriendo con tu sangre preciosa, Maestro amado. Que usted proveerá, Padre Santo, usted proveerá, Dios mío. Ay, tu gloria, tu poder, tu presencia desciende, Padre Santo. La vida del hermano Carlos está en tus manos, Dios mío. En tus manos está la vida de tu siervo, Rey Eterno. Cada lágrima, Dios mío, que el hermano ha derramado, intercediendo, Espíritu Santo, usted ha enjugado esa lágrima, Dios mío. Muchas gracias, Cordero Santo, porque usted ha sido bueno. Muchas gracias, Espíritu Santo, porque usted ha sido bueno, Cordero Santo. Hay poder en la sangre de tu Hijo amado, hay poder. ¿A quién iremos si solamente en ti hay palabras de vida eterna, Espíritu Santo? Muchas gracias, Espíritu Santo, por usted ha sido bueno. Gracias, Rey Eterno. Allí donde no ha habido fuerza, y usted está dando fuerza, Rey Eterno. Porque solamente usted es el único, Padre amado, que consuela a cada uno de tus hijos, de tus hijas, Maestro amado, solamente usted. Muchas gracias, Jehová, gracias, Rey Eterno. ¿Cómo podremos pagarte lo que usted ha hecho y seguir haciendo? Nuestra vida, nuestro ser, nuestra alma te pertenece, Maestro amado. Porque usted los ha comprado a precio de sangre, Cordero Santo. Usted lo ha comprado a precio de sangre, Maestro amado. Altísimo Señor Jehová, guarda cada pasajero que va ahí en ese bus, Dios mío. Guarda cada ser humano que va ahí, Padre Santo, protéjalo. Cubra, Padre Santo, la vida de ese ayudante, la vida de ese varón que va manejando, Padre Santo. Que sea usted guardando cada vida, cada joven, cada niño, cada anciano que vaya, Padre Santo. Cuida de ellos, Dios mío, porque solamente usted es el único. Y así como ellos salieron, Maestro amado, así regresarán de nuevamente, Maestro amado, a cada hogar, a cada familia, Cordero Santo, solamente usted es el único, Dios mío. Porque hay poder en la sangre. Del Cordero, Hijo de Dios, Maestro amado. Mira por los destructores, Dios mío. Tenga misericordia de esas vidas que se levantan en contra de tu siervo, Dios mío. Tenga misericordia, Maestro amado, porque en aquel día usted los va a pedir cuenta tal como son, Padre amado. Tu palabra dice que en aquel día no habrá ningún inocente, Padre Santo. Todo lo que se hace, Dios mío, cada acción, cada actitud, Maestro amado, están ahí escritas, Dios mío. Solamente usted, Maestro amado, rompe todas cadenas de maldición, todas ataduras, todas ligaduras, todo altar satánico, todo plan del brujo, el satanista, el santero, todo lo que esté planeando en contra de cada ministerio hoy se derriba y se quema por el poder de su palabra, porque la sangre de Cristo tiene poder. se quema todo altar diabólico, todo altar satánico es destruido, porque la sangre de Cristo tiene poder. Su palabra es fiel, tu palabra es verdad, Maestro amado. Su palabra lo dice, que las cosas inmundas, Maestro amado, las tinieblas no prevalecerán contra la luz, Maestro amado, porque la luz de Cristo alumbra el corazón del hombre, el corazón del niño, del joven, del anciano, de aquel que se deja, Padre Santo, que la luz de Cristo lo alumbre, lo ilumine, lo limpie, lo cambie de toda iniquidad, Maestro amado, porque usted cambia el ser humano. Usted transforma, Dios mío. Donde no hay esperanza, usted da vida, Dios mío. Donde no hay solución, usted da respuesta, Maestro amado. Porque usted es el mismo Dios de ayer y hoy. Y por todos los siglos de los siglos, amén. Usted es el mismo Dios de Moisés, el Dios de Jacob, el Dios de Elías, el Dios de Abraham, Padre Santo. Vimos tu gloria hacer, Padre Santo, nuestra vida. Hemos visto la mano suya obrando a favor, Maestro amado. Porque todo lo que hemos pedido en su nombre lo hemos recibido, Maestro amado. Porque su palabra lo dice, Dios mío. Que todas las cosas lo ayudarán a bien, Dios mío. Todas las cosas lo ayudan a bien, Padre Santo. En el nombre de Jesús de Nazaret, Cordero Santo. Porque solamente usted es nuestro libertador, nuestro escudo. Muchas gracias, Dios mío. Que iremos, Jehová, si solamente en ti hay palabras de vida eterna. Gracias por tu gloria, gracias por tu presencia, Espíritu Santo, muchas gracias. Tenga misericordia por las naciones, Dios mío. Toda misericordia, Padre Santo. Que hay poder en la sangre del Cordero, Hijo de Dios, Maestro amado, muchas gracias. Gracias, Cordero Santo. Muchas gracias en nombre de Jesús de Nazaret. Usted tocará el corazón de un empresario, Maestro amado, para que bendiga la radio Betel. Estamos clamando un milagro grande, Dios mío. Un milagro grande, Padre Santo. Lo declaramos, para ti no hay nada imposible, Maestro amado. Lo declaramos en el nombre de Jesús de Nazaret. Porque usted es nuestro ayudador, nuestro socorro, nuestro auxilio, usted, Maestro amado. Usted a sus hijos nunca los va a dejar avergonzados, Padre Santo. Usted ha puesto en silla de honra a tu siervo, Maestro amado, y los irá honrando más y más, Cordero Santo. Porque la vida del hermano Carlos, Maestro amado, usted lo está honrando día tras día. Santísimo Señor Jehová, tu gloria y tu presencia descienden sobre su vida día tras día. Toda preocupación, Rey Eterno, retira en el nombre de Jesús de Nazaret, aparta toda preocupación, Maestro amado. Porque usted es el que le da fuerza, le da fortaleza ahí donde él está, Padre amado. En los momentos más difíciles, ahí ha estado usted dándole fuerza, fortaleciéndolo. Yo estoy contigo. No importa lo que piense, yo estoy contigo.

Está usted eterno, está usted cordero santo, la vida de tu siervo, arrelegüense. Ahí está usted consolándolo, Espíritu Santo, ahí está usted dando la fortaleza del hombre Jesús. Muchas gracias, Espíritu Santo, porque tu mano de poder ahí está. La vida de tu siervo, muchas gracias, Espíritu Santo. Gracias, Espíritu Santo, por usted ha sido bueno. Muchas gracias, Espíritu Santo, porque usted ha sido bueno. La honra y la gloria es tuya, su poder y su majestad, Maestro Santo. Cura la vida de cada hermano. Va a estar clamando, Padre Santo. Vea cubriendo cada siervo, cada sierva, Dios mío, va a estar intercediendo. Cúbralos con tu sangre preciosa, Maestro amado, día tras día, en el nombre de Jesús de Nazaret. De la fuerza, Maestro amado. Porque solamente usted es el único Dios mío poderoso. En mi angustia clamé y Jehová oyó todos mis clamores y me libró de todos mis temores, de mis angustias, de todo. Usted los libró, Rey Eterno. Mira la vida de los vecinos, Padre amado, está en tus manos. Tenga misericordia, te lo pedimos en el nombre de Jesús de Nazaret. Arranca toda idolatría en la vida de los vecinos, Dios mío. Hazlos libres por el poder de su palabra, libértalo, Dios mío. De toda ceguera espiritual, hazlo libre en el nombre de Jesús de Nazaret. Declaramos que un día, Padre Santo, van a estar dándote la honra y la gloria solamente a usted, Padre amado, porque usted se merece toda honra y toda gloria, Maestro amado. Creemos por el poder de su palabra que usted los liberta la vida de los vecinos. Usted los hace libres, Rey Eterno, en el nombre de Jesús de Nazaret. Lo declaramos por el poder de su palabra. Su palabra es fiel, tu palabra es verdad, su palabra dice que andan caminando, pero están muertos, Dios mío. Mas el que alumbra Cristo, ese vive por todos los siglos, Maestro amado. Y la luz de Cristo sea limpiando, quitando la ceguera de idolatría, Rey Eterno, en la vida de los vecinos. Te pedimos misericordia, Maestro amado. Mira por aquellos que están presos, Rey Eterno. Tenga misericordia de esa vida. Mira aquel Padre Santo que no te ha conocido, Rey Eterno. Envía siervos, pastores, ministros a predicar esa palabra ahí en esas cárceles.
donde nosotros no podemos llegar, Padre Santo. La radio está traspasando países, naciones, Maestro amado. Muchas gracias, Espíritu Santo, gracias. Porque tu gloria, su palabra se está expandiendo por todas las naciones. Porque en aquel día no va a haber excusa. Tu palabra se está predicando tal como está escrita. Como dice su palabra, el que tengo oídos, que oiga lo que el Espíritu Santo está hablando, Dios mío. Porque aquel día no va a haber excusa, Dios mío, tu palabra los habla, que en aquel día las piedras hablarán, Dios mío. Las piedras hablarán. Porque tu palabra es fiel y tu palabra se cumple tal como está escrito. Cielo y tierra pasará, pero su palabra no pasará. Su palabra se está cumpliendo día tras día. Ni aún dice su palabra que ninguna tilde quedará, Padre Santo. Sin cumplirse todo se cumplirá. Muchas gracias, Jehová, porque usted ha sido bueno. Muchas gracias porque usted ha sido bueno con cada uno de nosotros. Grandes son tu maravilla día tras día. Como dijo el salmista David, que es mejor estar un día en la casa de mi padre que mil fuera de mejor estar en tu santo atrio, Dios, Dios mío, dándote la alabanza, dándote la adoración, porque de eso es que usted se agrada, Padre Santo. De eso es que usted se agrada cuando viene un pueblo dispuesto a servirle y a honrarle. De eso usted se agrada, Dios mío. Porque todavía hay un pueblo que te adora, Dios mío. Todavía hay un pueblo que no han doblado sus rodillas a Baal, Padre Santo. Por eso, siga bendiciendo la vida de tu siervo. La vida del hermano Carlos, Padre Santo, está en tus manos. Y usted, Padre Santo, está dando fuerza ahí, Dios mío. Porque hay programas, Dios mío. Emisora cristiana, Dios eterno, se han convertido, como dice tu palabra, su palabra en la iglesia, el libertinaje ha entrado para el santo. Aún en las radios cristianas, Dios mío. Ya a veces no son radios cristianas, sino Padre Santo. Pero esta radio Betel, Maestro amado, está en pie y usted está dándole fuerza a la de tu siervo, Maestro amado. Y usted está dándole fuerza, Maestro amado, por esta radio. Se ha guardado en santidad tu siervo, Maestro amado.
hombre es usted, ha peleado, Dios mío, en favor de tu siervo. Muchas gracias, Jehová, porque esta radio ha sido de bendición para mi vida, para toda mi familia y mi esposo. Esta radio ha sido de bendición, Rey Eterno, para aquellos hermanos que escuchan la radio Betel, Maestro amado, por internet. Muchas gracias, Padre Santo, porque esta radio es de bendición, ni aún para aquellas ancianitas, Padre amado. Declaramos que muy pronto la vamos a oír, Padre Santo.

Maestro amado, por tu gloria y tu presencia. Estaba a bordo de la radio, Padre Santo, a bordo de tu siervo. Maestro amado, ese milagro lo declaramos en el nombre de Jesús de Nazaret. Usted toca el corazón de ese empresario, Madre Santa, usted lo toca porque usted es el dueño del oro y la plata. En el nombre de tu Hijo amado lo declaramos porque hay poder en la sangre, el Cordero de Dios, hay poder, hay poder, hay poder. Hay poder en la sangre del Cordero. Aquel que fue amolado, aquel que fue azotado, aquel que fue herido por nuestras rebeliones, Maestro amado. Altísimo Señor Jehová. Mira por aquellos hermanos, por aquellas hermanas. Padre amado. Y no han tenido cómo aportar a la radio, ofrendar a la radio, Dios mío. Pero con sus oraciones, Dios mío, se ha tocado hasta el trono. Con las oraciones ha llegado al trono, Padre Santo. Y con esa oración, el clamor de tu pueblo, Maestro amado, se ven cosas impresionantes, Dios mío. Bendícelas, cúbralas con tu sangre preciosa, Maestro amado. Declaramos bendición todo sobre toda su familia. Sobre toda su descendencia, Maestro amado. Declaramos bendición, Padre Santo, en el nombre de tu Hijo amado. Porque la honra y la gloria es tuya. Muchas gracias, Jehová, porque usted ha sido bueno con cada uno de nosotros. Muchas gracias. Cordero Santo. Gracias, Jehová de los ejércitos, por ese aire, por ese soplo de vida que usted los ha regalado. Gracias, Padre Santo, por ese oxígeno que usted los ha regalado, Cordero Santo, donde hay muchos que están en aquel hospital, están entubados, Padre Santo, con oxígeno. Que no es de ellos, Dios mío, pero si usted tiene misericordia, levántalo de allí, Padre Santo. Tenga misericordia de ellos, Dios mío. Haz un milagro, Padre Santo, para que ellos puedan sean testimonio, Dios mío. Porque aquel que no cree en su palabra, creerá en los milagros, en los testimonios, Padre Santo. Así como usted levantó a Lázaro, Padre amado, estando 3 días de muerto, así usted está levantando al ser humano, Maestro amado. Así como usted le dijo a aquella mujer, Padre Santo, cuando resucitó a Lázaro y le dijo, no te he dicho que si creyeres, verás la gloria de Dios. Maestro amado, porque cuando nosotros creemos y confiamos, que lo imposible usted lo hace posible, Padre Santo. Lo que para nosotros es difícil.

Dios mío, para usted en un instante lo hace realidad, maestro amado. Porque en ti hemos creído, en ti hemos puesto esa confianza, esa seguridad. Y todo lo que hemos estado pidiendo en el nombre del Padre y del Hijo y del Espíritu Santo lo recibiremos, maestro amado. Muchas gracias, Jehová. Gracias, Cordero Santo. Porque solamente usted es digno de toda alabanza, digno de toda adoración. Guarda la vida de esas personas que van en ese camión, Padre Santo. Cúbralos con tu sangre preciosa. Allí donde ellos vayan, Padre Santo, que tu presencia sea con ellos, Dios mío. Muchas gracias en el nombre de Jesús de Nazaret. Declaramos esas vidas que un día estarán en este lugar alabando y dando tu santo nombre en alabanza y en adoración, Maestro amado. Lo declaramos por el poder de su palabra. En el nombre de Jesús de Nazaret, guarda nuevamente cada ministerio, cada líder, cada ministro, cada pastor, cada diácono, Dios mío. Cúbralos con tu sangre preciosa. Dale fuerza, dale fortaleza, Maestro amado. En el nombre de Jesús de Nazaret, porque suyo es su poder y suyo es su gloria, Maestro amado. Muchas gracias, Jehová, porque usted ha sido bueno. Gracias, Jehová. Gracias, gracias. Gracias porque su palabra es fiel, su palabra es verdad, su palabra lo dice, que usted hace llover sobre buenos y malos. Usted da provisión al justo y al injusto, Padre amado, porque para usted no hay distinción, Maestro amado. Su palabra dice, Jehová, que usted ama al ser humano, usted ama al hombre, usted ama a la mujer. Pero lo que no ama es el pecado, Maestro amado. Muchas gracias, Jehová, porque usted de allí los ha libertado. Usted los ha hecho libres para adorar tu santo nombre. Muchas gracias, Padre amado, porque donde no valíamos nada, usted los ha puesto en silla de honra, Maestro amado. Muchas gracias, Jehová de los ejércitos. Muchas gracias, Rey eterno. Por todas las bendiciones que hemos obtenido de ti. Muchas gracias, Jehová, porque usted oye un clamor. Usted escucha el clamor de su pueblo, Padre Santo. Muchas gracias, Jehová. Porque hemos visto la mano de Dios obrar a nuestro favor. Muchas gracias, Jehová. Porque cuando no teníamos a dónde ir, Maestro amado, no teníamos a dónde, Padre Santo. Nosotros anduvimos un tiempo alquilando, Padre Santo. Anduvimos alquilando, Rey Eterno, la gente cómo los humilló, cómo los pisoteó. Pero usted escuchó el clamor, Maestro amado. Usted escuchó el clamor, Padre Santo. Y usted lo regaló, Padre Santo. Este previo donde estamos, Dios mío, tú sabes que no teníamos dinero, tú bien lo sabes, Padre Santo. Pero hemos visto la mano obrar,
a nuestro favor, Padre Santo, y usted tocó a un empresario, Padre Santo. Usted tocó a un empresario, Maestro amado, tal como se lo pedíamos, usted escuchó el clamor. Porque su palabra es fiel, su palabra es verdad, Maestro amado. Tu palabra, Maestro amado, si nosotros le pedimos, creemos, confiamos, Maestro amado, ese milagro se hace realidad, Padre Santo. Así pedimos ese milagro, Padre Santo, que usted toca el corazón de ese empresario, Padre amado, para que bendiga a la radio, para que bendiga al hermano Carlos, Maestro amado, porque usted se encargará de todo, Maestro amado. Por fe creemos, por fe confiamos, Maestro amado. Por fe en el nombre de Jesús de Nazaret. Todo lo que hemos pedido creyendo en su nombre lo recibiremos, Maestro amado. Muchas gracias. Porque hemos visto a la mano obrar a nuestro favor y a favor de cada hermano también, Maestro amado. Muchas gracias, Rey Eterno. Mira la vida de los hermanos allá en Comayagua, Padre Santo. Guárdalo, dale fuerza, dale fortaleza, Maestro amado. Cúbralo con tu sangre preciosa, que tu mano de poder sea guardando y cuidando de ellos, Padre Santo. En el nombre de Jesús de Nazaret, rompe cadenas, rompe ataduras, rompe ligaduras, Maestro amado. En el nombre de Jesús de Nazaret, bendice al pueblo de Israel, Padre Santo, para la santa ciudad de Jerusalén, cada habitante, Padre Santo. Misericordia pedimos para Palestina, Padre Santo. Tenga misericordia por esas naciones, Padre Santo, que han sido azotados, Dios mío. Tenga misericordia de esa vida, Padre Santo, porque solamente usted es el único, Padre Santo, que los puede ayudar, Maestro amado. Tenga misericordia en el nombre de Jesús de Nazaret. Mira por esos niños, Padre amado, que se han quedado solos, Rey Eterno. Pero usted les dará fuerza, les dará fortaleza, Maestro amado. Usted pondrá personas buenas, Padre Santo, en el nombre de Jesús de Nazaret, porque hay poder en la sangre de Cristo, tiene poder. Te doy la honra y la gloria a ti, Maestro amado. Muchas gracias, porque tomados de tu mano somos más que vencedores. Todo es posible, Maestro amado, si sabemos creer en ti. Muchas gracias, Rey Eterno. Gracias por lo bueno que usted ha sido con cada uno de nosotros. Muchas gracias, Espíritu Santo. En el nombre de Jesús de Nazaret, de sabiduría, de entendimiento, de conocimiento, Maestro amado. Muchas gracias, Cordero Santo, digno de toda alabanza, digno de toda oración, en el nombre de tu Hijo amado, Maestro amado. Ayúdalos a seguir adelante, de fuerza donde no hay fuerzas, Padre amado, de fuerza al desalentado, al afligido, esas rodillas debilitadas, Padre amado, cobran fuerza, en el nombre de Jesús de Nazaret. Que la sangre de Cristo tiene poder, Maestro amado, porque hay poder, la sangre del Cordero. La honra y la gloria es tuya, su poder y su majestad. Cubra la vida a los hermanos, locutores, cubra a cada hermano, Dios mío. Está en la radio Betel, cada locutor, Padre Santo.
Cúbralos con tu sangre preciosa, Maestro amado. Esté usted dándole fuerza, respaldándolo. En el nombre de Jesús de Nazaret, que tu mano de poder sea dando fuerza, Maestro amado. En el nombre de tu Hijo amado, cubra la vida de tu siervo nuevamente, la vida, hermano Carlos. Su familia, su esposa, Maestro amado, sus hijos, su descendencia, Maestro amado, cúbralos con tu sangre preciosa, Maestro amado. Toda acechanza del enemigo sea derribado, sea quemado, sea destruido. Por el poder de su palabra, todo plan satánico se derriba por el poder de su palabra, porque la sangre de Cristo tiene poder. Porque las fuerzas del mal no prevalecerán, porque se queman por el poder de su palabra, porque la sangre de Cristo tiene poder, la sangre de Cristo quema, la sangre de Cristo liberta, en el nombre de Jesús de Nazaret. Muchas gracias, Rey eterno, porque usted ha sido bueno. Muchas gracias, Rey amado, porque usted ha sido bueno con cada uno de nosotros. Con un nuevo despertar, un nuevo amanecer, Maestro amado, hemos visto la misericordia suya, la grandeza suya, Maestro amado. Hemos visto su misericordia a favor de cada uno de nosotros, a favor de cada hermano, de cada hermana, a favor, Dios mío, de cada ser humano. Muchas gracias, Rey eterno, porque usted ha sido bueno. En el nombre de Jesús de Nazaret, grandes son tu misericordia, Rey eterno. Porque la honra y la gloria es tuya, su poder y su majestad. Muchas gracias, Altísimo Señor Jehová, por este privilegio y esta oportunidad que usted nos ha permitido, Maestro amado, de adorar y exaltar tu santo nombre. Muchas gracias, Rey eterno, por todo, por todas las bendiciones que hemos obtenido de ti, Maestro amado. Altísimo Señor Jehová, porque hay poder. Hay poder en la sangre, el Cordero, Hijo de Dios. Poderoso es tu nombre. Poderoso eres tú, digno de toda honra, digno de toda oración, Maestro amado. Bendice la vida de cada hermano, de cada hermana, Padre Santo. Bendice la guarda, Padre Santo, la vida de aquellos amigos que han apoyado la radio Betel, Padre Santo. Sígalo bendiciendo, Maestro amado, y abre puertas más de bendición a favor de cada hermano, de cada amigo, Maestro amado, para que puedan seguir apoyando a la radio Betel, Maestro amado. Lo declaramos por el poder de su presencia, Maestro amado. Hemos creído en ti, Cordero Santo. Cubra la vida de los hermanos, pastores, amigos. Guárdalos en tus santas manos, Dios mío poderoso. Dios me los bendiga, amados hermanos, a todos, cada hermano, cada oyente. Bendiciones en el nombre del Padre, el Hijo y el Santo Espíritu. Amén. Poderoso en el nombre de Jesús.

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3: Bendiciones, bendiciones por el Señor. Tenemos la 1:21. A esta hora, la última hora de oración, la finalizamos porque tuvimos corte de energía temprano a las 8 de la mañana. Pero ya finalizamos esas 4 horas de acción de gracias a nuestro Dios, ¿verdad? Así es que bendiciones, pueblo del Señor, toda la audiencia que está a través del 90.9, como los que están a través de las ondas cibernéticas en diferentes países. Un saludo a todos, a toda esa linda audiencia. Bendiciones, bendiciones, pueblo del Señor. Vamos a quedar con alabanzas, de esas alabanzas de adoración, un poco de alabanza, vamos a quedar ahí. En esta maravillosa tarde, saludos, pueblo del Señor, gracias, verdad, a todo ese pueblo, que todo salió bien para la gloria de nuestro Dios. Una victoria más y una vez más que Dios, vemos que Dios siempre se glorifica, pueblo del Señor. Este ministerio es totalmente de nuestro Dios, no es de hombre alguno, verdad. Así que bendiciones, hermanos, saludos a toda esa linda audiencia. Así es, a todo en general, saludos, ¿verdad? Saludos allá, bueno, especialmente a nuestro hermano que está allá en ese lugar, nuestro hermano José Marvin Solís, nuestro hermano Antonio, hermano Juan, que ellos están ahí en la cárcel de Luisiana, y ahí están siempre en sintonía este día, bueno, tienen siempre estudios bíblicos, así que bendiciones, pero ahí no dudamos que lo están escuchando, ¿verdad? Así que voces, hermano, vamos a escuchar alabanzas en esta tarde. Venimos con alabanzas, ¿verdad? Es un privilegio poderles acompañar, pueblo del Señor. Denle volumen a su radito, que venimos escuchando esas bonitas alabanzas. Vamos a escuchar un espacio de alabanzas de adoración. De ahí vienen alabanzas más variadas, ¿verdad? Saludos, pueblo del Señor. Gracias a todo ese pueblo que está en total sintonía de Radio Betel.

0: Es la 1:40.
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0: Es la 1:44.
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0: Es la 1:44.

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1: Son las 2:04.

0: Son las 2:07.
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0: Son las 2:08.
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0: Son las 2:08.

0: Son las 2 y 26 minutos.
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0: Son las 2:58.
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0: Son las 3 con 17 minutos.
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0: Son las 3 con 17 minutos.

0: Son las 3 con 29 minutos.
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0: Son las 3 con 29 minutos.
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1: Son las 3:52.

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1: Son las 4:08.
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1: 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Son las 4:09.

0: Son las 4:13. Son las 4:13.
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0: Son las 4:20.
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1: Son las 4:28.

0: Son las 4:33.
1: Gracias, Jesús.

momentos difíciles.

Mira cuál amor nos ha dado el Padre para que seamos llamados hijos de Dios. Jesús, siendo en forma de Dios, no estimó el ser igual a Dios como cosa que aferrarse, sino que se despojó a sí mismo, tomando forma de siervo. Gracias, Señor, por el sacrificio en la cruz del Calvario. Gracias, Señor.

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1: Son las 5:04.

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1: Son las 5:10.

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1: Son las 5:30.

mano. Bendiciones, bendiciones en esta tarde, ¿verdad? A las 5:36. Dios le bendiga a todo ese pueblo que está en total sintonía. Qué privilegio saludarles, hermanos. Dios bendiga al jovencito de la Milagro, ¿verdad? Ahí nuestro hermano Reinaldo Franco, ahí le vamos a programar las alabanzas. También una noche las programamos también, pero hoy van a sonar nuevamente, ¿verdad? Ahí para que se goce, jovencito que me dio unas alabanzas, para que se las programara. Bendiciones por lo del Señor. Ahí estamos, somos Radio Evangélica Betel, hemos estado fuera del aire a través de lo que es la frecuencia, ¿verdad? Por falta de energía eléctrica allá en lo que es en Yayantique, en la planta principal. Pero ya estamos nuevamente al aire, ¿verdad? Ya estamos ahí para la gloria de nuestro Dios. Así que bendiciones, bendiciones por el Señor en esta hora de la tarde. Un privilegio poderles acompañar. Acá estamos, ¿verdad? Dios le bendiga a todo ese pueblo que se goza, que está ahí en sintonía. Así que sabemos que, como le digo, hemos estado fuera del aire a través del 90.9 por falta de energía. Acá en la mañana, pues, fue acá en cabina, imagínense. De las 8, las 9, las 10, las 11, las 12, como 4 horas tuvimos fuera del aire en esta tarde, pero en la mañana. Pero aquí estamos nuevamente, hermanos, para programar esas bonitas alabanzas, para que usted se goce escuchando alabanzas, por ahí quizás a las 7, a las 6 vamos a estar escuchando un mensaje por ahí, pero vamos a dejar alabanzas, ¿verdad? Bendiciones, vamos a todo ese pueblo que está en total sintonía, toda la audiencia, les saludamos. Dios bendiga a la audiencia por internet en esta tarde maravillosa que el Señor los regala. Dios bendiga a la audiencia de Estados Unidos, acá en El Salvador, en Nicaragua, Honduras, Costa Rica, Alemania, Rumanía, lo están escuchando, y 2 en otro país. Tenemos 29 en esta hora conectados por internet. Saludos hasta Rumanía, Alemania, Estados Unidos, los 50 estados de la Unión Americana y toda la audiencia que está a través de el 90.9, ¿verdad? Les saludamos acá, hermanos, esta tarde. Gracias, todo salió bien para la gloria de nuestro Dios, hermanos. Dios siempre tiene el control del ministerio y nos da victoria, ¿verdad? Así es que bendiciones, pueblo del Señor. Vamos a seguir escuchando esas bonitas alabanzas en esta maravillosa tarde, ¿verdad? Así es que gócese que vienen esas alabanzas. Ahí van a estar sonando, vamos a ir Cuarteto de León, Pulgas de Oro, Ama a tu Hermano, Alas de Paloma, también otra alabanza, Volar con Cristo, ¿verdad? Bueno, Jael Torres, y tenemos esta otra que se llama No te des por vencido, Nunca te des por vencido, ¿verdad? Alabanzas que van a estar sonando. Dios bendiga a esta hermanita Marina, acá en Alacatal, vamos a programar también la alabanza nuevamente. Se la vamos a programar, ¿verdad? He visto por fe. Ahí está también, hermanita. Vamos nuevamente a programársela. He visto por fe, del hermano Héctor Cárcamo. Vamos a programar otra por ahí de él, el hermano Héctor Cárcamo, en esta tarde. Gócese para la gloria de nuestro Dios. Vamos a programar esta de Marvin Bravo también, una alabanza que se titula Todo lo puedo hacer. Así es, ¿cómo se titula esta alabanza? Todo lo que puedo hacer, todo lo que puedo hacer se titula esa alabanza. Así es, así que bendiciones, bendiciones, pueblo del Señor. Ahí, ¿verdad? Usted puede escribir también. Así que ahí estamos, pueblo del Señor, en esta maravillosa hora, ¿verdad? En esta maravillosa hora de la tarde, programando esas bonitas alabanzas. Gócese, pueblo de Dios, gócese en esta maravillosa tarde que el Señor los permite, ¿verdad? A través de internet los puedo solicitar esa alabanza, ¿verdad? En esta tarde. Así es que bendiciones, bendiciones, pueblo del Señor,
ahí vamos a estarle programando esas bonitas alabanzas. Por acá los escribe, aquí vamos a ver, nuestro hermano Selvin. Bendiciones, hermano, una alabanza, lágrimas en el desierto, de los salmistas, amén. Dios bendiga a nuestro hermanito Selvin hasta Honduras. Lo escucho en Curarén, Francisco Morazán. Aleluya, amén, amén, hermanito. Amén, ahí vamos a programar esa alabanza también. Dios le bendiga, ¿verdad? Hasta Curarén, Honduras. Amén, hermano. Bendiciones, bendiciones. Así que ahí vamos a estar programando. Ahí, que quiera escuchar alabanza, solicítela, ¿verdad? Puede escribir por internet, por WhatsApp. Y se las vamos a estar programando. Así que bendiciones. Esta tarde vamos a estar programando alabanzas que usted solicite, ¿verdad? Así que seguimos acá. Vamos a escuchar totalmente esta alabanza que se llama, ¿verdad? Se titula Josué 10:12. Bendiciones a todo ese pueblo. Saludos, ¿verdad? A los que los escriben y están escuchando en esta hora. Vamos para programar esas bonitas alabanzas. Denle volumen, somos Radio Betel, a través del 90.9 y a través de las ondas cibernéticas. Bendiciones.

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1: Son las 5:50.
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